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0: Buenos días. ¡Hoy tanto tiempo! ¡Buenos días! Señoras y señores, ya estamos listos para comenzar por acá con este show de la mañana, edición del día lunes, o martes, o miércoles. ¿Qué día hoy día? Día martes. Parece lunes, pero no. Martes 30 de junio, con una particularidad porque hoy es el último día de este mes número 6. Hoy se nos va junio y mañana ya comenzamos con el mes número 7. Mañana comenzamos con julito, el mes de los memes. El mes de julio e Iglesias. No sé si ustedes están con frío, con calor, si están trabajando o están con día libre de vacaciones. Turno de noche, turno de día. Un saludo para toda la gente. Yo venía desde Labranza con destino a Temuco y bastante movimiento, ¿ah? Sí, harta micro, buses, vehículos particulares, camioncitos por ahí también. Así que les enviamos un abrazo. Obviamente entendemos que somos menos. Sí. Como hay gente que está de vacaciones de invierno todavía, entendemos que somos menos. Vamos que se puede, un bonito día para todos ustedes. Linda semana también, semana que va desde el 29 hasta el 5 de julio. Y bueno, obviamente repetir lo que mis colegas han dicho todos estos días, que estamos en invierno, ya se comienza a notar, va a comenzar harto la lluvia, el tema del viento también. Pero vamos que se puede, ¿eh? Vamos. Desde ahora habilitamos el WhatsApp de la radio. Si ustedes no se lo saben, si es primera vez que escuchan o si escuchan hace rato pero todavía no tienen el número, los voy a invitar por acá para que nos agreguen. Y cualquier cosita, algún saludo, reporten la ruta, algún comentario, lo dejan por aquí.
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0: Oye, que está fuerte el volumen de esto. Casi que es sordo. Lo voy a repetir.
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0: Exacto, ahí en ese numerito de WhatsApp ustedes se van comunicando y también para llamar 452 59 22 10. 452 59 22 10. Ya pronto voy a estar con resumen de noticias. Vamos a estar revisando el modo mundial y varias sorpresas para esta mañanita. ¿Cuál sueño? ¿Cuál? ¡Cuál flojera! Si aquí estamos llenos de energía y comenzamos con Eric Berríos, con este mix homenaje a Los Ángeles Negros. Bienvenidos.
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0: ¡Nos fuimos!

0: voz chilena, obviamente. La música de Eric Berríos con ese mix homenaje a Los Ángeles Negros. Buenísimo. Vuelvo a repetir la pregunta. ¿Usted siente frío, calorcito hasta ahora, término medio? Vamos a revisar lo que pasa hoy con la calidad del aire y también con el tiempo. ¿Les parece? Claro, súper importante para saber cómo salir de la casa. Usted me dirá, ¿con ropa? Pues, obviamente que sí, sí, siempre con ropa, para que no se pegue en el show, pero me refiero a ropa ligera, ropa un poquito más gruesa. Revisamos primero calidad del aire. Atención, tenemos hoy la condición regular en Los Ángeles, Temuco, Padre Las Casas, Valdivia, Osorno, Puerto Montt y Puerto Varas. Ahí estamos con la condición regular para hoy. Respecto a la temperatura, atención Los Ángeles, hoy una máxima solo de 9 grados. Cielo cubierto en la mañana, variando a nubosidad parcial en la tarde. Y en la noche, ya terminando el día, cielo cubierto con algunos chubascos aislados. Eso para Los Ángeles. Atención Temuco y Padre Las Casas. También para el día de hoy, máxima de 9 grados. Cielo nublado a ratos parciales en la mañana. En la tarde vamos a estar con algunos chubascos débiles al igual que en la noche. Revisamos Valdivia, máxima de 8 grados para hoy en Valdivia. Cielo cubierto y lluvia débil durante todo el día. Ya ojo ahí para la gente de Valdivia. Pavimento resbaladizo, complicado para manejar. Precaución. Revisamos Osorno, máxima de 9 grados en Osorno. Cielo cubierto con algunos chubascos también para hoy. Puerto Montt y Puerto Varas, máxima de 9 grados. Cielo cubierto con algunos chubascos. Isla de Chiloé, Ancud y Castro. Atención, tenemos hoy una máxima de 8 grados. Vamos a estar con algunos chubascos durante el día. Y en la tarde, probablemente se vea un poco el sol por allá por la isla de Chiloé. Pero repito, máxima solo de 8 grados. Así que va a ser harto frío, oiga. Va a estar heladito el día. Mi consejo sería abrigarse, cuidarse. Como decía mi abuelita, ¡tápate la espalda! ¡Tápese el cuellito ahí también! Bueno, ahí estamos. Revisión del tiempo y calidad del aire para todos ustedes en este show de la mañana cuando marcamos las 6:14. ¡Vamos arriba! ¡Vamos arriba!
1: Buena, buena, Julián, qué buena que volviste, ya que el otro gallero era más fome.
0: ¿A dónde? Se me estuvieron pelando la semana pasada, güey. O sea, así sí ya me contaron. Oye, aprovecho de agradecer públicamente a mi coleguita Nelson Manrique. Buena, Nelsito, buena. Grande, Nelsito, por estos días de reemplazo. Está bueno que trabajara allá, Nelsito, ¿eh? Hola Julián, ¿cómo estuvieron las vacas? Por acá la tía Cecilia y la tía Macarena de Los Ángeles. Está heladito, pero escuchándote con todo el ánimo. Oye, yo pensaba que ustedes chiquillas iban a tener vacaciones, pero no, ¿ah? pura pega nomás. Saludos entonces, tía Cecilia y Macarena desde Los Ángeles. ¿Qué más tengo? El amiguito Luis dice por acá, hola Julián, qué alegría escucharte, espero que hayas tenido unas lindas vacaciones. Sí, fueron bonitos días de descanso, amigo, ¿eh? Harto tutito, dormir hasta tarde, salir por ahí, todo bueno. Ay, para qué te cuento la guata cómo me creció. Pero bueno.
2: Muy buenos días, Julián, espero que te hayas súper bien en las vacaciones junto a tu mamita y tenga excelente día. Un gran saludo a la familia Punto 7 y acá con todo mi equipo en Pedro de Valdivia. Somos un 7, chao, chao.
0: Chao, chao. Ahí estamos con el amiguito Jonás, grande Jonás. Recorriendo las calles de Temuco tempranito, el amiguito Alexis apareció por acá. El Alexis de Los Ángeles. ¿Cómo anda Alexis? ¿Todo bien o no? Dice que bueno que apareciste, ya basta de flojear. Bueno, ya les voy a contar todo lo que hice. No flojeé tanto, amigo, tampoco. Igual hice varias cosas. Alexis, linda semana, lindo día. Vamos con todo, amigo.
3: Buenos días, Julián.
0: Buenos días.
3: Bienvenido a la radio. Espero que lo hayas pasado maravillosamente en tus vacaciones con tu gatito, con tu mamita y todos tus otros familiares. Yo hoy día estoy feliz, feliz, porque hoy día vamos a conocer a mi nieta, Amanda, mi cuarta nieta que tengo.

0: Así que ya estamos con los preparativos porque ya en 2 horas más, si Dios nos lo permite, vamos a conocer a nuestra Amandita hermosa. Porque somos un 7 y tú.
1: Oye, pero qué lindo todo lo que nos estás contando, Eriquita. Qué emocionante. Estoy seguro que va a salir todo bien. No, y aparte de la alegría van a estar todos emocionados, van a estar todos llorando. Claro, pero de emoción, de alegría. Así que te mando un abracito, disfruten de este día tan lindo, ¿ah? ¡Buena!
2: Buenos días, Juliancito, qué pena que se te hayan acabado las vacaciones.
1: ¡Buena!
2: Esperando que esta semana sea bonita. Saludos para todos los puntos 7, somos un 7 y tú.
1: Ahí está el amiguito Arsenio, grande Arsenio. ¡Buena, buena! Saludos, amigo. ¡Aló!
3: Hola, amiguito Julián, ¿cómo está el churrito con más manjar? Hola. Espero que más dulce que otros días, porque ya vienes descansado. Aquí estamos escuchándote. Somos un 7. Un besito y un abrazo para ti, que tengas buen turno. Ay, un besito y un abrazo para mi hombre que se va a trabajar hoy día tempranito en su turno de mañana.
1: ¡Al macho!
3: Lo amo, lo amo, lo amo. Saludos.
4: Hola, Julián.
1: Oye, claro, porque me envía la Carlita una selfie hasta ahora. Está ella, está su guaguita chiquitita y está la Sayen. Yo no podía creer que era la Sayen. ¿Tan temprano despierta y eso que está de vacaciones? ¡Sayen! ¿Eres tú, Sayen, o no?
4: Hola, Julián, hey. ¿Cómo estás? Oye, me acuerdo que cuando te estaba reemplazando el Manrique, una auditora, estábamos hablando puros leseos, o sea, como fiestas, y una dijo, esto Julián no lo hace, y después dice, Manrique, tú eres el mejor, y... A ti te echaron como un paulado.
1: Eso,
4: estaban puro pelando. Ya. Yo te quiero mucho, Julián. Soy un 7.
1: Gracias por informarme de todos los pelambres. Ahora, yo esperaba que ustedes me defendieran. Sí. Pero no lo hicieron. Sí, me informan de todos los pelambres nomás, por favor.
5: Muy buenos días, amigo Julián. ¿Cómo tuvieron esas vacaciones?
1: Buenos días, amigo.
5: ¿Cómo lo pasó? ¿Cómo lo envidio, amigo? ¿Cómo lo envidio, amigo? Yo soy yo más gordito, ¿no? Más pasado de peso, ¿no? Ya, sí. Mi lindo amigo, que tenga una buena semana. Estoy por acá, una para las casas. Saludos, amigo Julián. Chao.
1: Buena. Saludos, amigo.
6: Hola, amigo Julián. Un abrazo. Buen regreso a tu turnito. Se te echaba de menos. Cariños. Soy Eric y Patricia en el trabajo de mi señora ya. Ahora regreso a casa a prepararme porque tengo hora con el oftalmólogo.
1: Oh, yeah.
6: A ver cómo va la operación. Va súper bien. Así que a prepararse después porque me toca el otro ojito que también está malito. Pero vamos, quedando un 7.
1: Vamos, que se puede. Ahí estamos con el amiguito Eric reportando sintonía. Buenos días, Eric. Póngale. Ya, algunos de los saludos que tengo por acá a través del WhatsApp a esta hora. Saludos para todo el sur de Chile, a la gente que se levanta temprano, desayunito hasta ahora también, y nosotros con canciones. ¿Con qué nos vamos? A ver. ¡Buena! Nos quedamos con la música de Pitbull y Marc Anthony. Este es el Rain Over Me.

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Oye, me estoy tomando un tecito rico, rico, calentito. Saludos para toda la gente que está tomando desayunito, algo calentito para amenizar ahí la mañana de este día martes. Estamos en el último día de este mes de junio. Mañana temprano vamos a agarrar la hoja de junio. Obviamente la vamos a apretar, pisar. ¿Escupo? No sé. No sé si ese nivel. Pero mañana comenzamos julio, una nueva aventura. Y estamos muy motivados con eso.

0: Eso. No se olviden que acá tenemos el WhatsApp. Estamos con los comentarios de ustedes, reportes en la ruta, saluditos, pelambres varios, de todo.
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0: ¿Cómo está, amigo? ¿Quiere pelar o no?
2: Buenos días, Juliancito. Llegaste de tus vacaciones. ¿Cuántos kilos más? Tanto comerle la comida a tu mamita.
0: Muy bien, eso me gusta, que me reciban con tanto cariño.
3: Amigo Julián, ¿cómo está, amiguito? Jaime por acá. Saluda Línea 18 presente, que nos vamos a estar acompañando. Y qué bueno que hayas regresado. Espero que lo hayas pasado bien, que hayas repuesto energías. Y buen inicio de semana corta.
0: Buena, gracias don Jaime, saludos para usted amigo mío. Usted lo dijo, semana corta, ya día martes, no nos vamos a dar ni cuenta cuando lleguemos al fin de nuevo.
4: ¡Aló! Buenos días, Juliancito. Bienvenido nuevamente.
0: Gracias, amigo.
4: Oye, un agrado volver a escucharte. Oye, Julián, ¿te queda pelo o no? Mira que te pelaron, oye. Y cuando uno llamaba para tratar de defenderte, no pasaban los audios.
0: Ya, oye, voy a tratar de revisar si es que me defendiste o me atacaste. No te creo mucho que me defendiste, amigo. Un abrazo por acá para nuestra amiga Ruth. ¿Cómo está, mi querida Ruth? ¿Todo bien? Linda semana, abracito.
5: Hola, Juliancito, ¿cómo estás tú? Muy buenos días.
0: Buena.
5: Nosotros estamos muy contentos que hayas regresado.
0: Se nota.
5: Y tu mamá yo creo que está muy contenta porque te hayas venido. ¿Dejaste algo de comida ya o no?
0: ¿Cómo que no? Como que estoy cachando que no lo eché nada de menos,
6: ¿eh? Oli, mi cuy. Muy buenos días, bienvenido. Espero que tu mamita haya quedado mejor y con el corazón llenito de amor. Me imagino que atendiste.
0: Sí, po.
7: Hola, Juliancito. Hola. Buenos días. Qué bueno tenerte de vuelta. Espero que lo hayas pasado bien en tus vacaciones, que hayas descansado harto. Te echamos de menos, aunque la pasamos muy bien con Nelson. Pero igual, se te echó de menos. Así que, bienvenido. Qué bueno volver a escucharte.
0: Gracias, amiguita. Oye, de hecho, acá en la radio se pasa bien en todos los bloques, con todos los coleguitas, con las chiquillas, con los chiquillos. Aparte que hemos estado con varios cambios de turno, así que la idea es que ustedes, cada vez que llegue un locutor, lo pasen bien, que no empiecen ahí con sus pesadeces nomás. No, que lo pasen bien, que disfruten. Todos los programas con cariño.
8: Buena, churrito, qué agrado de escucharlo, mi churrito con mamá, Carlos, che de menos. Espero que haya descansado, disfrutado de su familia. Yo estoy por acá por Villa León trabajando ya en su grata compañía. Soy un 7 y tú.
0: Carmencita, abracito, Carmencita.
5: Julián, no le creas a nadie de ese que dice, ay, churrito con manjar y Juliancito. No le creas porque cuando escucharon la voz del Nelson se volvieron todas locas, hasta yo.
9: Buena, Julián. Espero que lo hayas pasado bien. Sin duda tu mamá quedó con el corazón llenito y el refrigerador vacío.
0: Ya, ¿sabes qué? Vamos a ir a revisar la prensa mejor.
10: Hola amigo Julián, que tenga lindo martes, migazo, el último martes del mes de junio, sea junio, llega julio, a 2 meses de septiembre, amigo. Y por acá por la zona está lloviendo. Saludos a mi familia y a toda la familia Punto 7, que lo vaya bien.
0: Gracias, Marcito. Abrazo para ti, amigo. Osorno presente.
11: Hola, Julián. ¿Cómo estás? Tanto tiempo. Qué bueno que volviste, viejito. Pucha, no te digo nada cómo te pelaron toda esta semana. Pero bueno, lo bueno que ya estás de vuelta para que pongas orden en la casa.
0: Sí. Yo no lo dejé de menos, la verdad que no. Un abracito grande por acá para Cecilia. Dice, buenos días, Julián, feliz de escucharte. Dice, agradezco también al caballero que te reemplazó. ¿Y por qué le dicen caballero? Si un jovencito. Ya, voy a ir con modo mundial. La verdad es que ayer en la tarde, no, en la tarde noche, quedé impresionado de tan buenos partidos que nos dejó el Mundial. Oye, se pasó, ¿eh? Primero, jugó Brasil con Japón, 2-1. Yo en un momento pensé que Japón la hacía, hasta que Brasil se pegó el rajazo, no sé, y lo ganó. 2-1, avanza Brasil. Después jugó Alemania con Paraguay. los alemanes, bastante soberbios en la previa, algunas declaraciones.

es que no, que jugamos el otro día con equipo B y ahora vamos... Claro, prácticamente como que venían a una pichanga. Y lo sorprendió Paraguay con un juego agresivo. Claro, sudamericano. Bien Paraguay, que los dejó afuera por penales. Alemania, chao para la casa. Chao Alemania. Bueno, después jugó Países Bajos con Marruecos. Partidazo también, con definición a penales. Igual lo ganó Marruecos. Mereció Marruecos ganarlo todo el partido, de hecho. Y Países Bajos también para la casa. El día de hoy tenemos estos partidos. Anoten, tenemos tres partidos. A la 1:00 p.m, Costa de Marfil con Noruega. A las 5:00 p.m, Francia con Suecia. Y a las 9:00 p.m, México con Ecuador. Los partidos del día de hoy en este mundial que está cada día más bueno. La persona que han apostado por algunos equipos, como que se han ido en perdiz alguno, ¿sí? Hemos tenido varias sorpresas. Yo ahí hasta el último ayer trasnochando por los penales, pero valió la pena, muy buen partido, ¿eh? No sé, ¿le ha gustado el mundial? Sí, no, sí, entretenido, como que no les tinca. Yo encuentro como que desde ahora se pone bueno. 16avos, 8avos, como que se pone un poquito más entretenido el mundial, ¿eh? Bueno, cosita que te contamos cuando marcamos exactamente las 6:38. ¿Qué te parece si le ponemos acción? Ritmo. Dale.

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0: temazo. Ya son las 6:45. Perreíto del viejito, perreíto de la vieja escuela. Estamos conversando con la gente sobre el mundial. Bueno partido, malo partido.
1: Julián, Paraguay dejó a Alemania fuera, no por penales, sino por huevo.
0: Sí, sí, bueno. Una cosa así, muy soberbio los alemanes, ¿eh? Jurán que tenían el partido ganado. ¡Oh!
2: Hola Julián, ¿cómo estás? Oye, sí ha gustado el mundial, ¿sabes por qué? Porque yo soy de la, no sé si de las pocas o de las muchas personas que me gusta más el fútbol que los equipos. A mí, yo no le voy a ni un equipo, estoy ni con los equipos, me gusta más el fútbol, ver jugar, la calidad del fútbol, todas esas cosas, ¿cachai? Y en el momento elijo a quien me gusta, ¿cachai? Como siempre trato de elegir como el que tiene menos probabilidades. Por ejemplo, ayer Paraguay para mí era el favorito, quería que ganara, más allá que fuese sudamericano.
0: Claro.
2: Pero claro, igual como que no tenés la tensión de que tu equipo va a perder o que va a perder la oportunidad de llegar a la final. Igual eso como que te libera el estrés y como que tú elegís nomás y sí, disfrutáis más

0: fútbol, la calidad, y como que apadrináis uno en el momento y decís, chuta, este es el que más me gustó.
1: Así con la cosa, ¿eh?
2: Buenos días, Juliancito. Mira, la única selección que va a ganar el Mundial, no fácil, pero tranquilamente, es Francia. Francia tiene el mejor equipo del Mundial. Y lo de Marruecos, no es sorpresa. Marruecos viene jugando hace 6 años a un nivel muy alto. Y lo de Paraguay con Alemania tampoco es mucha sorpresa, ya que los alemanes vienen con muchas críticas dentro de su mismo país. Y no juega absolutamente nada Alemania.
1: Sí.
2: Hace años que Alemania no juega a nada.
1: Bueno, el tema de Alemania, yo estaba revisando algunas críticas de los referentes, porque los alemanes están acostumbrados a siempre ganar, pues entonces hablaron varios referentes de la selección, exjugadores que lo hicieron bolsa. Bolsa a los jugadores actuales por básicamente ser unos pechos fríos. ¿Eh? No, pechos fríos. Ah, el amiguito Alexis dice, oye, y mi Colo-Colo, Julián, mi Colo-Colo, puro ganar. Sí, sí, también vamos a hablar de fútbol chileno porque se está jugando la Copa Chile y ayer Colo-Colo le mandó 3-0 a la Unión Española. Oye, imparable Colo-Colo, el día de hoy tenemos a las 6 de la tarde Audax Italiano con Palestino y la Católica con Everton a las 20:30 por la Copa Chile. Buenos partidos. Revisando por acá un poquito la prensa. Varias cositas. Hoy lo de Venezuela. Qué pena, qué tristeza. Suben la cifra de muertos a 1.719 personas. Y más de 5.000 heridos por este terremoto en Venezuela. Hasta el momento el gobierno registra 15.866 personas damnificadas y 855 edificios afectados, de los cuales 189 sufrieron un colapso total. Lamentable lo de Venezuela, harta fuerza nomás ahí a la distancia para la gente de Venezuela, de verdad, con cariño. Un poco de política, presidente José Antonio Kast visita Paraguay para participar en la cumbre del Mercosur, luego viaja a Uruguay. La gira, que forma parte de una estrategia de inserción internacional impulsada por el gobierno de Kast para promocionar el comercio exterior, va a terminar el día jueves con el regreso del mandatario a Chile. Vamos a Perú. Keiko Fujimori es electa presidenta de Perú y recibe triunfo con gran responsabilidad. La candidata derechista se alzó con el 50,135% de los votos válidos frente al 49,865% a favor del izquierdista Roberto Sánchez. A mí estas son las elecciones que me gustan, las elecciones apretaditas, casi con fallo fotográfico. Varios días de conteo, pero Keiko Fujimori es electa entonces presidenta de Perú. Así con la cosa, así con la cosa. Ya, vamos con más saluditos que tengo por acá. ¡Buenos días!
3: Hola, Juliancito. Aquí te habla Roxana Pérez del sector Fundo El Carmen. Qué rico volver a escucharte. Te extrañé esta semanita.
1: Ay, yo
3: espero
1: también
3: que hayas tenido unas lindas vacaciones. ¡Saludos!
1: Gracias, amiguita. Sí, estuvieron muy lindas las vacaciones. Yo también te eché de menos. Te mando un abracito. ¡Qué rico, ah! ¿Eh? Desde Fundo El Carmen, tempranito en
4: hola,
1: sintonía.
4: Hola, Juliancito. Hola, Juliancito. Aquí hola. Estamos escuchándote. Qué alegría escucharte. Y alegría por mi Colo-Colo. Y aquí estamos. Yo sigo apoyando a Portugal. Sigo con mi Cristiano. Besos para ti. Que sea un bello día para todos.
1: La Portugal. Gracias, Paulita. Portugal juega el jueves, ¿eh? Frente a Croacia. Paulita, te mando un gran abracito. Hace poquito pasó por fuera de la radio Panchito Marina. Ahí nos dejó un video. Ah, nos tocó la bocina. Yo estaba con los audífonos. No te escuché, amigo, pero... Gracias, gracias por tocar la bocina, la gente que pasa por aquí.
5: Hola, Juliancito, buen día. Bienvenido nuevamente. Oye, qué doble estándar aquí, Dios mío. Toda la semana pasada pelándote. Todos los días se acordaban de ti, solo va a pelarte. Y ahora te quieren, te aman, te todo. ¡Ah! Oye, Juliancito, es verdad que hay que hacer una colecta para llenar la despensa de tu mamá. Y el refri, porque te lo comiste todo.
1: Ya, me quedó claro que los que me dicen, ¡ay, te estuvieron pelando!, son los que más me pelaron. Es tu caso, es tu caso, amigo. ¡Oye, son peladores!
6: Hola, Juliancito, buenos días. Aquí saliendo de la chamba. ¡Oye, que son mentirosos todos!
7: Hace poquito pasó por fuera de la
6: todos los días de

0: No, Nelson, quédate nomás tú, ¿no? Que Julián no vuelva, quítale el puesto. Ay, que son chantas, güey. Buen día,
1: Buen día, amigo. Ya pronto me voy a ir para siempre. ¡Aló!
2: Juliancito, bienvenido
1: buena,
2: de vuelta
1: amigo.
2: A su casa. Esperando que haya tenido unas excelentes vacaciones. Y su mamita, ¿cómo está su mamita? Su papito. Y el gatito, ¿cómo está, Juliancito? Aquí vamos saliendo del Carmen, Juliancito.
1: Del buen Carmen.
2: Buen día, aguante la locomoción.
1: Buen amigo.
2: Todos los puntos 7.
1: Oye, mis vacaciones fueron bastante raras porque así si ustedes me imaginaban en no sé, por la playa, tirado para atrás, en las termas. No fue así. Tenía a mi... Bueno, tengo a mi papá que se está recuperando de una operación y tengo a mi mamita con su... se quebró su manita, chiquillo, la derecha. Entonces, ahí estuve todos estos días, pues, apañando, ayudando un poquito en la casa. Sí, pues, haciéndola, pues. Claro, haciéndola. Pero estando con los viejitos, uno lo pasa bien igual. Ya, vamos a la música, paremos el pelambre, ¿verdad? ¡Vamos! Son las 6:53, es día martes, parece lunes, pero no, es día martes y estamos comenzando juntitos las

0: ayudando en la casa, le manda. Ayudando a hacer el refri, tenemos.
1: Gracias, yo también te quiero. Gracias.
2: Muy pronta recuperación a su mamita, entonces, Juliancito. Pero la derecha siempre causando estragos, la derecha, puros problemas.

0: pobrecito. Oye, creo que me contaron que dejaste el refrigerador más vacío que el gobierno anterior.
1: ¡Ya! ¡Dejen de pelar! ¡Parientito!
0: ¡Ay, parientín! ¡Buenos días, buenos días! Yo no opiné nada la semana pasada. Estaba esperando los termas.
1: ¡No!
0: Todo lo que están diciendo es la pura verdad. Yo lo único que sé es que el Pirigüín Mayor hasta un tema tenía ahí como que el mismo que pone siempre. Que Julián está de vacaciones y él ya llegó el mejor. ¡Ay! Y todo, ¡ay! ¡Qué lindo el tema! ¡Qué lindo el tema! ¡Ay! ¡Qué lindo el tema! ¡Así estaban, pariente! ¡Así estaban, pariente!
1: Oye, son peladores ustedes, ¿no? Realmente, yo pensé que cuando me junté con mis tías hace algunos días, pensé que estábamos ahí en la cumbre del pelambre, pero no, me doy cuenta que aquí es el centro de madre,

0: día, Juliáncito, saliendo aquí a la pega de Timperial hacia Temuco.
1: Buena, saludos, amigo.
0: Bienvenido, Juliáncito.
1: Linda semana, amigo. Abrazo para ti. Oye, les cuento que hoy en efemérides tenemos tres días que me gustaría destacar porque hoy es el día de las redes sociales. Exactamente. Su objetivo primordial es que las redes sociales sean una herramienta que permita a la población mundial una mayor y mejor comunicación, así como un medio para mantenerse informado. Exactamente. Día Mundial de las Redes Sociales. Hoy también es el Día Mundial de los Asteroides, estos cuerpos rocosos que orbitan cerca de la Tierra, catalogados como fenómenos meteorológicos que representan un peligro latente y de grandes proporciones de acuerdo a su tamaño, dimensiones y magnitud del impacto al hacer contacto con la atmósfera. Siempre me han dado miedo los asteroides, amigo. Bueno, y también te cuento que hoy, preparen las pifias, hoy es el Día Internacional del Parlamentarismo. Los parlamentarios. No, si hay alguno bueno. O no hay ninguno bueno. Bueno, ese día también lo queríamos destacar. Oye, un feliz cumpleaños tengo por acá. Con esto nos vamos a la pausa comercial. Le damos el pase a mis coleguitas y yo a la vuelta sigo para Temuco y también para Valdivia. Dice por acá: hola, Julián. Quiero enviar un saludo para mi hijo. Me dice Juan Francisco Flores, mi querido Martín. Dice: hoy cumples 20 años y solo quiero que sepas lo orgulloso que estoy de ti. Aunque hoy estemos solo tú y yo, papá e hijo, por cosas del destino, nunca olvides que siempre estaré a tu lado, apoyándote en cada paso que des. Todo el éxito del mundo en tus estudios y que la vida te regale muchas alegrías. Sigue luchando por tus sueños porque sé que llegarás muy lejos. Te quiero con todo mi corazón. Feliz cumpleaños, hijo de Juan Francisco, para Martincito, que hoy está cumpliendo 20 añitos de vida. ¡Cumpleaños! 20 años. Nos juntaremos en la disco. Oye, feliz cumpleaños, Martincito.
2: Que los cumplas feliz. Que los cumplas.
1: Muchas felicidades de parte de tu papá que está muy emocionado ahí, Pausa. Pausa, pausa, pausa. Pausa comercial. Regresamos al tiro, ¿ah? Ya vienen mis colegas en cada punto 7, no se cambien.

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3: Muy buenos días, estamos comenzando una semana más con mucha alegría, con más buena onda, solamente aquí en tu radio, tu radio.7.

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0: Muy bien, exactamente las 7 con 10. Arriba, arriba, 7 de la mañana con 10 minutos. Y estábamos comenzando la segunda hora de programa con la música de El Puel, el cumpleañero que hace algunos días cumplió añitos. Y las chiquillas dicen, ¿cómo lo hace? ¿Cómo lo hace?
1: Juli, mi Chayancito estuvo de cumpleaños el domingo y yo lo celebré. Sola en mi casa, nadie supo, pero yo estaba celebrando sola. Ya, un besito, que estés bien.
0: Sí, efectivamente, estuvo de cumple Chayanne, así que un abrazo para todas las seguidoras. No sé si tenemos seguidores, pero sí seguidoras de Chayanne, en especial para ti, amiga, para las chicas de Calypso. Bien, Chayancito, el papi de Chile, ¿ah? ¿Eh? Bien, bien. Ahí estábamos con Provócame. Bueno, y si tú acabas de encender la radio recién, te quiero contar que hoy la cosa viene más o menos así en Valdivia. Ojo a la gente de Valdivia, 97.9, máxima de 8 grados solamente. La pregunta es, ¿qué hacemos con 8 grados? ¿Qué hacemos?

¿Se nos seca la ropa con 8 grados? No, no. ¿Calienta el cuerpecito uno con 8 grados? No, no. 8 grados en Valdivia, cubierto, y vamos a estar con algunos chubascos durante todo el día. 3 grados es la temperatura actual por allá por Valdivia. Temuco, Padre de las Casas, para el día de hoy, máxima de 9 grados.

0: Temuco y Padre Las Casas. Algunos datitos para comenzar el día ahí bien informados. Ya, sigamos con el pelambre. Vamos a pelar un ratito. Vamos.
1: Hola, hola, muy buenos días, Juliancito, bienvenido. ¿Cómo serán de traidores, Juliancito, que la semana pasada pedían la canción, no pedían la canción de Electrocom, sino que pedían la canción de Nelson Manrique, pues imagínate?
0: Ah, oh, que son peladores estos chiquitos. Buenos días.
2: Buena, buena, Julio.
0: Buena, ¿cómo está, Julio?
2: Un buen turno, una buena media semana. Que sea llenita de bendiciones, espero que lo hayas pasado bien en tus vacaciones. Que haya sido de mucho relajo y reparación para ti y para tu familia. Que sea...
0: ¿Qué habla ahí bonito?
2: Bendecido este día. Bienvenido a la radio. No te voy a decir que aquí te pelaron, pero me da lo mismo. De que ahora el jueves me tomo mi semanita de vacaciones para salir con mis niños y mi familia, así que ahí vamos a andar por la radio con la familia.
0: Venga para acá nomás, amigo mío. Oye, te desconozco porque tú no hablas así, tú siempre tiras la talla, molesta. ¿Eres tú, Matatán? Te desconozco. Ya, amigo, buen día. Por acá dice, buen día, Julián, bienvenido. Por acá todo bien, la mamá de la Martina Fuentes, que quedó en su quinto sueño aún de vacaciones. Yo camino al colegio porque salimos de vacaciones el 13 de julio. Así que un saludo para todos mis coleguitas y también para mis regalones y regalonas del Colegio Bautista de parte de la tía Cristil. Y yo soy un 7. Abrazo, amiga. Abracito. Y ya falta poquito para las vacaciones.
3: ¡Aló! Buena, buena, Juliancito. Que tengan un buen inicio de semana, amigo. Y una pronta recuperación a su mamita. Saludos.
0: Gracias, amiguito.
4: Hola, Julián, ¿cómo estás?
0: Hola.
4: Bueno, bienvenido a nuestra radio. Oye, el Pingüín Mayor tenía hasta un jean de tela. Hasta un jean. Y las féminas se las tiraron con onda. Así que no vengan a hacer.
0: Están peladores los chicos. ¡Aló!
5: Hola, Juliancito, buenos días, ¿cómo estás? Gusto salvarte.
0: Hola, amigo.
5: Me alegra mucho que hayas llegado bien. Espero que tus vacaciones hayan sido maravillosas junto a tu madre. Oye, ¿cómo aparecen los judas? Te pelaban y ahora te decían lo mejor. Ay, Dios mío, Dios mío. Al otro día, el Nelson Manrique era el dios. Y ahora, puta, lo están pelando a él, pues. ¿Quién lo entiende?
0: Pero eso pasa en todas partes, ¿ah? En las empresas de repente, amigo, amiga, y después se pelan. En la familia, hermano, hermana, y después se pelan, amigo. Pasa en todos lados, mi chiquillo. Don Luis, un abrazo. Oye, estoy con mi querida amiga Fabi Gallegos. ¿Cómo está mi querida Fabi desde Los Ángeles? Dice, hola, hola, mi querido amigo. Espero que hayas tenido un excelente descanso. Ya arreglando todo por acá para comenzar una semana cortita. Ah, y dice, estuve esperando la llamada, pero no pasó nada. Es que claro, quedé de ir a visitarla para un cafecito, pero mira... Estuve a punto de llamarla hasta que vi unos estados de ¡ay, aquí con mi amor! ¡Ay, mi amor! Y dije, ¿a dónde el tóxico le da permiso a tomarse un café conmigo? Así que básicamente por eso, amiga. ¿Sí? ¿Viste que algunos hombres son súper celosos ahora? Eso. Oye, te mando un abracito, Fabi. Un abrazo para tu familia y ¡vamos! ¡Vamos! Linda semanita, amiga. Da, dos más, ¿o no? Dos más. Ya, vamos. ¡Aló!
6: Soy Emma Lazo del Colegio Bautista. Hoy le quiero mandar un gran saludo a mi tata, un gran saludo a mi Lera, un gran saludo a mi mamá, porque hoy es lunes, inicio de semana, y porque, martes.
0: ¡Es martes!
6: Porque tengo solamente 4 días de colegio, y yo soy un 7, ¿y tú?
0: Regalona, saludos para ti, ¿eh? Como que uno se confunde, lunes, martes, pero es martes, estamos en el último día de junio.
7: Hola, hola, Juli, ¿cómo estás? Amiguito, espero que lo hayas pasado muy, muy bien en tus vacaciones, hayas vuelto con más energía que nunca. Manrique le pone lo suyo, pero igual, yo te extrañé, Juli. Pero sí, hubieron varios que te pelaron, ahí había uno, que el de las vacas, que ojalá Manrique no se vaya, decía, porque las vacas estaban tranquilas por ahí. Algo así. Amiguito, ¿qué hacemos con 8 grados? Picarones, pues, obvio.
0: Ah, picarones.
7: Abracito,
0: oye, que tengas ya un lindo día. Gracias, Karencita. Varias cosas, yo comí picarones la semana pasada, qué cosa más rica.

rato que no comía picarones. Pero harto, harto. Y respecto al de las vacas, Matatán. Oye, hace poco mandó un mensaje Matatán. Ay, Julián, saludos. Saludos para ti. Y anduvo pelando la semana pasada, güey. ¿Viste? Ya, Matatán, ahí. Ahí está, po. Ahí está, po. Un abrazo para Viviana que dice: hola, Juliancito, qué alegría escucharte. Te extrañamos. Un abrazo, lindo día. Gracias, Vivi. La Vivianita. Saludos para ti. Bueno, algunos de los saluditos a través del WhatsApp. Y nos vamos a la música en esta mañana de día martes. 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

0: Oye, se me había olvidado algo súper, súper importante, que es saludar el día de hoy a toda la gente que está de santo, la gente que está de onomástico, y voy a saludar hoy a todos los Adolfo. ¿Usted conoce algún Adolfo, no? El segundo nombre de mi hermano es Adolfo, así que un abrazo para mi hermano a la distancia. Adolfo, Adolfo, ¿qué? Yo el único Adolfo que conozco. Bueno, si usted conoce algún Adolfo, avise por acá para saludarlo por la radio y desear un feliz santo. Respecto a los cumpleaños, solamente me ha llegado un saludo de cumpleaños hoy, que fue antes de la pausa comercial. Sí. Parece que poquito nacieron el día 30 de junio. Por acá dice la... Ya, no voy a decir tu nombre, pero dice... Un ex se llama Adolfo. No quería acordarme de eso. Me pone una carita de vómito. Ay, entonces fue un mal ex. Sí. Ya, no vamos a decir tu nombre porque puede andar tu pareja escuchando tóxico ahí. ¿Para qué?
1: Puta, yo tengo un amigo que se llama Rodolfo Flyer.
0: Ah, Rodolfo, no. Hoy hablando de Rodolfo, saludos para Rodolfo Winca, para nuestro amigo Gominola, que dice: buena, buena compita, que bacán escucharte de nuevo, grande Gominola. Grande amigo, de seguro que anda en la micro trabajando hasta ahora, ¿eh? Muy bien, vamos a la pausa comercial. 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
2: Ahora le pone carita fea a Alex. Y antes, cuando...
0: Sí, bueno, por algo es expo. Terminaron, de seguro que él era un mal tipo, no sé.
3: Oye, Julián, ¿y qué pasó con los premios de la semana que te fuiste de vacaciones? Te hiciste el Larry nomás. Yo quedé ahí con mi balón de gas.
0: Bueno, yo acabo de preguntar si hay algún premio y no me dicen que el Manrique lo regaló todo. Regaló los premios de todo el mes. Ya, pero ahí vamos a hacer alguna gestión, amigo, durante el programa. Chanqui.
4: Oye, Julián, ahí Nelson colocaba la cortina. Nelson Mandela. Y la gritó, se volvió loca. Algunos igual, que ahora te están defendiendo, te pelaron.
0: ¿A

0: Así son, pues. Así son. Ya, me aguantan un cachito, ¿no? Cortito. Vamos a la pausa comercial y regresamos. Abrazos para la gente de Valdivia 97.9, Temuco 101.7. Día martes comenzando oficialmente la semana. Dale que seguimos.
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0: Sí, ya sé que estás entretenido. 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
1: 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La música de Luis Lambis, ahí estábamos bailando a full con ese mix colombiano. 7 de la mañana con 43.
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1: Arriba, arriba. 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Ojito Valdivia, porque Saesa informa que por trabajos de ampliación y mejoramiento de sus redes deberá suspender el suministro eléctrico el día viernes 3 de julio, este día viernes, entre las 10:30 y 16:30 en el sector Futa de Corral. Saesa solicita tomar las precauciones necesarias para disminuir los efectos que esta suspensión de suministro pueda ocasionar. Ahí está entonces el mensaje de Saesa para la gente de la región de Los Ríos. 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Ahí está. Ya que hace frío, ya que está helada la mañana. Voy con algunos saluditos que tengo por acá. Bueno, la verdad es que entre saludo y pelambre, de todo.
3: Hola, buenos días. Quería desearle un feliz día a mi hermano que está de onomástico. Se llama Gustavo Adolfo, que es de La Granza.
1: Buena, saluda al amiguito. Recordemos que hoy estamos saludando a todos los Adolfo, que están de santo. La Carlita me dice, estamos con la Sayi viendo los memes de julio. Mucha risa por aquí. Qué buena. Yo espero que este mes de julio, que comienza mañana, espero que me sorprendan con los memes de Julio Iglesias. El año pasado estuvieron ahí nomás. Sí. Como muy repetido. Entonces, ojalá memes nuevos este año. Se viene mañana el mes de Julio Iglesias.
4: Buen día, Juliancito. Por acá saludándote, amigo lindo. Qué rico que regresaste.
1: Aquí estamos, pues.
4: Bienvenido. Espero que hayas descansado un poquito. Y qué rico que pudiste ayudar a tu mamita, a tu papito. Que se mejoren pronto, ya que dijiste que estaban enfermitos.
1: Sí, pues.
4: Abracito, amigo. Suerte hoy. Que tengas una hermosa jornada.

0: Besito para ti, Yasnita, abrígate harto y que sea un lindo día de pega. Full pega la Yasnita.
1: Hola, Julián, qué bueno que volviste. Te extrañé tanto. Espero hayas descansado, hayas disfrutado tu semanita de vacaciones. Te cuento algo, yo no pude escuchar la radio en la mañana. No me dio, o sea, no pude. En serio, escuchaba a Nelson y no, nada. Así que prefería dormir. Qué bueno que llegaste, Julián, qué bueno que llegaste.
0: Te mando un abracito. Y después le decían, ay, Nelsita, eres el mejor. Amiguita Aide, lindo día.
2: Saludos. Buena, buena, Juliancito.
0: Buena, buena.
2: ¿Cómo te das esas vacaciones?
0: Buena, buena.
2: Tu amigo de la brasa, usted sabe, el Zumbar. Ya estamos full a la pega. Hay acto flujo vehicular, pero no hay taco para Temuco. Ya voy con pasajeros.
0: Ah, buena.
2: Para allá.
0: Oye, yo había entendido, hay harto flojo vehicular. No dijo flujo vehicular. Flojo. Amiguito Zúmbale, buen día. Linda semana, semana corta. Siempre tras el móvil. Grande Zúmbale. Buen día, Julián, dice el amiguito Beto. Un gusto de escucharte. Espero que hayas pasado unos lindos días de vacaciones. Por mi parte, trabajando con el coleguita Nelson Maripil. Qué bueno que apareciste, Beto, porque yo no sabía quién había enviado esa foto a la radio. La semana pasada yo estaba de vacaciones y llegó una foto desde las afueras del Motel Cami, acá en Temuco, con un vehículo que igual al mío. Y le pone acá el Beto, hola Sandu, buen día, consulta, ¿este será el auto de Julián? No, no era mi auto, amigo, yo no estaba acá en la región, quería aclararlo porque me molestaron harto por esa foto. Es más, ya la próxima semana voy a cambiar el auto, todos saben qué auto tengo. Sí. Pero no era yo, amigo, no. No visito esos lugares. Eso.
3: Hola, Julián, ojalá que hayas tenido unas muy buenas vacaciones.
0: Hola, amigo.
3: Lo que es nosotros... descansamos de la...
4: ¡Hola, churri con manjar!
3: ¡Buen día, Julián Hermané! ¿Cómo estáis? ¿Cómo estás en tus vacaciones? Espero que bien, amigo. No, el Manrique los tenía puestos... A nadie bloqueó, hermano, los pasamos, pero al 1000% de tarjeta roja, amarilla, rosada, azul... Nada, ni un bloqueo, nada. Lo pasamos, pero a todo cuete. ¡Marmolé, Hermané!
0: ¡Marmolé! Levitita dice, hola amiguito, buen día, bienvenido por acá preparándome para ir a Pilates. ¡Qué buena! Amiguita, disfruta Pilates. ¡Abrazo! Por acá estamos con la Yasmi, dice, hola amiguito Julián, ¿cómo estás? Nosotros estamos súper, ahora preparándonos para ir a la nieve. ¡Oh, qué buen panorama! Junto a mis hombrecitos... Caritas bellos, envíales un saludo. Un abrazo para tu linda familia, para tus machos. Oye, cuando estén en la nieve, saquen harta fotito ya para que mañana me envíen por acá y me saquen pica. ¡Qué buena! Ya, y me voy a la música con la Patuca que dice, buen día, Julián, qué bueno que volviste. Aquí estamos, Patuca. Aquí estamos. Y dice, quiero enviar un saludo de cumpleaños a Dieguito, mi nietecito precioso, uno de los niños mágicos, porque hoy está cumpliendo 12 divertidos añitos de vida. Sí, regaloncito. Así que le vamos a cantar el cumpleaños feliz al Dieguito. 12 añitos de parte de Patuca y de parte de toda la gran familia.7. Dieguito, eres un crack, eres el mejor amigo.

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0: aplauso, aplauso, aplauso, aplauso. 7:59 la música de Habana Delirio. Ahí estábamos con Carnavalera. Y también estábamos pegadito con Elpu. Con Elpu. El jefe, Big Boss, Daddy Yankee. Llamado de emergencia. ¿Cuándo nos vamos a la pausa? Atención, porque a la vuelta de la pausa tenemos noticias y también tenemos el romanticón de las 8. 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Dale, algunos pelambres cortito. Cortito, cortito. Y vamos a la pausa.
1: Buenos días, Julián, por fin de vuelta. Aunque estuvimos en buenas manos del Pirigüín Mayor.
0: Sí, sí.
1: Oye,
0: sí.
1: ¿La Karencita se recuperó? Saludos, amigo.
0: Bueno, Pirigüín Mayor, gracias a Nercito, como dije en la mañana, por el reemplazo. La Karencita. Bueno, yo supe que la Cari estaba enfermita ayer de la garganta, pero... Ah, se va a recuperar. Y Karencita está oficialmente de vacaciones, amigo. Karen Páez. Así que saluda a la coleguita, que va a estar unos días descansando igual.
2: Hola, Julián, yo soy Marlene Mica. Voy a ir a dentista a revisarme los dientes.
0: ¿En serio? Oye, recuerda que si se te cae un dientecito, el ratoncito está pagando más ahora, ¿sí? Están los dientes más caros que antes. Te mando un abracito, que te vaya muy bien.

0: el burrito de Los Ángeles, está escuchando la radio. ¿Cómo anda, burrito? ¿Todo bien o no? Grande, burrito.
1: Hola, Juliancito, ¿cómo estás? Muy buenos días. Juliancito, dejar un saludo a mi familia que quedaron todos en casa con fiebre. Están todos con influenza en la casa, menos yo. Así que me tengo que ir a la pega hoy día. Así que todos se quedaron con su jarabe dado, así que ojalá estén mejor durante el día ya. Mañana me toca salir de vacaciones.
0: Amigo, ¿tú crees que no te pasa nada? Pero tú ya tenías el bicho ahí, po. Claro, ya estoy jodido, amigo.
2: Menos mal, volviste, Julián. Estaba chato ya del... Hola, piriguinis.
0: Ya, dejen de pelar. Vale. ¿Paremos el pelambre?
3: Cabaretera, ella la que me quita la moneda cuando voy a jugar.
0: ¡Ya! Tenemos pausita. Oye, un saludo a mi mamita que está escuchando la radio. Ahí está mi viejito. Mamita, te cuento que me estaban pelando aquí, po. Que según los auditores yo andaba... Te pelé el refri. ¿Cierto que no, mamá? Saludos a mis viejitos, ¿eh? Que van rumbo a Los Ángeles a esta hora, ¿eh?

0: sí, ya sé que estás entretenido. Vamos y volvemos, aquí en la Radio.7. 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
1: Vamos a revisar noticias, exactamente las 8:09. Bueno, hacemos un resumen, atención con lo de Venezuela, lamentablemente sube a 1.719 personas la cifra de muertos y 5.034 los heridos por el doble terremoto en Venezuela. Hasta el momento, el gobierno registra 15.866 personas damnificadas y 855 edificios afectados, de los cuales 189 sufrieron un colapso total. Revisamos política porque el presidente Kast visita Paraguay para participar en la cumbre del Mercosur. Luego viaja a Uruguay. La gira, que forma parte de una estrategia de inserción internacional impulsada por el gobierno de Kast para promoción del comercio exterior, va a terminar este día jueves con el regreso del mandatario a Chile. Keiko Fujimori es electa presidenta de Perú y recibe triunfo con gran responsabilidad. La candidata derechista se alzó con el 50% de los votos válidos frente al 49% a favor del izquierdista Roberto Sánchez. Atención sur de Chile, porque la Capitanía de Puerto de Carahue emitió un aviso especial por viento fuerte para el área oceánica comprendida entre Dichato y Corral. El fenómeno afectará las regiones del Biobío, la Araucanía y los ríos desde la tarde de hoy martes hasta la tarde de mañana miércoles. Según informó la Autoridad Marítima, el evento comenzará a las 5 de la tarde de hoy y se extiende hasta las 5 de la tarde de mañana, con condiciones que incluyen rachas de viento de hasta 50 nudos, hablamos de 93 kilómetros por hora. Con la medida cautelar de prisión preventiva quedó Yerko Mendoza, formalizado ayer lunes por femicidio de Patricia Ojeda, hecho registrado, recordemos, el 26 de junio en la localidad de Labranza. En el juzgado de garantía de Temuco se realizó la formalización de cargos en contra del imputado de 27 años por los delitos de femicidio, violación de morada, desacato y amenazas a carabineros. La víctima era expareja del imputado, tenía 32 años, era madre de dos hijas de 14 y 4 años y se desempeñaba en la municipalidad de Temuco. El fiscal Jorge Mandiola informó a la radio que acogió los requerimientos del Ministerio Público en cuanto a la calificación de los delitos por los cuales el imputado fue formalizado y también la petición de cautelares. Le contamos también que el gobierno, en este caso el gobernador de la Araucanía, René Zafirio, cuestionó la falta de anuncios en la visita reciente que realizó a la zona el presidente José Antonio

Antonio Kass, añadiendo que el mandatario está al debe con la región. Por tres días se extendió la visita del presidente Kass a la Araucanía, con actividades, recordemos, en Lautaro, Collipulli, Temuco, Villarrica, Pucón y Tolten. Pero su recorrido no estuvo exento de polémicas, debido a la discusión que sostuvo con una mujer y un niño en Villarrica, y también por las expectativas.

0: poco de crecimiento. A su juicio, el presidente está al debe con la región. Vamos a Valdivia, atención, porque un microbús quedó incrustado en un inmueble tras una colisión que involucró a otros tres vehículos en Valdivia. El accidente se registró ayer lunes al mediodía en las esquinas de Pérez Rosales con Cochran, movilizando a diversas unidades de emergencia. Según los primeros antecedentes, una micro de la línea 2 impactó con otros dos vehículos y quedó incrustada en una casa. Además, chocó con otro automóvil que estaba estacionado en ese lugar. Así lo indicó el teniente del Cuerpo de Bomberos de Valdivia, Diego Poblete, señalando que pese a la gravedad del accidente, no se registraron, afortunadamente, personas lesionadas. 8:13, noticias en punto 7.
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0: ¿Fuiste al baño, Julián?
1: No, si estoy aquí, amigo. Estoy aquí. Siempre he estado aquí.
2: ¿Qué
1: pasa, rico soltera? Ya son las 8:29, la música de Shakira. Ahí estábamos con Soltera. Estábamos con La Noche, Rico y Suave. Estábamos con Chino y Nacho, Niña Bonita. Y también revisando el Romanticón con Ricardo Montaner, Tan Enamorados. Harta música.
3: ¿Por qué tanto romántico?
1: Oh, amigo, no te había echado nada de menos.
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1: Así mismito estaba yo cantando, pero todo pulmón, ¿eh? Saludos, amiga. Oye, abrazo a la Joanita que nos mandó una foto hace poquito del amanecer. Se ve bonito, ¿eh? Lindo. Te mando un abrazo, amiga. Linda semana para ti. Estamos con el Patito que dice: buen día, Julián. Aquí estoy escuchándote a pura aplicación, ya que se me quemó la reliquia. ¡Oh! ¿Jodió la radio, amigo? ¡Chupaya! Más encima, era de la antigua, de las buenas. Pero recuerden, ¿eh? 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Saludos, Patito. Abrazo.
5: Hey, Julián, nadie te preguntaba por el gato. ¿Te trajiste el gato o quedó donde tus papás? Ahí, ahora que dijiste el burro, me acordé. Te mandó saludos el Maxi Flores. ¿Te acordaste del Maxi Flores? Con seguro el remolacho.
1: Maxi.
5: Porque yo escuchaba la radio toda la semana, escuché solamente de 7 a 9. A la Gary. Que el otro día con Don Héctor, me dijo Don Héctor que estaba el Maxi ahí en Lautaro. Así que con el Maxi estuvimos charlando un par de días. Ahí le mandó saludos, se acordó de ti.
1: Oye, ¿y usted qué tiene que andar por allá por Lautaro, amigo? Bueno, anda en todo caso el Maxi. Estuve hablando hace algunos días con Maxito Flores, así que un abrazo para el compañero ahí, ¿eh? Maxito con el remolacho.
6: Hola, Juliancito, qué rico que volviste. Oye, de verdad, yo igual estaba chata del tema de la torta. Parece que no tenía otro tema, Don Nelson, así que lo escuché un día. Y te extrañé demasiado, no te vayas nunca más, por favor.
1: ¡Ay, oh, yo también te eché de menos! ¡Oh! Pero, amiga, me pelaron bastante la semana pasada. Sí. Te mando un abrazo, Tabita, que tengas un gran día.
7: Hola, Juliancito, buenos días, qué gusto escucharte nuevamente. Espero que tengas una excelente semana.
1: ¿Cómo está, mi querida Silvita? Saludos para ti, linda semana, y también para Miguelito, ¿ah? Les mando un abrazo.
8: Buen día, Julián. Buen regreso, compañero.
1: Buen día.
8: Bueno, buen día, compañerito.
1: Buena. Saludos, amigo. Oye, dice por acá, Julián, quiero pedir a todos los puntos 7 que nos ayuden. Les cuento, robaron el auto a mi prima en el cementerio de Padre Las Casas. Este vehículo es un Hyundai blanco, patente CVDT69. CVDT69. Es el único medio que tiene mi primita para salir del campo con su hija. Es un Hyundai. Este es un Hyundai Accent. Blanco. Chiquillos, cualquier cosita. Porque dice por acá la última información que tuvimos. Que lo vieron en Pedro de Valdivia, en Las Vegas de Chivilcán. Si algo ven por ahí ustedes, me avisan ya cualquier cosita. Porque están desesperados buscando el vehículo. Esperemos que aparezca ya. Esperemos.
9: Hola, Julián, buenos días. Te echamos mucho de menos.
1: Hola.

0: Tus colegas se portaron un 7. Todo muy bien.
1: Oigan, todo fuerte el gallo.
0: Mucho, que lo pase muy bien. Y yo aquí con mis avesitas despertando.
1: Así la escucho.
0: Chao.
1: ¿Qué? Saluda, amiga. Te mando un abrazo. Oye, la semana pasada comí algo que hace rato no comía. Comí carne de pato. ¡Pato! Yo, la última vez que comí pato fue cuando era chiquitito. Mi abuelita preparó, así que para salir de lo común, comimos pato. Estaba bastante bueno, ¿eh? Acá dice la Ángela Belén. Hola, Julián. Se te echó de menos. Muchas gracias. Mira, nosotros acá en la nieve te mando fotitos. Qué linda las fotitos que nos deja, ¿eh? Con tu guagua. Un abracito. Linda semana para ti. Buen panorama ese, ir a la nieve estos días, ¿eh? Sí. Dice por acá nuestra amiga Tami. ¿Cómo está, Tami? Hola, buenos días. Quiero enviar un saludo para mi esposito, Mauricio Sepúlveda, ya que el día de hoy está cumpliendo 31 años de vida. Sí. Te amamos mucho junto a nuestra bebé Amandita. Así que para ti, amigo, Mauricio Sepúlveda, de parte de tu amorcito, de parte de la Amandita y también obviamente de parte de nosotros, un feliz cumple. Y espero, amigo, que hoy lo pase bonito. ¿Ya? Que lo pase bien, amigo.

0: ¡Feliz cumple! 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
1: ¡Oye, llegaste! ¿Cómo estás, po?
2: Bien, ¿y tú, Julián? Aquí echándote de menos, po.
0: Buena, buena. ¿Cómo estás, coleguita? ¿Todo bien o no?
2: Sí, todo bien, un poquito triste nomás.
0: ¿Qué pasó?
2: Tengo un dato triste.
0: ¿Quién murió?
2: No murió nadie. Pero acuérdate que mañana nos vamos, pues, Julián.
0: ¿Ustedes?
2: Nosotros.
0: Oh, de veras. Oye, amigo, han pasado tan rápido las semanas
2: que... Los meses.
0: Nuestros amigos, los pasantes, han hecho de las suyas por acá. La verdad es que la gente ya los quiere, chiquillo.
2: La gente nos adora.
0: Sí.
2: Tienen que hacer una huelga aquí afuera de la Punto 7 para que no nos vayamos.
0: Así que, bueno, como ustedes son estudiantes de periodismo, vamos, ¿sí?, a esperar que terminen su carrera y después vénganse a trabajar para acá, pum.
2: No, yo del tirón vengo, pero del tirón para acá. Vénganse. No lo pienso ni dos veces.
0: Oye, coleguita, me imagino que tienes hartos datos el día de hoy, ¿cierto?
2: Te traigo, pero mira, te traigo así una cartelera con datos, Julián.
0: Ya, pero de todo, ¿no?
2: De todo.
0: Ya, entonces, a la vuelta de la pausa.
2: A la vuelta, ya.
0: Vamos a copuchar un poco, como usted tinca.
2: Me gustó.
0: Excelente. Harto frío, ¿no?
2: No, y sí, le embarró mucho, mucho frío.
0: Está la de la mañana. ¡Ya! Entonces, nosotros vamos y volvemos. Ah, quiero enviar un abrazo muy grande a nuestra amiga Yossi. ¿Cómo está, mi querida Yossi? ¿Todo bien? Bueno, ayer en la tarde-noche ya estuvimos copuchando un poco con la Yossi. Pelamos a medio mundo. Los descueramos. Yo quiero invitar a la gente para que sigan, en especial las chicas, ojo chicas, para que sigan el Instagram de nuestra amiga Yossi, porque ella hace varias cositas. esteticista integral, terapeuta holística, eventos deportivos, planes corporativos, tratamiento de reducción corporal, masajes. No, de verdad que es buenísimo todo el trabajo que tiene. Chicas, vayan a seguirla a Instagram como belleza-de-mujer-temuco. Así, belleza de mujer temuco. Y ahí le aplicas el guión bajo. Belleza de mujer temuco. Se van a sorprender, chiquilla. No, de todo. Amiga Yossi, ahí en la semana estamos hablando. Ya que ella dice que tiene algunas novedades para las chicas, ¿ah? ¿Vale? Sígala en Instagram, belleza de mujer temuco. Sí, sí. Te queremos, Yossi. Ya, oye, voy y vuelvo, así que no se cambien, no se muevan, cortito.
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2: Yo soy un 7, ¿y tú? Temazo, ¿ah? ¡Temazo! Lo que estábamos revisando era lo último, lo nuevecito de esta semana. 8:46. Un abrazo grande para la gente de Valdivia, 97.9. Recordar que hoy en Valdivia la máxima solamente va a llegar a los 8 grados, cielo cubierto con chubascos, ¿ok? Recordar que hoy en Temuco la máxima va a llegar a 9 grados, nublado, parcial en la mañana y en la tarde también con algunos chubascos. Calidad del aire, Valdivia, Temuco, la condición regular. Como dijo alguien, coleguita, reguleque. Reguleque. Oye, ¿tú estás reguleque o estás bien el día de hoy?
3: O sea, medio tristón.
2: Te escucho lejos del micrófono.
3: Medio tristón, sí, porque ya nos vamos, pues, pero ya feliz porque hicimos una espléndida labor aquí en la
2: Puerta. Oye, y bueno, ustedes como son estudiantes de periodismo de la Autónoma, sí, ahí de seguro que dicen, cacha, cacha, ahí viene el pipe, el de la .7.
3: Oye, me ha llegado ese comentario más de una vez, así que yo contento.
2: Ahí viene el pipe, mira el pipe. Oye, coleguita, como siempre tenemos excelentes datos porque ustedes buscan información, copuchamos un poco, revisamos la prensa, el lado B de las noticias, todo.
3: Oye, me encontré el otro día un comentario más encima de un profe. Me habló un profe.
2: A ver.
3: Y me dijo, le mandaron saludos, y que me está escuchando mi querido profesor Fernando Reyes.

0: Es que me tiene que estar por ahí escuchando, no me cabe duda alguna.
1: Buena.
0: Y me dijo, me encanta escuchar en tus mañanas los pipedatos que tiras. Y yo dije, ese es el nombre que estaba buscando, los pipedatos de hoy.
1: Justamente, me y gusta. Los pipedatos, ¿te acuerdas que nació como de una conversación de pasillo? Como ya, sí, tiremos unos datitos y quedaron como los pipedatos.
0: Tú me dijiste, ven en las mañanas, te tiras unos datitos. Y yo dije, hagámoslo.
1: Sí.
0: Y así surgió.
1: Oye, ¿qué copucha tenemos el día de hoy? A ver...
0: Mi gentecita querida de la Punto 7, les traigo los pipedatos de hoy. Y me vas a creer que en Europa, nos vamos a ir a Europa. Me vas a creer que las olas de calor son tan grandes.
1: Uf, sí.
0: Que se está... me encontré un video en redes sociales donde están haciendo un huevo con el calor. O sea, ponían una sartén en una ventana, un poquito de aceite y tiran un huevo. Y el huevo se hacía solo.
1: Yo ayer vi una noticia de Francia, de ese país, y partes de Europa con un calor pero insoportable, amigo.
0: Sí.
1: O sea, si tú me dices que ya sacas una sartén, deja el huevo ahí, el huevo... Yo estaba viendo el video, ¿en cuánto? ¿En 10 segundos el huevo ya estaba listo?
0: Muy poco. No, las olas de calor son infernales. Yo me ponía a pensar, decía, aquí en Chile, eso... No sé, yo que sepa no se ha visto.
1: ¿Eres más bueno para el calor o para el frío?
0: Uy, yo diría... Que va el frío. Ahora para
1: el frío.
0: Porque para el calor no se hace nada. En cambio, para el frío te pones una chaquetita, una bufandita y listo.
1: No, y el tema es que cuando hace calor también se acumula mucho en las casas durante el día y en la noche no puedes dormir, amigo.
0: Insoportable.
1: ¡Uf! Saludos para Europa, Francia, Alemania, Inglaterra y varias partes que están, pero cocidos de calor, españoles también. Todo.
0: Ay, mira, y te traigo otro dato más, ya que volviendo a Chile, poniendo los pies sobre la tierra. Mira, te traigo un panorama. No solamente,
1: a ver.
0: No solo para ti, sino para los papitos que están escuchando aquí en la Punto 7 y tienen algún. No saben qué hacer con su hijo en las vacaciones. Me llegó un datito de unas hermosas vistas del Parque Nacional Villarrica. Que está bien nevado.
1: Sí, oye, estábamos por acá en interno viendo la fotito, pero hermoso, amigo.
0: Divino.
1: Hermoso.
0: Divino, divino. Así que si no saben a dónde ir, ya saben, Parque Nacional Villarrica está nevado para que los niños hagan un muñequito de nieve, una peleita de bolas de nieve, agarren una bolsita de basura, se tiren cuesta abajo.
1: Oye, ¿cómo se dice? ¿Te ha llegado un nevazo en la cabeza? ¿No? ¿Cómo se dice? Un puño de nieve.
0: Sí. Ah, bueno, me ha llegado, sí, pero yo tengo una anécdota con los disparos de bolas de nieve. Una vez estábamos en un viaje estudio y por accidente le tiré una bola a la profe aquí en la nuca. Nunca voy a olvidar que cuando miró para atrás yo llegué y me agaché.
1: ¿Pero fue de esas miradas como que te dicen todo o con la boca te dijo?
0: No, esa mirada...
1: Ah, con la mirada te dijo, ¡oye, cabrón!
0: No lo voy a olvidar jamás.
1: Ya, todos invitados, obviamente preparen el vehículo si van a ir a esos lugares, que tenés una preparación para que el vehículo pueda acceder de forma...
0: Unos buenos pancitos con huevo ahí.
1: Ahí el Cocavi, pues sí.
0: Claro, es el que no puede faltar.
1: Oye, ya, ¿qué más? Copuchemos.
0: Copuchemos, pues mira. Te digo que, según los astrólogos, ahora me voy a ir en mi bola espacial. Según los astrólogos, anuncian el inicio de Mercurio retrógrado. ¿Qué significa esto? Que van a haber, aunque haya un retroceso en los planetas, van a haber dificultades técnicas, según los astros, dificultades técnicas y enredos en la comunicación de las parejas.
1: ¿En serio?
0: Sí. Y bueno, yo digo de las parejas, pero también puede ser personal, ¿cachai?
1: Dicen que todo está alineado.
0: Todo. Entonces,
1: dicen.
0: Si ustedes, mi gente de la Punto 7, ¿creen que tienen algún problema de comunicación, dificultades o algún periodo que estén como muy retrasados? Ya saben por qué es. ¿Y esto sabes cuánto dura, Julián?
1: ¿Cuánto, amigo?
0: Del 29 de junio, o sea...
1: Desde ayer.
0: Desde ayer, hasta el 24 de julio, o sea, el viernes 24 de julio se acaba esto.
1: Prácticamente un mes.
0: Sí, prácticamente un mes. Así que... Harto ánimo nomás y para nuestra gente la Punto 7, que no se les caiga la corona.
1: Oye, buen dato, ¿ah?
0: ¿Eh? Sí, yo cuando lo escuché dije, tiene mucho sentido. Y ya como un último datito, querido Julián, mira, te cuento que en Perú, ¿supiste lo de Perú, po?
1: Ah, sí, lo revisamos más temprano. Oye, una de las elecciones que yo dije en la radio, esas son las elecciones que a mí me gustan.
0: Pelear.
1: Casi con fallo fotográfico, amigo.
0: No.
1: Fueron varios días de conteo.

0: y peleado hasta el final, porque Keiko Fujimori fue electa presidenta, pero ¿sabéis con cuánto? 50,13%. O sea, uno o dos votos que ya se hayan leído mal. Y el resultado pudo haber sido un empate.
1: Exacto. Estaba revisando por acá la diferencia. Mira, fueron 50,135% frente a 49,865%. De su competidor Roberto Sánchez. Qué peleado estuvo, amigo. Oh, sí, emocionante.
0: Imagínate eso aquí en Chile. Wow, no, quedaría batalla acérrima.
1: Así que después de varios días de conteo, Keiko Fujimori es electa presidenta de Perú.
0: Tenemos presidenta nueva en Perú. Alegría, alegría.
1: Así con la cosa. Oye, buenos datos. Yo tengo algunos datitos que los revisé más temprano para la gente que se acaba de levantar.
0: A ver, cuéntame,
1: Hoy es el día del... Escucha esta palabra. Parlamentarismo.
0: Me suena como a historia.
1: Bueno, y esto tiene que ver con los parlamentarios.
0: Sí, pues.
1: Con los parlamentarios. Tienen también su día, bueno, por todo el trabajo que ellos hacen, porque ya pueden decir, no, si son buenos, son malos los parlamentarios. Pero el trabajo es súper importante, lo que ellos hacen, lo que ellos votan, el trabajo que tienen en los congresos. Así sí, que, si uno no va escuchando hasta ahora algún parlamentario...
0: Feliz día.
1: Feliz día, pero oye, cachen que la pega que hacen es súper importante para que, por favor, la hagan bien y asistan a la pega. Hay algunos que tienen bajísima asistencia, amigo.
0: Sí, pero bueno, ánimo, sí. Ánimo.
1: También hoy es el día de las redes sociales.
0: Mi día favorito.
1: Sí, el día de las redes sociales. Tú sabes que las redes sociales nacieron como una herramienta de comunicación a nivel global y también de información. Y luego se fue dando el tema para el pelambre y para todo, pero ese era el objetivo principal de todas las redes. Así que, ¡feliz día de las redes sociales!
0: ¡Feliz día de las redes sociales! Y bueno, han sido, bueno, nosotros que trabajamos con redes sociales, nosotros sí que le damos el valor comunicativo.
1: Y buen uso, claro.
0: También, pues.
1: Y también hoy es el día de los asteroides, amigo.
0: ¿Asteroides?
1: De los asteroides, estos cuerpos rocosos que orbitan cerca de la Tierra. Hoy tienen su día también.
0: No, hasta los asteroides tienen
1: hasta día. Los asteroides, deben estar celebrando los asteroides. Los asteroides. Que no es lo mismo decir asteroide que esteroide. Esteroide,
0: sí.
1: Esteroide. Oye, ¿será verdad lo que nos dicen que hoy es el, hoy es el día del bombero acá en Chile?
0: A ver.
1: De hecho, tenía... A ver, déjame revisar un mensajito por acá. Aquí está, justamente, me lo confirma Jorge Rudolf, que él es bombero.
2: Hola, Juliencito, que tengas un muy buen día, una muy buena semana. Espero que hayas descansado en tu semana de vacaciones. Hoy, el día de hoy, 30 de junio, Día Nacional del Bombero. Quiero mandarle un abrazo a todos mis cofrades, que tengan un excelente día y en la noche tenemos romería institucional.
1: Buena.
2: Saludos a todos.
1: Saludos, amigo. Sabemos que las actividades que tienen hoy los bomberos son súper importantes.
0: Sí.
1: Y aparte de las actividades del protocolo, y ya, pues, el carretito igual. El carretito ahí. Sí, los bomberos. Me saco el sombrero por los bomberos. Qué gran trabajo realizan de forma voluntaria en nuestro país, amigo.
0: Sí, mira, aquí me sale, mira, el día 30 de junio es el Día Nacional del Bombero en Chile. Así que sí, es verdad.
1: Acá dice, saluda a la duodécima del Fundo El Carmen. Los bomberos, chicos buenos. Un abrazo. Oye, coleguita, gracias por los datos, ¿ah?
0: Sí, a ti, Julián, por el espacio. Ya te echaba de menos, sí,
1: pues,
0: oye.
1: Sí, pues si todos nos echábamos de menos. Ya, estamos a hacer despedida, colega, así que no te preocupes.
0: Ah, gracias. Oye, no, mira, quiero mandar un saludo antes de que nos vayamos a la pausa. Quiero mandarle dos saludos. Primero, en el Día del Bombero, yo conozco una bombera bien sacrificada y bien esforzada. A mi querida Nicole Sobarso, que ella es de la compañía de allá de Barros Arana. Así que quiero mandarle un saludo y felicitaciones en su día. Y también quiero mandarle un saludo a una amiga, gran amiga, que me está escuchando. Me dijo tempranito, te estoy escuchando. A mi querida Madeleine Robin, que me está escuchando. Mi mala mujer, que le digo yo. Así que...
1: ¿También es parte de los bomberos?
0: No, ella no es bombera.
1: Ah,
0: es amiga.
1: No pensaba que sí.
0: Así que no, mi mala mujer ahí, besos, que te quiero mucho.
1: Dice por acá, Ariela Julián, yo un día fui a una despedida de soltera y había un bombero bailando. Ah, no, pero eso no tiene nada que ver, amiga, con los bomberos de... No, son otros bomberos, son otros. Igual apagan incendio, pero... son otros bomberos, amiga. Ya, gracias, coleguita, se pasó, ¿eh?
0: Y
1: ahí copuchamos en la mañana.
0: Nos vimos.
1: Nos vidrios.

0: Nosotros nos vamos hoy. Pasó volando la mañana.
1: Oye, Julián, y quería mandarle un saludo a una amiga que le dice la bombera.
0: Ya, basta. Acabó.
2: Saludo a los bomberos de todo Chile, menos a los parlamentarios.
3: ¿Callejón oscuro para la despedida, Julián?
0: Ah, están diciendo que callejón oscuro no sea así, amigo. Nah. ¿Cómo agarra a patar la...? ¿Cómo? No sea así con los coleguitas. No. Ya, nos vamos con datos, mi gente, datos de los buenos. 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Anota el WhatsApp CGE, donde tú puedes informar de algún corte, obtener tu boleta, lo que tú quieras. Anota, más 569-89-56-84-79. 89-56-84-79, CGE. 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Y ahí van subiendo los datos y ofertas. 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Dice por acá, el Jorge está de duelo. Jorge Rudolf, porque perdió Alemania. De veras que Jorge Rudolf se cree alemán porque come sándwich en la avenida Alemania. Oye, rapidito, partidos del día de hoy para el Mundial. Ya que ayer estuvo tan bueno. A la 1:00 p.m, Costa de Marfil con Noruega. 5:00 p.m, Francia con Suecia. 9:00 p.m, México con Ecuador. Y también para todos los fanáticos del fútbol chileno, tenemos Copa Chile. A las 6:00 p.m, Audax Italiano con Palestino. Y a las 20:30, la Católica con Everton. Ahora sí, ¡nos vamos! No se cambie nada, que tengan linda mañana. Y recordar que no es lunes, es martes. Semana corta.

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8: Muy buenos días, estamos comenzando una semana más con mucha alegría, con más buena onda, solamente aquí en tu radio.

0: hola, hola, hola, buenos días. Buenos días, vale, buenos días, vale, buenos días, vale, vale, vale, vale, vale, vale, vale, vale, vale, vale, vale.
1: Buen día.
0: Buen día.
1: ¿Qué idioma es ese?
0: Por el bom, bom, bom, yo creo que es brasileño.
1: Ya.
0: Portugués.
1: Portugués.
0: Bom dia.
1: Bom dia. Se me olvidó como el speech. Lo voy a buscar ahora.
0: Ya. El buenos días completo.
1: Bom dia, sí.
0: ¿Y ayer hablaste en algún idioma cuando saludaste, no?
1: No, porque como estaba sola y había poca gente, en la mañana estaban todos durmiendo.
0: Oye, sí.
1: Así que dije a las 9, nadie va a escuchar mi esfuerzo, así que no, lo voy a dejar para hoy.
0: ¿Y a qué hora entraste en la tarde a las 3?
1: A las 3, de 3, 3 a 7.
0: Chico.
1: De 9 a 1, de 3 a 7. Y más encima, como había viajado en la noche, tenía un sueño en la mañana.
0: Debiste haberte puesto unos mix tutitos.
1: No, sí. Y ahí entre medio también, cuando en la hora de almuerzo, igual me llegué acá más temprano, me acosté en el suelito.
0: Oh,
1: a mimir.
0: ¡Qué rico! Buenos días, Angelo Paolus.
2: Hello, good morning. Me rompiste el corazón. Jugaste con mi amor. Agenda. Eres agenda.
3: Me imagino que grabaron en TikTok. Espero que tengan un increíble turno. Yo ya camino a trabajar con frío. Está helado hoy día.
0: Sí.
3: Está muy helado hoy día. Sí. Me tomaría un cortito para el frío. En Rusia se toman un cortito para el frío. ¿Por qué acá no? Ah, explíquemelo, señor. Besitos hermosas, son increíbles. Y eso, po. Gracias. Ya, que sea una buena semana para todo. Ya me tomé el cortito.
0: Besitos para usted también, Angelo Paolo.
1: No alcanzamos a grabar porque yo no estaba acá, po. No, el fin de semana yo no estaba, así que ¿en qué momento íbamos a grabar?
0: Claro.
1: Y ayer yo estuve trabajando todo el día, después me fui a dormir. ¿En qué momento?
0: ¿En qué momento?
1: No, no.
0: Oye, hace frío.
1: Sí.
0: Yo anoche sentí el frío.
1: ¡Oh!
0: Un frío poderoso, porque estaba con mi polerón de Mimir.
1: ¿Ya?
0: Y aún así, ¿sabéis que sentía los brazos helados?
1: ¡Oh! ¿Sí? Te faltaba abrazar.
0: Sí. Y eso que estaba con dos personas más en la cama.
1: Estaba muy lejos de ti. ¡Oh! Esa cama es muy grande.
0: Muy grande. Sí. Mi guaguita estaba calentita.
1: ¡Ay, qué rica!
0: Y en un momento lo tanteé así. ¡Oh, estaba cochita calentita, mi guillita! Y el hombre también pasó frío, dijo.
1: Oh.
0: Porque el hombre lo tiramos para el lado de la ventana.
1: ¡Ay, oh, más encima!
0: Entonces él pasa frío.
1: ¿Y la niña duerme al medio?
0: Al medio.
1: Ah.
0: Sí.
1: Por eso no se alcanza. Claro. Por eso ustedes no se alcanzan a abrazar y ahí les da frío.
0: A mí me pasó una vez que la lunita se me cayó por un lado. Yo desperté a medianoche. ¿Dónde está mi guagua? ¡Ah! Tan tío para el lado no estaba.
1: No.
0: Te lo juro. Tan tío para el otro lado no estaba. Dije, ay, la dejé en su cuna. Me levanté a mirar a la cuna, nada, no estaba mi guagua.
1: Se me escapó.
0: Y de repente caché que estaba como la colchita un poquito botada y la lunita estaba durmiendo entre la pared y la cama.
1: ¡No!
0: Ahí estaba botadito, mi hijito. Pero yo estaba durmiendo.
1: No se dio ni cuenta. A lo mejor.
0: Si se acuerda, ¿no?
1: A lo mejor cayó así como un resbalín, así. Zoom. Entonces por eso no fue. ¡Pah!
0: Claro.

0: sino que fue solo una deslizada.
1: Marielita. Angelita, ¿cómo está Angelita? Muy buenos días.
2: Buenos días, preciosas. Que tengan un lindo día martes. Está un poquito helado, lluvioso, pero estamos en Bolivia. Un abrazo.
3: Abracito para ti. Sí, pues sí. Aquí en Valdilluvia, sí se sabe que llueve.
1: Ay, y llueve hoy día con 4 grados.
3: ¡Qué frío!
1: Esa es la temperatura que tenemos a esta hora.
3: Debería llover con menos uno para que caiga nieve.
1: Eso.
3: ¿Cierto?
1: Sería bonito.
3: Aquí nunca cae nieve.
1: Pura agua, nieve nomás.
3: No, no me sirve.
1: No. Nieve.
3: Nieve, así. Pa.
1: Querimos nieve. Querimos nieve. Hoy esta semana cortito para los que empezaron a trabajar hoy día.
3: Sí, qué suerte.
1: ¿El sábado trabajamos nosotros?
3: ¿Sí, po?
1: No, no viene nadie. Me dijeron que no venía nadie. A ver, ¿qué más dice Angelita?
2: Oye, a mí me pasó lo mismo cuando mi hija era bebé. Una vez, una noche, estaba con fiebre, estaba enfermita, nos amanecimos. Y mi esposo se quedó dormido con la Fran en el pecho y se dio vuelta. ¡Cayó guagua!
3: ¡No! A los servicios de protección infantil.
1: Al suelo la guagua, mierda.
3: Parecita.
1: Bueno, mientras empiezan a despertarse, porque parece que están durmiendo todavía.
3: Aprovechando la lluvia para no levantarse.
1: Nos vamos a ir a la música con David Bisbal y Don Omar.
3: Don Amor.
1: Torre de Babel. Don Omar. Y no el Sabat.

0: los rusos de Rusia.
1: Me siento tan familiar.
0: Álvaro, eres tan familiar.
1: Familiar para mí.
0: Estábamos viendo Volverías con tu ex.
1: Con la Ludmila rusa. Que no sabe. ¿Cuánto año? Como 20 años en Chile y todavía plástico como
0: me da. Todavía no sabe mencionar las R's.
1: Está puro actuando. Si igual que Yujuy, si sabía hablar español.
0: ¿Es Yujuy? ¿Tú dices que sabe hablar?
1: Yo creo que él igual se hace un poco el no sabo.
0: Sí, él se hace como más el leso, ¿cierto? Oh, soy muy perfecto.
1: Claro, claro, sí. No, y yo a la comida china y entonces agrega, hace la los. Ay, ese loco sí sabe hablar.
0: Ni los chinos hablan tan así.
1: Claro, buen personaje igual.
0: Don Pangal, aló.
2: Hola chiquilla, que tengan un lindo día y una linda semana. Oiga, ¿cómo está el clima? Mira, sigue lloviéndolo. Saludos, las quiero mucho a ambas.
1: Besitos, Don Pangalito.

0: ¿Y de si irá a seguir lloviendo?
1: ¿Va a seguir los va a seguir lloviéndolo?
0: Vamos a revisar de inmediato el informe del tiempo.
2: ¡Del tiempo! Del tiempo.
1: A mí me decía ayer que hoy día iba a llover hasta la tarde, hasta como las 5.
0: Sí, mira, acá dice que hoy día va a llover, no, va a llover hoy día como hasta las 11 de la noche.
1: Ah, ayer era hasta las 5 de la tarde.
0: Ahora se aplazó, se no. alargó, se extendió.
1: Todo el día va a estar lloviendo.
0: Todo el día va a estar lloviendo. Y mañana miércoles 1, ¿ya? Tendríamos 8 grados y vamos a tener un poquito de sol.
1: 8 grados de un sol.
0: Mira qué rico. 8 grados.
1: Ni que estuviéramos en invierno, ¿eh?
0: ¿Cierto? ¿Ya empezó el invierno, po?
1: Sí, pues sí, ya empezó ahora el 20 y algo de junio, así que ya estamos en pleno invierno.
0: El jueves vamos a tener 11 grados y vamos a tener un poco de solcito también.
1: Ah, va a ser calor.
0: El viernes vamos a tener menos 1 a las 8 de la mañana.
1: Yo no voy a venir.
0: Menos Wander. Y mucho vamos frío, a tener no una a temperatura máxima de 10 grados con sol. Y el domingo dicen acá que tendríamos menos 1 y la máxima de 7.
1: No me voy a levantar.
0: No, el domingo no hay que levantarse nada.
1: Y el viernes no voy a venir en la mañana. Voy a llegar a las 10 y media.
0: Cuando pase el frío.
1: Sí, cuando suba a 2 grados ahí voy a decir ya, me voy a levantar.
0: Ahí hay que dejarse bañado del día anterior.
1: Sí.
0: Usted se baña el día jueves en la noche.
1: Sí. Se lava el pelo, se lo seca bien el jueves en la noche.
0: Para no estar hinchando.
1: Claro, después el viernes hay ¡ay, que hace frío! Qué y con frío. El pelo todo escarchado y después se nos resfrían, no.
0: Menos mal que los niños están de vacaciones.
1: Uy, verdad.
0: Sí. 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
0: Y nos vamos a la pausa con Mike Towers. Una nada más.
1: Oh.

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0: Oye, qué flojos que andan.
1: Oye, me estaba aprendiendo una canción en ruso a propósito de la Ludmila. A ver si alguien la adivina.
0: A ver, canta.
1: Sayos Nerushi, mi Republic Svodonik. Hasta ahí no me sé. Ya me voy a seguir aprendiendo.
0: Con esa introducción.
1: A ver, muy buena.
0: A ver si alguien reconoce de qué canción se trata.
1: Sí.
0: Oye, acuérdense que hoy día nuestro lunes de horóscopo.
1: ¡Ay, verdad!
0: Sí, pues. Hola, ese es el himno soviético, dice acá nuestra amiga la Maca.
1: Oh, sí. Le achuntó media. ¿Y usted cómo sabía? A ver.

0: ¿Acaso es de...?
1: ¿Por qué se lo sabes?
0: ¿Acaso es de un partido?
1: ¿Dónde se lo tienen que aprender?
0: Ah, que la pueden echar de este país.
1: Me pillaron mi lado comunista, dice mi...
0: ¡Es de la mía!
1: Don Víctor, ¿qué dice?
2: Buenos días, buenos días.
0: Buenos días.
2: Están las
1: chiquillas? Muy bien, ¿y usted?
0: Aquí, con un poquito de frío, andamos. ¿Cómo es ese frío? Uy, yo más encima, mira, tengo calcetines cortos.
1: ¡Ay, no!
0: Y los pantalones no me llegan hasta abajo.
1: ¡Ay, qué terrible!
0: ¡Ay, señor!
1: Don Edison dice, buena, buena, las chukis. ¿Cómo están las más pulentas, carismáticas y con la voz más sensual de la región?
0: ¡Ah, wow!
1: Oye, Chío dice, me acordé cuando hacías la voz de la que contesto en los radiotaxis. Pero ¿cómo me voy a olvidar?
0: ¿Y cómo era? A ver.
1: No sé, finge que llamas a pedir un taxi.
0: Ya. Titititititu.
1: Aló.
0: Aló, hola, buenas tardes.
1: Buenas tardes.
0: Oiga, disculpe, quiero un radiotaxi, por favor.
1: ¿Para dónde?
0: Quiero uno aquí a la radio Bio Bio, hacia el líder.
1: ¿A nombre de quién?
0: Valentina.
1: Nada para allá. Ah, así nomás.
0: Gracias por nada.
1: No, ya te cortó.
0: Oh, no. ¡Te odio! Por eso nadie toma taxi.
1: Yesenia que dice, hola chiquillas, que tengan un excelente día. Yo con más flojera que ganas de vivir.
0: Oh.
1: Saludos.
0: Ánimo nomás.
1: Una hacia nuestro club.
0: Sí. Hay que vivir nomás que la...
1: Oye, ¿habrá gente que llama taxi todavía?
0: Yo creo que sí, gente que todavía no sabe usar bien el...
1: ¡Oh! Más viejito.
0: La señora con la que yo vivía... ¿Mm? Ella igual fue a Santiago conmigo, nos fuimos de hecho en el mismo bus. Y después del regreso, ella se venía el día siguiente, pero se iba desde Buin. Entonces, como el lunes era feriado, necesitaba pedir un Uber, pero como es Buin, dijo, lo voy a pedir antes, así como reservado. Y me pidió a mí que se lo reservara porque ya no sabía.
1: ¡Oh!
0: Así que me llamó, hola, Vale. Y ahí le reservé el Uber.
1: ¿Me puede reservar un Uber?
0: Sabe que yo no sabo, señora... No voy a decir su nombre, si me está escuchando, saludito.
1: ¿Iba al Buinzo?
0: No, sí, tenía una amiga en Buin.
1: Ah, oye, me gustaría ir al Buinzo.
0: ¡Ay, es tan bonito! Hay jirafas.
1: Hay capibaras.
0: Mi animal favorito, las jirafas. Hay monos así como sueltos.
1: Sí.
0: Es chistoso y uno lo mira.
1: El otro día lo vi en la tele y claro, los monos andan ahí como sueltos.
0: Y hay unos monitos así chiquititos del porte de tu mano. Yo así, ¡ay, un monito microscópico! Ay, son muchos, así como un pasillo lleno de monitos pequeñitos.
1: ¿Y cómo lo hacen para que no se arranquen?
0: No, eso sí están como dentro de lugares.
1: Pero
0: el otro mono, no sé, se habrá acostumbrado.
1: Oh, ¿será su casa ahí?
0: Sí, hay pandas rojos, hay una figura de un elefante y figuras de dinosaurios también.
1: Mira, ve.
0: Hay, ¿cómo se llama Timón?
1: Chanchullos, no.
0: No, pues el otro.
1: Chanchullos.
0: De Timón y Pumba. Una ¿Cabalí? Suricata. No, pues el otro, el flaquito. Hay suricatas también.
1: Ay, y ñu.
0: Son tan bonitas.
1: Algún día.
0: Y hay camellos, los camellos, yo no sabía hasta que vi ese camello, son gigantes, miden como 2 metros para arriba, y yo así. Pero cómo está, y se ve así enorme, y yo así, ¡ah, oh, qué es esto!
1: La gente va a... Mira por acá, ¿qué nos dicen?
3: Buenos días, buenos días, buenos días.
0: Buenos días, buenos días, buenos
3: ¿cómo
0: días.
3: ¿Cómo están ustedes? Está más helado que los besos de mi suegra.
1: ¡Ay! ¿Cuáles besos le anda dando su suegra?
0: Oiga, sí, cuidado, ¿ah? Más helado que el beso de mi ex.
1: ¿Y por qué va a querer que los besos de su suegra sean calentitos?
0: Cuidado ahí, ¿ah? ¿Aló, señora?
1: Don Mayo.
4: Bueno, chicos, buenos días. Disculpa, por allí mi esposa se consiguió una documentación de una persona.
0: Don Mayo.
4: Para que por favor lo reporten. Dentro de un ratico te envío los datos, por favor.
1: Ya.
0: Oh,
1: ya. Don Mayo.
0: Sí.
1: Mayo, no dejé estar escuchando.
0: No. Hola, Chío. Ayer alguien me dijo, hola, Chío. Y yo dije, ay, se la Vale. Ay, perdón.
1: Ya, Don Mayo. Nos vamos a la música.
0: Don Mayo.
1: Con Alexis y Fido. El 4 letras. Ah, no, el 5
0: letras. Ah, chuta, casi. Era mejor el otro.
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0: Ustedes saben lo que va a pasar. 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
1: Se estaba escuchando toda nuestra conversación.
2: ¡Oh! ¿Te imagináis?
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2: Ah. Ay, perdón.
1: Don Claudito.
2: Me entrapiqué.
1: Apareció Don Claudito.
2: Despertó.
1: Le amaneció.
3: Hola, ¿cómo están las chuquillas? ¿Cómo andan? Bon hace día. Tiempo que no las escucho. Siento como que no las escucho hace como un mes.
1: Sí, ¿qué pasó?
3: Como que la extrañé, de pronto. No. Yo aquí voy camino a Temuco.
2: ¿Qué onda? ¿A quién va a ver a Temuco?
1: Ya.
2: A ver.
1: En serio, no creo.
2: No.
3: Hacer unos trámites por el día y vuelvo. Así que más tarde ya voy a perder señal y me voy a desaparecer para la felicidad de algunos.
2: ¿Trámites se llama ahora?
1: ¿Qué va a hacer a Temuco?
2: No sé, ¿eh?
1: Tiene ropa tendida para allá para Temuco usted, ¿eh?
2: Cuidado, ¿eh? No, ¿qué van? ¿Trámites? ¿Por qué? ¿Todos los trámites se pueden hacer aquí en Valdivia?
1: Trámites más que nada y se pueden hacer por internet también.
2: Claro, también se ve. No, sí, ah, trámites, sopleme este ojo.
1: A ver.
3: Bueno, voy a Temuco nomás, po. Eso. Son trámites que acá no puedo hacer.
2: Bueno, voy a Temuco, ¿algún problema?
1: Voy a Temuco nomás, porque se meten.
2: Son mis trámites.
1: A ver, enojado, escuchémoslo enojado.
3: Bueno, voy a Temuco nomás, po. Eso. Son trámites que acá no puedo hacer.
1: Evidentemente.
2: Muy bien, me parece.
1: Si hay que ir a hacerlos a Temuco, porque acá no se puede.
2: Sí, po. No, pero está bien. Viajar a un lugar para hacer trámites, me parece.
1: Don Edison.
4: Oiga, don Claudio, también está la aplicación de la radio para que siga escuchando a las chiquillas. Ahí nomás, ahí se la dejo, don Claudio.
1: Es que va a estar ocupado haciendo sus trámites.
2: Sí, pues no lo vamos a interrumpir nosotros con nuestras tallas. No, porque se concentra en sus trámites.
1: No, si le va a ir la señal, él no nos va a poder escuchar.
2: Muy bien. No tengo celular para señal online. ¿Pero cómo?
1: No tengo datos.
2: No.
1: No tengo plan yo.
2: No, no tengo nada.
1: ¿Cuánto te sale tu plan de teléfono? ¿Cuánto pagáis por el plan?
2: ¿Yo? 11.000.
1: Oh, yo tengo un plan, yo pago 3.000.
2: Uy, pero
1: 3.900.
2: Ya, ladrón, te lo sacaste.
1: ¿En serio?
2: Nah,
1: tengo internet ilimitado.
2: Te estáis colgando de un plan.
1: WhatsApp, ¿a usted cuánto le sale, querido auditor, su plan del teléfono? No nos diga qué empresa.
2: No, solo cuánto.
1: ¿Cuánto le sale? Don Claudito.
3: Oh, ya me agarraron. No, pues no voy a poder escuchar la señal porque voy a andar ocupado, porque voy a andar con el teléfono en la oreja escuchando la radio.
2: Eso digo yo, una falta de respeto con la persona que hace los trámites, pues, ¿ah?
1: Claro.
2: Sí, pues.
1: Con la persona.
2: Claro, la persona tramitadora, ahí, no puede ser.
1: No. Ya, pues, que le vaya bien entonces.
2: Éxito.
1: Nos cuenta la vuelta.
2: Sí.
1: Cuéntenos por interno, aquí va, po. Oye.
2: Oigo.
1: Lo que tú tienes que hacer para que la empresa te dé una...
2: Decir que me voy.
1: Llama y di que te quiere renunciar.
2: Ah, que me quiero cambiar a la otra empresa que me cobra menos.
1: Eso tienes que hacer.

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3: Cuando ya son las 10 de la mañana con 5 minutos, comenzamos una nueva revisión de noticias en Radio Punto 7. Y les contamos que un microbús quedó incrustado en un inmueble tras una colisión que involucró a otros 3 vehículos en Valdivia. El accidente se registró este lunes al mediodía en las esquinas de Pérez Rosales con Cochrane, movilizando diversas unidades de emergencia. Según los primeros antecedentes, una micro de la línea 2 impactó con otros 2 vehículos y quedó incrustada en una casa. Además, chocó con otro automóvil que estaba estacionado en el lugar. Así lo indicó el teniente del Cuerpo de Bomberos de Valdivia, Diego Poblete, señalando que pese a la gravedad del accidente, no se registraron personas lesionadas. Aída Castillo era una de las 6 pasajeras que estaba al interior de la micro y relató a la radio el momento en que se produjo el accidente. El jefe de la CIAT de Carabineros, el capitán Osvaldo Mellado, confirmó que están investigando la participación de uno de los conductores que se habría pasado el semáforo en rojo. Mellado indicó que todas las personas involucradas están identificadas, confirmando que el conductor de la línea 2 fue detenido por darse a la fuga del accidente de tránsito. La emergencia movilizó a diferentes unidades de bomberos y a personal del SAMU, quienes atendieron a quienes presentaron dolores leves. Al lugar también llegaron carabineros para controlar el tránsito, mientras se realizaban las pericias y labores que permitían retirar los vehículos dañados en esta múltiple colisión. Y en otras informaciones, un hombre murió en un accidente de tránsito registrado en la ruta entre las comunas de Valdivia y Paillaco. El hecho ocurrió la noche del domingo en la altura del sector La Betonera, cuando la víctima iba en un vehículo que era conducido por otro sujeto. Según información de carabineros, al llegar al cruce con la ruta 206 que conecta las comunas de Paillaco y Valdivia, el conductor no respetó un disco pare, lo que habría provocado que pierda el control del automóvil. El vehículo se estrelló contra unos árboles, muriendo uno de los ocupantes debido a las graves lesiones provocadas por el impacto con los árboles. El herido fue trasladado al Hospital Base de Valdivia, según detalló el teniente coronel de la Prefectura de Valdivia, Sergio Molina. El carabinero también confirmó que el conductor del vehículo fue detenido por conducir en estado de ebriedad, luego que se le aplicara una prueba respiratoria que arrojó 1.23 gramos de alcohol por litro de sangre. Y hasta aquí la revisión de las noticias. Continuamos con mucho más en Punto 7.
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0: Ya volvimos. Don Claudito ya nos contó a qué iba.
1: Sí, muy bien. Don Claudito, usted se afanó una cosa y entonces por eso necesitaba y sí, está bien.
0: Sí, muy bien.
1: Que no lo reconocieran.
0: Que le vaya bien.
1: Que le vaya bien, don Claudito.
0: Ya, pues el horóscopo de Senado de Edison, mire, mientras más lo pida,
1: menos lo vamos a dar. Sí. Así que tranquila María, sí, ya vamos.
0: No nos presione.
1: A ver si este programa lo manejamos nosotras.
0: Claro.
1: ¿Ah? Cuidado.
0: La luna llena en Capricornio, dice
1: sí,
0: que pasa
1: anoche.
0: Con eso.
1: Pero fue anoche, pues ya pasó, ya.
0: Sí, anoche andaban como los astros sueltos.
1: Sí, y anoche fue como para Capricornio. Como momento de cambios, de sentir así como, uy, algo va a cambiar, algo va a terminar.
0: Oh, ¿sentiste tú?
1: Un poquito. Oh. Pero era así como lo de Capricornio, por la luna en Capricornio y el Capricornio donde los Capricornios. Ese era como el sentimiento Capricornio.
0: Ah. Hola, chiquilla, dice Claudita. Mi plan me sale 5.990.
1: Oh.
0: Lindo día para ustedes. Ve, estáis pagando
1: sí.
0: mucho.
1: Oye, ¿y, pero eso lo hiciste por teléfono o fuiste al
0: sí,
1: lugar?
0: Por teléfono.
1: Ah, ya sí. Los voy a llamar entonces.
0: Y tienes que decir, hola, ¿sabes que quiero dar de baja mi plan porque me sale muy caro?
1: Ya. Ahí me dicen, ya, pues, chao.
0: Ya. ¡No! Que le vaya bien. A ver, don Claudito.
2: Hoy el mío me sale 12.009.
1: Oh, estamos pagando mucho. El de mi pololo le salía como 16 y ni siquiera tenía plan ilimitado, nada, era más malo.
0: No, yo tengo el mío, 3.009.
1: Sí, y él era otra compañía. Y también yo le decía, esa compañía es la más cara y la que menos te da, así que cámbiate. Obviamente no me hizo caso y no se cambió.
0: Y ahí está.
1: Ahí está. Ay, claro, y después así como que me llora. No me andes llorando.
0: Don JC.
3: Aló, buenos días, permiso, ¿puedo mandar un saludo? Buenos días, señorita Rocío, buenos días, señorita Vale, espero que estén bien, ahí la estás escuchando, pero ya, sin comentarios. Si la vaya bien nomás, Claudito, que lo disfrute, que lo pase bien. Ah, ya, saludo, eso no era, ya, pueden seguir.
0: Ah,
1: ¿ese saludo era, don Edison?

0: pensé que nos iba a mandar otro saludo.
1: Sí, yo pensé que un saludo a alguien, no sé.
0: Que estaba de cumpleaños.
1: Saludo a mi mami, claro, saludo a mi pareja, a mi hermano.
0: Nada.
1: En fin,
0: que le vaya bien, don Jason.
1: Está bien, don Jason.
0: Don Osama.
2: Hola, chiquillos, buenos días.
1: ¿A dónde va?
2: Venimos llegando a Valdivia.
1: Ah.

0: Que tengan buen turnito. No.
1: Gracias, don Osama. Besitos.
2: Besitos para usted también.
1: Que le vaya bien acá en Valdivia. Espero que haya venido abrigado y para la lluvia, porque si no... Si allá había sol, vino con polera, chorichala.
2: Imagínate.
1: Ay, señor.
2: Don Víctor dice, yo pago 21.000.
1: ¿Qué?
2: Con equipo nuevo.
1: Ah.
2: Y, porque es el único con cobertura en la casa de mi padre en Curiñanco.
1: Pero igual, claro, si lo es diferente pagar solo el plan que pagar el plan pagando también el celular.
2: Sí.
1: Sí, o sea, ahí otra cosa. Está bien.
2: No hay que ver su mezcla.
1: Eso no lo estábamos preguntando.
2: Estamos hablando de otra cosa. Vamos a la música con La Rosa. No te vi más. La Rosa le dedica esta canción a su olla.
1: Ah,
2: la verdad, Rosa, se comió la olla, no la vio más.
1: Verdad, es que tenía mucha hambre.

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0: 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Como Luis Jiménez.
1: Sí, muy bien.
0: Como Luis Jiménez.
1: Y atención auditores y auditoras, porque SAE se informa que deberá suspender el suministro eléctrico el día jueves 2 de julio entre las 11 de la mañana y las 17 horas en sector San Ignacio, entre pasaje Primavera y Minimarket Don Lalo. Es por eso que SAE solicita tomar las precauciones necesarias para disminuir los efectos que esta suspensión de suministro pudiese ocasionar.
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1: ¡Eso!
0: ¡Aló!
2: Chicas, las voy perdiendo, ya las voy perdiendo.
0: ¡No! ¡No!
1: ¡Adiós!
0: ¡Claudio!
1: ¡Claudio, no!
0: Don Claudito,
1: no nos dejes,
0: no nos pierdas. Paga un plan de cuánta plata y no nos puede escuchar online.
1: Oiga, sí, tiene el medio teléfono y no nos puede escuchar online.
0: ¿Te dais cuenta?
1: Quizás porque el teléfono no le funciona.
0: Claro, lo afanó.

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0: que se escucha abajo.
1: ¿Qué pasó? ¿Aló?
0: No sé. ¿Aló?
1: Pero, ¿aló? ¿Serán los audífonos? Es que esta mesa... Ahí nomás, de repente...
0: Ay, nomás, pues, mamita.
1: Ay, señor. Señor, señora, señores.
0: Ya. Este es el carnet y también la licencia, dice acá.
1: Ah, verdad.
0: Don Mayo encontró unos documentos a nombre de Geraldine Fernanda Asensio Espinosa. Geraldine Fernanda Asensio Espinosa. Si Geraldine nos escucha.
1: ¿Y dónde los encontró?
0: Nos habla. Sí. A ver, escuchemos de nuevo el mensaje.
2: Buenos días, disculpe. Queríamos saber si será Radio Punto 7 de Valdivia.
1: Sí.
2: Que nos conseguimos unos documentos, tiene licencia, cédula y hasta el dinero tiene una cartera, se consiguió. Queríamos saber si será para reportarlo, por favor. Para que por favor lo reporten. Dentro de un ratico te envío los datos, por favor.
0: Tiene que decirnos dónde.
1: Sí, no nos comentó para que la persona vaya a buscar su carnet. Lo necesitamos.
0: Si no, nos viene a dejar acá la radio.
1: También.
0: Hola, hola, dice la Mari. Se les escucha bien.
1: Ay, menos mal.
0: Muchas gracias, Mari. Saludos para ti, amiga querida.
1: Besito, besito. Prepara para el viernes, Mari.
0: Viernes de bordado. Aida dice, hola señorita, señora, que tengan un buen inicio de semana y sintonía radial. Y si ven a Pablito, dele mis saludos.
1: Gracias. En su nombre se los vamos a dar.
0: Aida, besitos para usted.
1: Besitos. Hoy, a propósito de absolutamente nada de lo que hemos estado hablando, yo quería saber si hay gente aquí que se ha casado. Porque estábamos hablando en la mañana, a propósito del matrimonio de mi madrina, el que fue el fin de semana. ¿Cuánto sale más o menos un matrimonio? Porque uno igual va juntando invitados. Entonces más o menos salen 50 invitados. ¿Cuánto saldrá una boda para 50 personas?

0: personas para ver si es que vale la pena.
1: Con comida, no con...
0: Con cóctel.
1: Con cóctel.
0: No, con comida, primer plato, plato de fondo y los postrecitos esos que vienen en vasito.
1: Sí.
0: Ay, que me gustan esos postres porque uno se puede comer varios.
1: Sí.
0: Y probarlos todos.
1: Queremos saber cuánto sale más o menos un matrimonio.
0: Si es que alguien aquí se ha casado con ese tipo de matrimonio, o si se han casado de otro tipo de matrimonio, también que nos cuenten más o menos cómo fue, cuánta gente era, cuánto salió, dónde lo hicieron también. Porque no es lo mismo arrendar un centro de eventos que hacerlo, no sé, en el patio de alguien. Mm.
1: Oye, sí, pues en un centro de eventos estaría bueno con... con poquita gente.
0: Oh. Allá lo hicieron en un centro de eventos y era muy bonito, era chiquitito así, pero era bonito porque tenía unas como unas luces arriba, así como chiquititas, tenía unas cuestiones colgando, doradas, pero era como muy chiquitito todo, o sea, como muy sencillo, pero se veía súper bonito.
1: Súper significativo.
0: Sí.
1: O un matrimonio tipo malón, igual.
0: Ah.
1: Donde los amigos quizás lleven cosas.
0: También.
1: A ver, ¿qué dice don Alejandro? Hola, quiero mandar un saludo a los bomberos en su día. ¡Oh, verdad!
0: Hoy día el día... ¿De nuevo? Pero sí, ya fue.
1: Es que el otro día era el día del cuartelero.
0: No, no, pero yo me acuerdo que yo estaba aquí en la radio también. Fue el día del bombero. Fue como en verano. Oye, viste que los bomberos estaban ahí mientras estaba la marcha del orgullo y digo, bien,
1: sí.
0: Bombero chico.
1: Bombero chico hueco, no, ya. Bomberos chicos buenos.
0: Sí, saluditos a los bomberos y bomberas aquí de Valdivia que nos están escuchando.
1: La Natita que dice.
2: Hola chicas, muy buenos días.
0: ¡Holi!
2: ¿Cómo están? Espero que bien. Mi primera carrera fue Gastronomía Internacional. Egresada y titulada, no con honores, pero titulada con muy buena nota.
0: Muy bien.
2: Así que sé preparar matrimonios, cócteles, coffee, todo eso. Y si me invita, capaz que te lo haga la mitad gratis.
0: Ah, mira, me gusta ahí el la oferta.
1: Si la invita, te hace la mitad gratis.
0: También tenemos una amiga aquí que hace cócteles.
1: Sí, por la Tere.
0: Muy ricos. Y si la invitamos, podríamos casarnos entre nosotras.
1: ¿Cierto?
0: Sí.
1: A ver, don Pangal, ¿qué dice?
3: A lo mejor hoy día el del bombero, el que trabaja en los servicentros.
0: ¿Quién sabe? Claro, el otro bombero.
1: Claro, no los que apagan el fuego.
0: No, pues eso ya tuvieron su día, si yo me acuerdo.
1: Los que te cargan el auto.
0: Leí hasta la historia de los bomberos esa vez y fue en verano. Mira, tienen dos días.
1: Y que a lo mejor el otro era el Día Nacional del Bombero y este es el Día Internacional del Bombero.
0: Ah, claro. O al revés.
1: Puede ser.
0: Sí,
1: a ver, aclárenos esa situación.

0: No, no vi que... ¿Entonces era el niño de abajo que está en control? Es un joven, muy joven.
1: ¿Le creció el pelo?
0: No sé.
1: ¿Será un joven nuevo?
0: Yo lo he visto antes. Pero contigo parece que sí, es nuevo. Sí, para ti creo que es un joven nuevo.
1: Con razón.
0: Sí.
1: ¿Nunca lo había visto yo?
0: No, es que el otro joven que estaba, se fue. ¿Cuál? Uno que tenía el pelo largo. ¿Te acordáis? Que usaba como... Es que no me acuerdo si se fue cuando tú todavía estabas. Que usaba como poleras de rock y cosas así.
1: No, parece que no lo conocí.
0: ¿Tampoco? Es que igual era de fin de semana.
1: Ah, ya. No lo conocí.
0: Había otro que era más...
1: ¿Y el blanquito?
0: ¿Cuál?
1: El flaquito. Uno blanquito.
0: ¿Mi pololo?
1: No.
0: Ah.
1: El otro que era.
0: Ah, se puede. No lo he visto.
1: Yo pensé que era ese mismo que había crecido.
0: Ah.
1: Maduró.
0: En claro. De repente... No es ese. Uy, ¿verdad? El otro no lo he visto.
1: Yo lo vi el otro día.
0: Debe ser de fin de semana ahora.
1: ¿Y ese auto de quién es? ¿Era de él? Tremendo auto que tiene.
0: ¿Cierto? No, pero si de repente uno no sabe y... Uy, la gente pudiente y viene a trabajar solo porque se aburre en la casa.
1: Puede ser.
0: Así son.
1: Este joven

0: bonito, no lo había visto. ¿Será practicante a lo mejor
1: abajo? Es que no le he visto bien la cara tampoco, como yo lo saludo así de pasada.
0: ¿Quién no le vamos a preguntar? ¿Y quién
1: eres? Hola, o quizá él, un visitante, sin claro. nada que ver.
0: Pasó a pedir agua caliente.
1: Claro. Hola, me van a entrevistar. Ah.
0: Hola, ¿quién soy vos?
1: Ahí va Canaré. ¿Tú trabajas acá?
0: ¿Y de cuándo trabajas? ¿Cuánto te están pagando?
1: ¿Cuánto? Claro, ¿cuánto ganas acá? Ah.
0: ¿Te he contratado te con boleta?
1: Con boleta, por supuesto. Oye, ¿y el...?
0: ¿Tiene un chocolate?
1: Oh, no se nota. Oye, ¿y el...? ¿Ya le gustará de vacaciones?
0: A lo mejor, pues.
1: O quizás también...
0: No.
1: ¿Cómo están? No, pero yo creo que el solo. Es que como se están yendo todos...
0: Que se vayan todos, que no quede ni uno solo. Bueno, nosotros estamos pelando aquí delante de ustedes.
1: Muy bien. Oye, sí... Mira, un consejo a propósito de pelar para todos mis auditores, para ti también, Roxio. Si alguna vez tú escuchas que están hablando mal de un amigo tuyo, de un amigo, amiga que tú quieres, finge que a ti también te cae mal. Di, oye, a mí también me carga, y entonces ahí tú empiezas y le sacáis todo el chisme. ¿Por qué le cae mal a esa persona? Y después vas donde tu amigo y le dice, oye, ¿sabéis que a este otro le caes mal por tal y tal cosa?
0: Entonces, y yo dije para... que me caías mal también.
1: Claro, pues yo dije para sacarle las cosas. Y entonces ahí tú sabes que hay gente que te va a apuñalar por la espalda. Entonces decís, mejor me dejo de juntar con esta persona que en la cara me sonríe y por la espalda te desea cosas malas y todo. Así que eso, si es que escuchan a alguien hablando mal de un amigo, ustedes dicen, sí, a mí igual me caen mal. Y ahí le sacan todo,
0: Y una vez peleé a una persona enfrente de otra persona. Y esa persona le contó a la otra persona que yo la había pelado.
1: ¿Viste?
0: Sí.
1: Era un buen amigo.
0: Y de ahí en adelante nunca más peleé a nadie.
1: Yo siempre ando pelando a gente.
0: Siempre pelamos a todo el mundo. ¿A dónde que no peleé a nadie nunca más?
1: Nunca peleé a nadie frente a otra persona. Que lo conocía.
0: Don Jonathan.
2: Hoy es el Día Nacional del Bombero.
1: Ay, sí.
2: Para el verano lo que creé la cita Vale fue el aniversario del Cuerpo Bombero de Valdivia.
1: No, era el Día Internacional de Bomberos también, porque yo leí la historia de cuando empezaron los bomberos, que fue como en Grecia, así. Sí, no fue de bomberos de Valdivia, fue bomberos mundial. Pero efectivamente, ¿sabes por qué se celebra hoy día el Día de los Bomberos en Chile?
0: Espérate.
1: Ah, la canción de ¿Sabías Ted?
0: No.
1: Ah, la canción de Bomberos Chico Bueno.
0: Voy a poner esta.
1: Bombero Chico... Me gusta esa sirena porque es como
0: sensual.
1: Como sensualoide.
0: ¡Alerta de sensualidad!
1: ¡Ah! Me imagino al bombero ahí sacando.
0: ¡Ay, los bomberos con eso así! Esos
1: solo eso, tirante sí. Y nada más.
0: Y su casco y aguata vela.
1: Oye, ¿y aquí no hacen esto que hacen en Estados Unidos de los calendarios de bomberos?
0: Debería.
1: Ahí sí que ganarían dinero, amigos, amigas. Amigos, amigas bomberes, para que sepan.
0: Los de allí de la firmware.
1: Claro, ustedes eligen a los más bonitos, los más tonificados y le ponen un cachorrito al lado, así como para que no se vea tan feo.
0: Sí.
1: Y van ahí posando con cachorritos. Ojalá cachorritos que estén en adopción para que también los adopten.
0: ¿Cuántas compañías de bomberos serán acá en Valdivia?
1: ¿En Valdivia solo la ciudad?
0: Y
1: o Valdivia, Payaco.
0: No, Valdivia contando, ponte tu Corral, Niebla, así que tienen.
1: Uy, no sé.
0: ¿Harán 12?
1: Sí, yo creo.
0: Como para que elijan más a los 12. Más.
1: Uno de cada uno. Claro. Hay el concurso de belleza en cada uno de las.
0: Yo compro ese calendario. Yo lo compro.
1: Es que es para ayudar.
0: Sí,
1: pues.
0: ¿Qué creen? ¿Que una porque una aquí ordinaria? No.
1: No, para ponerlo aquí y verlo todos los días.
0: Enero, febrero. Ay,
1: wow, sí. Bueno, ya. Hoy día se celebra el Día Nacional de los Bomberos aquí en Chile por la fundación del primer Cuerpo de Bomberos Voluntarios de Chile en Valparaíso el 30 de junio de 1851. Muchos años.
0: 1800.
1: Que
0: en ese tiempo corrían con balde, ¿no?
1: Sí.
0: ¿Qué carro? ¿Qué nada?
1: No. Corrían con balde en un autito así de... En caballo. Corrían en carreta. Mira, y actualmente hay más de 57.000 bomberos y bomberas distribuidos en más de 300 cuerpos de bomberos a lo largo de todo Chile.
0: ¿Qué te parece? Mira, por

0: Acá Don Mario nos dice, hola, hay 10 compañías, 9 en Valdivia, 1 en Niebla. Hola, señoritas.
1: Ay, nos faltan hola. 2.
2: Hola, sí. Hola.
0: ¿Pero sabes lo que podrían poner en las otras? Así como
1: en
0: una
1: grupo.
0: En grupo, claro.
1: Claro, de todos los bomberos hay de 5 y 5.
0: Y otra, podrían poner a unos bomberos viejitos.
1: Ah, también. Sí, vestido de viejito pascuero.
0: Sí. Para Navidad.
1: Sí, me gusta.
0: A ver acá qué nos dicen.
3: Hola, chiquilla.
1: Hola.
3: ¿Por qué no se ponen la canción de la Daniela Romo? Esa que dice, que llamen los bomberos que me estoy quemando. Que llamen los bomberos que me estoy quemando. Es muy, muy, muy buena.
1: ¿Verdad? ¿Y cómo se llama? Que vengan los bomberos que me estoy quemando. A ver. Que vengan los bomberos. Ah, se llama así, que vengan los bomberos.
0: No la tenéis. Escucha la lecera, ¿no?
1: Vamos a tener que cantarla, ¿no?
0: Mire, la Cerita dice, eso no se hace, lo de andar pelando. Solo tienes que escuchar todo lo que dicen de tu amigo. Si no, se hace mucho cagüín.
1: Pero no. Si una vive por... ¿Sabías que el cagüín es lo que ha formado esta sociedad?
0: Sí.
1: Sin cagüín no seríamos nada.
0: Ni una cosa. A ver, la Mari nos manda una foto de la Pepita.
1: Ay.
0: Manden una foto de los bomberos.
1: Sí.
0: La Natita que dice...
4: Chicas, también saludar a la segunda compañía de bomberos de Corral, que es la compañía donde soy socia. Y
0: ¿viste que hay bomberos en Corral? Ya
1: ¿verdad?
0: Ahí tenemos 11,
1: sí, ¿viste?
4: Y donde tengo a mis grandes mejores amigos de la vida, donde conocí el verdadero significado de la amistad. Un gran abrazo para ellos y espero que más de alguno esté escuchando.
5: Sí, en Corral hay 3 compañías.
1: Viste, ahí nos sobra.
0: Sí, estaría sobrando una.
1: Sí, estaría sobrando una compañía por ahí.
0: Don Osama.
6: Y lo vale, ¿para qué quiere calendario si cuando hay incendio parte corriendo a ver cuando mientras se cambian ropa los bomberos?
1: es que para que no me anden, es que para no sacar fotos, porque no, que falta de respeto.
0: Sí.
1: Una cosa es mirarlo en vivo un ratito.
0: Sí, nomás de
1: así
0: lejos.
1: Como...
0: ¡Oh!
1: ¡Se está sacando la ropa! Y la otra es ver qué día es hoy, cuándo son los feriados. Sí, sí, pues se necesita.
0: No, es otra cosa.
1: Sí, pues se necesitan los calendarios.
0: Don Edison, ¿qué dice hoy? Que son lujuriosas. ¿Ustedes dos me dejan anubilado? No. ¿Pero cómo se te ocurre?
1: No, nosotras somos... ¿Queremos ayudar?
0: Sí.
1: Estamos dando ideas para ayudar a los bomberos.
0: Claro. ¿Qué les va a costar?
1: ¿Cierto? Se juntan entre todos, hacen ahí un Mr. Bombero y listo.
0: Sí. El 8 de febrero, dice la Betty, es el aniversario en Valdivia de los bomberos.
1: No había ni...
0: Sí. A ver... Acabo de acordar.
1: Mira.
7: Buenos días, chiquilla. Buenos días.
1: Buenos días.
7: Y de vuelta a mis andanzas. De vuelta aquí a trabajar, ya que tuve una semanita para con mi autito, así que aquí de vuelta en las rutas. Un saludo a todos. Que tengan buen día.
0: Buen día para usted también.
1: Después de esa semana de vacaciones. Mira, no, fue el 4 de mayo el Día Internacional del Bombero. No fue en verano, pero fue antes de que llegara.
0: No, pero lo que pasa es que en febrero, el 8 de febrero, es el Día de Valdivia, del bombero valdiviano.
1: Sí, por eso. Pero yo me acordaba que yo había dicho del bombero internacional, no me acordaba la fecha.
0: No, pero es que a ver. ¿Tantos días van a tener los bomberos?
1: ¿Cierto? Hasta el momento 3, no.
0: Mucho.
1: Ya basta.
0: A ver, Natita.
1: Y ni un calendario.
4: La segunda compañía es donde están los bomberos voluntarios más guapos de Corral.
1: Que hagan un calendario ellos solos. La sirena. Ay, los bomberos. Que vengan los bomberos, que me está quemando.
0: Vámonos a la música mejor.
1: Vengan los
0: Nos
1: bomberos.
0: Vamos a quedar con Young Sister.
1: Ya saben ya, calendario para este otro año, 2027.
0: Sí, chiquillos, por favor.
1: Sí, mire, con la rifa no funciona tanto. El calendario se los doy firmado.
0: Compro dos.

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0: Nos quedaron. 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
1: Vamos.
0: Porque yo encuentro que ya va siendo hora de revisar nuestro horóscopo.
1: No.
0: ¿No? ¿No ha salido todavía?
1: Todavía no.
0: Ay, va a haber que esperar.
1: Sí.
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0: Ay, ay, ay.
1: No.
0: Aunque te haya sido. Siento el respiro de tu amor.
1: Ah, no, sí está. Hoy día es. Ah, sí, sí está. ¿Verdad que hoy día es martes? Po. Ayer fue lunes, sí está.

0: yo lo estaba esperando hoy y está desde ayer.
1: Ah, ya. Vamos entonces desde el principio, Thalía, ponele bueno, Thalía.
0: Thalía, Thalía.
1: No sé qué hice.
0: ¿Es Thalía o Thalía?
1: Thalía.
0: Thalía.
1: Thalía.
0: Oh. Yo conocí a una niña que se llamaba Thalía.

0: aunque vamos a pedido. Como siempre. Hola.
1: Hola.
0: Espero cáncer.
1: Ah, dice ya. Acá. A ver. Entonces partimos. Partimos al tiro con cáncer. A ver, ¿qué pasa con cáncer esta semana? Cáncer, que se note que seguimos en tu temporada. Vas a seguir brillando, eso está claro. Pero esta semana va a darte que pensar, quizás un poquito más de lo que a ti te gustaría. Y es que con todo esto, con tu temporada y todo lo demás, te estás empezando a dar cuenta de quién sí y quién no merece estar en tu vida.
0: ¡Oh!
1: Están siendo unas semanas claves en las que te estás replanteando de verdad quién merece la pena. Cáncer, te estás dando cuenta de que en ciertos grupos te sientes fuera, como si no fueras de este planeta, y eso duele. Te duele que la gente no se pare a escucharte, a entenderte, al igual que tú haces con los demás.
0: Oh. Esta semana usted decide quién sí y quién no.
1: Sálgase de esos grupos donde ya no está cómodo.
0: Sí.
1: ¿Y para qué seguir con gente que no aporta?
0: Si no vibra en la misma sintonía, chao nomás.
1: Chao, Gerald.
0: Hola, chiquillas. Libra, por favor.
1: Hola. Libra para esta semana. A ver, ahí está. Tienes...
0: Entre el mar y una estrella.
1: Libra. Libra, tienes que intentar cuidar más tus hábitos. Quizás no eres consciente de que últimamente tu uso de pantalla del celular ha superado los límites. Quizás te has acomodado demasiado y ahora te cuesta ponerte las pilas. Pero no pasa nada. Esta semana intenta meter algún pequeño hábito que te haga salir de ahí. Leer un buen libro, retomar algún hobby que te gustaba, salir a pasear. Tienes que obligarte a ello, pero al final te darás cuenta de que te sienta muy, pero muy bien. A veces los cambios más grandes empiezan con hábitos muy pequeños. La semana empieza intensa porque... porque era ayer lunes.
0: Eso no. Pero búsquese algún hábito que no sea ponerle.
1: Claro, no, el chupe no. Pero suelte el celular un poquitito. Sí. Suelte el teléfono. Yo la veo ahí mirando todo el rato el teléfono. No.
0: Eso no se hace.
1: No. Venga a bordar con nosotros.
0: Virgo. Dicen acá, yo también quiero saber el de Virgo.
1: ¿Quieres saber Virgo? Sí. ¿Quieres saber lo que se viene para ti, para todos los Virgos. Vírgenes? Esta semana hay una cuenta atrás que te tiene muy nervioso. Es como que quieres que llegue ya y a la vez no. Porque te da miedo no estar a la altura, te da miedo que todo llegue y no estar preparado. Pero a la vez quieres que llegue lo antes posible para poder quitarte todo ese estrés de encima y poder avanzar. Pero calma, solo te digo que no quieras que las cosas lleguen antes. Sé paciente y sobre todo disfruta de este proceso porque no volverás a vivirlo jamás. Todo está llegando cuando tiene que llegar, aunque ahora mismo no seas capaz de verlo. Esta semana puede pasar de todo. Así que cuidado. ¿Te hace sentido? ¿Hay algo que estés esperando?
0: Sí.
1: Estás muy ansiosa, ¿viste?
0: Sí, me hace sentido.
1: Sí, vas a tener ahí que relajar.
0: Fíjate tú. A ver, Aries, y este va a ser el último de este bloque para nuestra amiga Metas y Propósito.
1: Amiga Metas.
0: Aries. Nuestra amiga Aries y Propósitos, Metas y Propósitos, es Aries.
1: Aries, muy bien. Esta semanita Aries va a ser intensa y la verdad es que por momentos te sentirás con mucha energía, con ganas de ir por todo y otros días con ganas de desaparecer un poco de la Tierra. Vas a estar muy bien a nivel de proyectos, a nivel laboral, pero te vas a sentir un poco desconectado de ciertas personas y de ciertas relaciones. Y eso te preocupa bastante. Sabes que tienes algo importante entre manos que está robando tiempo de calidad.

0: Yosel.
1: Ah, pero tenía ahí el nombre, po.
0: Ahora la guardé aquí como Yosel.
1: Ah, ¿sí? Pero mira, pone su foto.
0: No, sí, ya lo guardé como Yosel. Porque estaba como metas y propósitos. Le digo metas y propósitos.
1: Muchos están ahí en el lapicito, allá abajito, ese es el nombre.
0: Y amiga Yosel.
1: Entonces, así que a conectarse de nuevo con sus seres queridos, a hacer una llamadita, un mensajito, a juntarse si es que puede.
0: Esas tienen que ser sus metas y propósitos.
1: Y de esta semana.
0: Nos vamos a la música con Wisin y Yandel. Wisin y Yandel.
1: Wisin Yandel Jaguar.
0: El teléfono.
2: 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No hace falta.
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0: Aunque mira la titita donde anda, güey.
1: Leseando. ¿Qué anda haciendo la titi?
0: Mira, dice, hola chico y vale, les envío un saludo desde Italia, ¡no! Venecia. ¡Mira! En un paseo en góndola con mis amigas.
2: ¡Qué soñado!
0: Merece un aplauso real.
1: ¡Qué! ¡Ay, qué bacán! ¡Qué entretenido! ¡Qué lindo! Y con las amigas, no, mucho mejor.
0: ¡Qué maravilla! ¡Vale! ¡Vámonos para Italia!
1: ¡Vámonos a Italia! ¡Dejemos todo botado! ¡Chao! ¡Me voy, me fui!
0: Hagamos que nos echen y con la plata de la indemnización nos vamos.
1: ¡Sí! A ti no te pueden echar. A mí sí.
0: Bueno, cuando me eche.
1: Falta mucho.
0: Falta harto todavía. Ay. Titita, un abracito para usted.
1: A menos que faltes 3 lunes seguidos. Claro. Ahí te pueden echar.
0: ¿Tendrían que ser lunes?
1: Sí.
0: Pero me echarían ahí el causa culposa, po.
1: Ah, verdad.
0: Sí, despido culposo. No me pagarían nada.
1: Hay que negociar la salida.
0: La Laurita que dice, buen día chiquilla Sagitario, por favor.
1: Buen día Laurita. Bueno, entonces vamos con Sagitario. Para las sagitarianas y sagitarianos, esta semana se viene, hay muchas personas que se creen con el poder de hablar y opinar de ti, de tus actos y de tus decisiones. Pero hay una persona en especial que te tiene mucha rabia, mucha ira acumulada. Y tú, Sagitario, sabes perfectamente quién es. Y mira, no te conviene seguir teniendo a esa persona cerca, por muy importante que sea para ti o para tu círculo cercano. Rompe nomás con esa persona, ya oyera. Vas a empezar dentro de poco una etapa nueva en tu vida y no quieres a sanguijuelas que te quiten toda la buena energía. Así que, cuidado también con Mercurio retrógrado que empezó el lunes. Porque si bien tienes muchas cosas entre manos, intenta no tomar grandes decisiones ahora, ni comprar, por ejemplo, pasajes de avión a otra parte del mundo, ni nada de eso. Ahora, esta semana, todavía no.
0: No lo hagas.
1: Después sí, pero ahora grandes decisiones en pausa.
0: Déjelas ahí.
1: Sí, y aleje a esa persona que... No.
0: ¿Le hará sentido o no?
1: Oye, ¿hay alguna persona ahí que usted sabe que le tiene mala? Y que ahí está, pues ahí,
0: y
1: la,
0: odio,
1: tiene,
0: rabia.
1: Y ahí la tiene. ¿Qué le hizo a esa persona? A ver.
0: Piénseselo. Te apuesto que los que van a salir al último son los mismos que salen siempre.
1: Sí, Piscis, Acuario. Como que eso de relativo al agua, como que no hay tanto.
0: No escuchan mucho.
1: No.
0: Daniela dice, hola, queremos enviarle un saludo a Roberto de sus amores, Daniela y Matías.
1: Ah.
0: Lo amamos mucho. Gracias por todo lo que hace por nosotros. Oh. Es el mejor.
1: Oh. Saluditos a Roberto.
0: Don Patricio.
3: Buenos días, buenas tardes, aquí reportándome, pero escuchándola desde las 7.
1: Muy bien.
3: ¿Cómo están?
1: Bien.
3: Ay, tan helado que está ahí, Juan. Si sigue así, va a llover, chiquilla. Está muy helado, está muy helado.
1: Ya está lloviendo ya.
3: Hay que abrigarse los que esforzadamente salimos a trabajar temprano. Sí. Eso, que les vaya bien. Tomes un cafecito. Aquí estamos a escuchar. Un abrazo, besito.
0: Hay que abrigarse los pies.
1: Besitos, don Patito. La clase trabajadora que somos todos. Abrigarse, mi gente, abrigarse y cuidarse de la lluvia también.
0: Bueno, hasta ahí estamos por ahora con los signos.
1: Muy bien, si usted era de otro signo, perdieron.
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0: ¡Oy, oy, oy! 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
0: Y nos vamos a la música con Nicky Jam y Belle.
1: Nicky Jam.
0: También. Pausa, ya volvemos.

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0: ¿Viste que fue cortito? Continuamos derramando alegría por montones aquí en la radio.7.
6: Ven aquí,

0: Mucho. Gracias.
1: Ya, pues pidan más signos.
2: ¿No pidieron más signos?
1: No pidieron más
2: signos. Me voy.
1: Ven que con ustedes no funciona nada.
2: Me retiro indignada. Y más encima ayer fue feriado, hoy día deberían venir con toda la energía.
1: Sí.
2: ¿Saben qué? Chao.
1: Don Patito.
3: Oiga, chicas, ¿qué saben ustedes del alza de electricidad que va a haber? Desde julio creo que como...
2: Sí.
3: No sé cuánto, el 2,3%. No me acuerdo cuánto me dijeron. ¿Será verdad o no?
2: Mire, 2,3% es más o menos en Santiago. Sí. Santiago es más o menos un 2,3%. Aquí en Valdivia es cerca de un 17%.
1: Dos Patitos, sí. ¿Va a subir la cuenta de la luz?
2: Desde julio.
1: Así que ahí vamos a tener que andar entre el mar y una estrella,
2: sí,
1: para pagar la cuenta de la luz.
2: Valdivia y otra comuna son las dos que más sube la luz en julio.
1: A ver, vamos a revisar.
2: Ah,
1: esa
2: no,
1: noticia.
2: Mira. Sin embargo, en Valdivia el incremento alcanzará ahora es más, un 23,4%.
1: No.
2: Mira, la semana pasada era un 17%.
1: Mira, piden al gobierno frenar la fuerte alza en las cuentas de luz en Valdivia. Una de las más altas del país. Valdivia va a experimentar un duro golpe al bolsillo a partir de julio ante una nueva alza en las cuentas de la luz que va a afectar a esta zona en mayor medida que en otras regiones del país. En Valdivia, donde opera la empresa Saesa, el incremento alcanzará un 23,4%. Lo que significa que una familia que hoy día paga una cuenta de 50.000 pesos va a pasar a pagar, por ejemplo, una cuenta cercana a los 61.700 pesos. Es decir, casi 11.690 pesos adicionales cada mes.
2: Pagábamos muy poco.
1: A ver, así que ante esta fuerte alza, las autoridades locales, como el diputado por Los Ríos, Omar Sabat, solicitó al Ministerio de Energía y a la Superintendencia de Electricidad y Combustibles explicar los fundamentos de este aumento, la diferencia de tarifas entre regiones,
2: sí,
1: el estado de los proyectos de transmisión eléctrica para la región de Los Ríos, las fiscalizaciones y medidas que van a implementar para mitigar este impacto económico, especialmente en la clase media y quienes no acceden al subsidio eléctrico. Así que
2: sí, porque imagínate que a nivel nacional, haciendo un promedio entre todos los que suben, hay un 4,9%, pero la mayoría sube entre un 1 y 2%, 1 2,5, y son Valdivia y creo que Puerto Montt o algún puerto por ahí, los que suben, solo esas dos suben más de un 15%.
1: Qué terrible, oye.
2: Mira.
1: Pero bueno, no vamos a emitir ningún juicio de valor con respecto a esto, por lo menos al aire.
2: Sayos de
1: empezar con su... Chiquillas, un calor que se lo encargo, dice la titita, 42 grados para arriba. He tomado más agua que camello.
2: Oh, Italia, no sabía que hacía tanto calor allá.
1: Es que están en Europa con olas de calor. Basureros derritiéndose en la calle.
2: No, sabes que no vamos a poder ir para allá porque yo no soporto el calor.
1: No se va a poder.
2: Sí. No, por eso nomás yo no voy a Italia.
1: No se va a poder.
2: Hace mucho calor.
1: Por acá dicen feliz día de las madres, les desea el hospital base de Valdivia. Feliz día.
2: Sí.
1: Hola chiquillas, ¿cómo están? Dice acá nuestra amiga Andrea.
2: Hola.
1: Acuario, por favor.
2: Ah, uy, por fin un acuario que nos pidió antes de terminar.
1: Sí.
2: De hecho, antes ni siquiera nos pedían acuario, como que teníamos que decirlo, porque sí.
1: Sí.
2: Ya, así que, muy bien. Para ti, que aparentemente eras la única acuario que nos escucha. Acuario, hay una sensación un poco rara en tu cuerpo. Como de estar en un sitio en el que en el fondo no quieres estar. Como que necesitas estar en otro lugar, como si tu mente ahora estuviera queriendo escapar. Pero tu cuerpo necesita cumplir con ciertas responsabilidades en otro lugar. Así que mira. Tómate esto como un trámite, como algo que tienes que pasar para poder disfrutar de lo que tanto te mereces. Esto es una etapa que tienes que cumplir para poder cerrar y seguir a lo tuyo e ir donde tanto tú quieres. No te desesperes porque ya queda mucho menos de lo que piensas para llegar a ese lugar donde de verdad quieres estar. Esta semana tienes que enfocarte en la gente que te ha demostrado que vale la pena.
1: Quédese con quien realmente valga la pena.
2: ¡Me quiero ir, me quiero ir! Sí, quédese con...
1: Mire, la Yosel dice, feliz Día de las Madres, pero si ya pasó... Todos los días es el Día de la Madre. Mira, todos los días uno se acuerda. Yo ayer,
2: están casi los como los bomberos,
1: viendo una serie, ¿ya? Me acordaba de lo difícil que es parir a un ser humano, ¿vale?
2: ¡Ay, qué horror!
1: Es dificilísimo.
2: No. Menos mal que no me salió la guagua en la torta, porque ahí sí que yo digo no.
1: No.
2: La devuelvo.
1: Hasta aquí nomás.
2: No, sí, chao. Esta no. No. Conmigo no.
1: Perdón. Así que todos los días pueden ser el Día de la Madre, chiquillos.

0: sabe, una persona saliendo por atrás.
1: Y no solo eso, sino que estando dentro de la de otra persona durante 9 meses, ¿cómo podemos normalizar que una persona crezca dentro de otra? No puede ser. Eso no es normal.
0: La Yusel dice, ¿qué serie para ver hoy? Mire, yo le recomiendo El Cuento de la Criada.
1: Ah, sí.
0: Esa es la que estoy viendo yo, El Cuento de la Criada.
1: Sí. Y le va a hacer sentido.
0: El Cuento de la Criada la estoy viendo con el hombre.
1: Ah.
0: The Good Doctor la estoy viendo con la luna. Y yo sola estoy viendo la de las porristas de Dallas.
1: Oye, buena para ver serie.
0: Sí. Bien.
1: No, yo veo mis monos.
0: Vea El Cuento de la Criada, es densa, pero es buena.
1: ¿Sabías que en Afganistán salió otra ley donde las mujeres tampoco pueden hablar en público?
0: Oh.
1: No pueden mostrar su cara, no pueden mostrar sus ojos, por supuesto, y ahora tampoco pueden hablar en voz alta. Y de hecho no pueden ser atendidas por médicos hombres. Entonces las mujeres se mueren por cosas totalmente tratables. Y porque allá tampoco hay mujeres médicos, porque las niñas hasta sexto básico más o menos pueden ir a la escuela. Entonces, y uno dice, ¿cómo? ¿Y pleno 2026? Y uno dice, ¿cómo van a pasar esas cosas? Y pasan en el mundo, y dejan que pasen.
0: Y nadie dice nada. Carolina dice, hola, procedo a apagar la radio. Ay, porque la Carolina va a tener un parto.
1: Ay, ¿verdad?
0: Pero Carolina, usted puja, y cuando ya sale la cabeza del ser humano, ahí se siente un alivio que no le cuento.
1: Y sabéis que las guaguas nacen solas, ¿sí?
0: No.
1: Sale la cabeza y ahí,
0: oye,
1: la sacan al tiro.
0: 40 minutos estuve pujando para que salga la Emilia. 40 minutos, amiga.
1: Sabéis que eso no es nada. He escuchado gente que está horas. ¡Qué horror! Por eso yo no tengo bebé. No, pero después de que tenís la guagua ya como que se te olvida, pues supongo
0: sí.
1: Yo, así como que te la ponen ahí en todo lo que es el pecho.
0: Sí.
1: Y así como, ya no. Y yo creo que a la mujer se le olvida real, porque si no, después no tendría más guagua. O sea, si yo me acordara de ese dolor, ese sufrimiento, diría, no, esta nomás. Y las mujeres, dele, tome, voy a tener otra. No, ¿viste? ¿Se te olvidó el sufrimiento de la primera?
0: Se me olvidó el sufrimiento de la primera.
1: ¿Viste? Así que... Y ligerito se te va a olvidar el sufrimiento de la segunda.
0: Puja, mamita, pújame. Oye, la Mari dice, ¿paso Gemini?
1: No Gemini, todavía no pasa Gemini.
0: Ya vamos a leer Gemini.
1: Ya, así que, gemenianos, gemenenses, ¿sabes qué es lo mejor que puedes hacer esta semana?
0: Juntarte a bordar con la Vale y la Chío, ¿no?
1: Efectivamente, empezar a vivir más tu vida y menos la vida de los demás.
0: Oh,
1: tus hijos. Marido. Empezar a tomar decisiones por ti y para ti y no tanto por los que te rodean. Porque lo que ha estado pasando es que has estado pensando demasiado en los otros, contando con ellos cuando ellos a veces no han sido capaces de mover ni un dedo por ti.
0: ¿Escuchaste, Mari?
1: Así que ya basta, ya es hora de dejar de esperar tanto de quien no está dispuesto a hacer lo mismo por ti.
0: Mm.
1: Así que esta semana haz más planes solo, haz cosas por tu cuenta sin esperar nada de nadie. Así que, ¿sabes lo que te vendría bien? Quizás un viajecito corto, así como un paseo por aquí, quizás en la playa, una cosita chica. Una cosa, pero solo tú y haciendo lo que tú quieras.
0: ¿Y para dónde podemos ir?
1: Aquí cerquita, no sé, Corral.
0: La cabaña con tinaja. La pagamos entre todas.
1: ¿Verdad? No, esa cuestión de los locos, ¿cómo se llamaba?
0: La sanatorio.
1: Sí, ¿viste? Y ahí, y solo por ti, para ti, no pensar en los demás, porque ya basta, ya estado. Está bien pensar en los demás un rato, pero tampoco abandonarte a ti mismo siempre.
0: Si nos vamos.
1: Así que, querida María Antonieta, María de las Mercedes y todos los gemenianos,
0: lárguense,
1: hagan cosas por y para ustedes, ya deje, chao, pensando en los demás, que se la arreglen solo.
0: Gerald. Nos vamos a la música con Zion y Lennox. J Balvin, otra vez.

0: Hoy día viene la veterinaria a la casa. La van a vacunar. La gatita tiene 10 meses, pero entonces es una niña todavía. Es grande, sí, es como grande, deporte, pero es una niña y entonces llora y como que así, ay, quiero comida. Y nos acompaña, así. Uno baja y baja también. Es miau, miau.
1: Cuando tú te metes al baño y el gatito te espera afuera, es porque el gato te está cuidando.
0: Ah, no, porque todavía no sé eso.
1: Ellos sienten que ese es tu momento más vulnerable.
0: Ah.
1: Entonces ellos se ponen afuera así como para cuidarte.
0: Ah, no sé eso todavía, pero es que igual lleva poquito
1: tiempo. Sí, acuérdate de mí después cuando te acompañe al baño.
0: Ah.
1: Te espere afuera.
0: Felicito.
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1: Vale, van a ser las 12.
0: Dios mío.
1: Pasó súper rápido.
0: Sí.
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2: Para preguntarle a Dios cuando regresa.
1: Ya no más. Son interesados, sí, dice la Yosel. Sí.
0: ¿Quién?
1: Los gatos.
0: ¿Sí, los perros?
1: Ah. No bajan. No, la Lili, mi gatita, es desinteresada.
0: Si los gatos no son tan interesados y no son descariñados tampoco, te acompañan a todos lados. Fingen, como que fingen ser así, no te necesito, pero te acompañan a todos lados, te maullan, te piden.
1: Mi gata está loca, ¿sabes qué? No sé por qué, pero estos días se ha puesto así como... Como que está demente, como que no sabe para dónde ir, sube corriendo, baja corriendo.
0: Ya no sé.
1: Quiere salir, quiere entrar. Oh,
0: por favor.
1: Igual estábamos pensando que ya tiene casi 6 años, pues.
0: Es joven igual.
1: Es medio demente, a lo mejor es de demencia juvenil.
0: Ah, juvenil, parecido.
1: O puede ser que se acerca a agosto.
0: También. ¿Ella está esterilizada?
1: Sí.
0: Ah, entonces no debería afectarle.
1: Está estilizada,
0: tiene su pelo bellísimo.
1: Nos vamos a ir a la música. Con Santa Feria, el gil de tu ex. Es el que le querí ganar ahí en el Instagram.
0: Sí, síganme, @soylavale, con P al final.

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0: ¡No nos llamen!
1: ¡Ay, Dios mío!
0: No nos llamen,
1: pues. No, pues para... No.
0: Oye...
1: Oigo.
0: Alguien... Bueno, leímos en las noticias esta noticia de este choque que hubo. Una microdos que quedó metida en una casa. ¿Qué estaba haciendo una microdos transitando por ahí?
1: Sí, en todo caso, no lo había pensado.
0: Porque la 2 no pasa... Pasa por ahí, pero de allá para acá, no de acá para allá.
1: ¿Pero y estaba pasando de acá para allá y no de allá para acá?
0: Es que da la impresión de que iba para allá. Mm. Ah, pero parece que por ahí sí, po. ¿O no? No, po.
1: ¿Pero esa, hacia dónde estaba apuntando esa casa?
0: ¿Esa está apuntando para acá?
1: Sí, allá está apuntando para acá.
0: Esa micro debería haber venido.
1: Pero quizás es una ilusión óptica.
0: No, no, si la micro estaba enterrada así.
1: Ah, es que yo solo la vi como paralela, no, no vi...
0: Ay. Entonces yo digo, ¿qué estaba haciendo acá?
1: O a lo mejor estaba yendo por el otro lado y cuando dobló, como que la micro se dobló demasiado. Así como iba para allá, por ejemplo, y como que hizo así. Y se ve como así.
0: ¿Esa vuelta que se fue a dar?
1: Digo yo, no sé. A lo mejor esquivando.
0: Está raro. ¿Alguien sabe qué pudo haber pasado?
1: ¿Alguien estuvo ahí? A lo mejor tenemos ahí algún testigo.
0: A ver, don Víctor Daniele.
2: En colisión en los hilos Trovallo, aparentemente igual hay menor de edad dentro del vehículo. Todavía no llegan unidades de emergencia ni carabineros.
1: Ahora recién, en los hilos de Trovallo.
0: Ese lugar también es peligroso porque se tiran a cruzar y vienen de allá del otro lado rajados. Bájenle a la velocidad, chiquillo. A
2: ver. Mi niña Rocío, buenos días, colisión recién aquí en los hilos Trovallo.
1: ¡Oh!
0: Chanfles.
1: Así que cuidado también los que vayan pasando por ahí o si escuchan la sirena, ya saben ya.
0: Sandrita, no nos llame, Sandrita, no podemos contestar su llamado, ¿sí? A ver, don Víctor Daniele.
2: Y ahí para su información, las dos tienen recorrido en ambos sentidos ahí en Cochrane.
0: Ah,
1: ¿en serio?
0: Sí, esa no la sabía.

0: Yo nunca había visto una 2 yendo para acá. ¿Y dónde dobla después?
1: ¿Y para dónde va? ¿Esa es la 2 que uno toma en el centro?
0: No.
1: Porque yo entendía que la 2 salía como de por acá abajo, de Barrios Bajos, uh-huh, para Las Ánimas. Ese es para allá el recorrido, claro. Pero no sabía que volvía para acá.
0: Bueno. Tampoco es una micro realmente que yo frecuente, así que...
1: Bueno, don Víctor Daniel, ¿tiene cómo contarnos qué pasó?
0: Sí, pues necesitamos más detalles.
1: ¿Por qué se habrá huido el manejador?
0: Mira, a lo mejor tenía ahí un poco de responsabilidad.
1: ¿Alguien sabe qué pudo haber pasado?
0: ¿Alguien estuvo ahí? ¿Alguien, por favor? ¿Alguien, que alguien haga algo? ¿Sabe? Yo le haga algo.
1: Porque la micro está harto después del otro choque que al parecer fue como si hubiesen sido dos choques al mismo tiempo.
0: Es que puede ser que como la otra estaba así, otro auto también como que se asustó, se fue para el lado y chocó con el otro.
1: Eso puede haber sido alguien tratando de esquivar la micro.
0: Claro.
1: A ver. Ah, ya, no, interno, dice acá. Nos vamos a la música. Con One Music. Te queda bonito.

0: no piden más signos, no se leen más signos.
1: La chica de TV era Flaviana de Echevalle.
0: ¿La chica de TV?
1: ETV era la chica, porque era rubia, tenía los ojitos claros, tenía un tatuaje en su hombro y no le entendía lo que decía. Entonces hablaba como así.
0: Era Flaviana.
1: Era Flaviana de Echevalle.
0: Y el otro día llamó Flavio. ¿Volvió a llamar Flavio?
1: ¿Flavio?
0: Sí. Estaba preguntando por ti.
1: El Flavio.
0: ¿El Flavio? ¿No te acuerdas del Flavio?
1: El Flavio. El que...
0: Ya, oye, le damos tu signo.
1: Buena onda el Flavio. Siempre me alegro el día. Ya. Ya, pues entonces leamos Capricornio.
0: Capricornio,
1: nueva semana y la verdad es que parece que vas a renacer. Digamos que estos últimos días no has estado al 100% y que, bueno, no has estado casi que ni al 1%. Comienza la semana como si te hubiera pasado un camión por encima, pero tranquila María, porque esta semana todo va a ser diferente. Para empezar, decirte que la semana empezó con una increíble luna llena en tu signo que te va a llenar a full de energía. Es como si de repente recuperaras esa fuerza que llevabas días buscando y volvieras a sentir que tienes el control de tu vida. Esta luna llena trae un antes y un después muy fuerte para ti. ¿Te acordás que la semana pasada yo estaba así como cansada y como que, ay, como que media... Mira, era verdad. Igual ahora tengo un poquito de sueño.
0: Sí. ¿Tienes jet lag?
1: Sí, pues también así como, uy, es que la hora de Santiago, no. Estoy muy confundida.
0: A esta hora en Santiago son las 7.
1: Claro, así no, I am very confundida.
0: Pero claro, una renovación total.
1: Sí.
0: Lávate las patas con agua con sal.
1: También. ¿Sí? Bueno, y también con esta nueva integrante en la familia.
0: Sí.
1: Cambio de vida. Llorona la niña.
0: ¿Es llorona?
1: Es que pobrecita. Es que es una bebé, yo digo, tiene menos de 6 años humanos.
0: Tiene menos de... Sí, pues
1: entonces es una niñita chiquitita que quiere estar siempre acompañada. Pero es que me da risa porque es grande de porte, pero es chiquitita de alma.
0: No,
1: mi chiquitita, mi chiquitita.
0: ¿Cuándo la van a ver? ¿Hoy día?
1: Hoy día, a las 4. Chiquitita,
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1: Eso.
0: Y nos vamos a la música con...
1: A ver.
0: Luis Miguel.
1: El sol de México.
0: Qué nivel de mujer.
1: Qué nivel de mujer.

0: Oye, la amiga que nos contaba su drama, que el taxista de aplicación no le dio su vuelto, amiga. Mira. Lamentable lo que le sucedió, pero no podemos hacer acá funas.
1: No, pero si tú tienes, tú puedes decirle a la aplicación directamente.
0: Sí.
1: Y ahí te puede, primero pueden amonestar ahí al conductor y te pueden también devolver tu dinero. Pero tienes que hacerlo ahí en la misma aplicación. También es como un poco difícil porque es como un laberinto. Uno tiene que meterse a un lado, después apretar otro y otro. Y otro. Pero tienes que buscar, por último en internet, ahí dónde hacer la denuncia en la misma aplicación y haz la denuncia ahí. Ahí para que te devuelvan el dinero.
0: Sí, y una vez hice una denuncia porque un tipo iba demasiado rápido y yo le dije, oye, no voy a apurar. Y como que me dijo, ¿qué? Si no voy rápido, déjame aquí, le dije.
1: Oh.
0: Y me devolvieron la plata.
1: Sí, y una vez hice una denuncia también porque el tipo nos fue a buscar una con una amiga y se paró como en la esquina. Y nosotras estábamos caminando y él se fue y no nos esperó ni dos minutos, nada, porque nosotras estábamos ahí esperando y el tipo paró como en la esquina. Y de hecho yo creo que nos vio porque le hicimos así y todo. Y paró en la esquina, nosotros estábamos caminando y se fue y nos cobró porque era con tarjeta.
0: Ah.
1: Así que ahí supe que había que recorrer un laberinto, pero también nos devolvieron la plata.
0: El conductor llegó a destino, pero sin nosotras.
1: Claro, así como, ¿qué le pasó? Y eso, pues, y después así como, sí, se subieron. Y desde ese día que yo lo tengo con código. Sí, porque para que no me la hagan de nuevo.
0: Muy bien. Vale. Ya, gente querida, nos vamos a la pausa con el baile del gavilán. Noche de brujas.

0: como Huila.
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0: Vale, nos preparamos el almuerzo.
1: Moisés.
0: Asado de cerdo con arroz graneado.
1: ¡Wow!
0: Muy buen provecho. Muy buenas tardes y muchísimas gracias, Chío y Vale.
1: Ah, de nada.
0: Asado de cerdo. Mira. ¿Qué te parece para un día martes? Yo me comería unos porotitos hoy día.
1: Uy, yo tengo garbanzo en la casa. Que los hizo ahí el caballero. Muy bueno.
0: Para la legumbre.
1: Sí. Hoy estoy avanzando harto en el bordado, así que si quieren ver cómo va quedando, síganme en Instagram. Arroba soy la Vale, con S y con P al final.
0: Vayan a seguirla.
1: Vayan a seguirme.
0: Vayan para allá.
1: Ahí verán hartas fotos que, ustedes saben.
0: Fotos prohibidas.
1: Sí. Ah. Que no muestro, amigos. No muestro en otros lados.
0: Para sus mejores amigos nomás.
1: Sí, FF.
0: A ver. ¿Qué tenemos acá en nuestra página? Página 7. Revelan causa de muerte de la actriz del Aro. ¿Murió la actriz, la niñita que salía de la tele?
1: Oh, ¿se murió?
0: The Big Chase.
1: ¿Sigue? ¿Seguía viva?
0: Sí.
1: ¿Qué le pasó?
0: Falleció.
1: ¿Cuándo? Dios
0: mío. Mira, la intérprete, también conocida como The Babe Chevalier, murió a los 35 años en un hospital.
1: ¡Oh, qué joven!
0: Aunque inicialmente su pareja informó que había sufrido complicaciones derivadas de una meningitis, el informe oficial estableció otro diagnóstico.

0: De acuerdo con la oficina forense, Chase falleció a causa del síndrome de inmunodeficiencia adquirida.
1: Ah, sí.
0: Y el organismo también identificó como causa secundaria el consumo crónico de múltiples sustancias.
1: Oh.
0: ¿Qué te parece?
1: Mira. Ay, la gente de esa producción como que igual quedó media...
0: Media crazy.
1: Sí.
0: Mira, dicen que ella había vivido en situación de calle.
1: Oh.
0: Y que enfrentaba problemas de drogadicción desde los 13 años.
1: No.
0: Además indicó que no mantenía contacto con ella desde hacía varios años. Viajó en un automóvil robado, posesión de sustancias controladas. Mírame.
1: No, una vida bastante dura.
0: ¿Será que la actuar en la película la dejó así?
1: Yo creo.
0: Porque dicen que la gente que actúa en películas así, queda así.
1: Como el Joker.
0: Sí.
1: Heath Ledger.
0: Sí. ¿Será?
1: Mira,
0: como el de Cristo, super... No, super Jesucristo. No, no era super...
1: ¿Jesucristo superestrella?
0: Jesús de Nazaret.
1: Super Jesucristo.
0: Jesucristo de Nazaret. No.
1: Jesús de Nazaret.
0: Ay, que por Dios, no voy a poder decir la cuestión. Jesús de Nazaret. Él se volvió bueno para el chupe-chupe.
1: Ah, porque convertía el agua en vino.
0: Claro.
1: ¿Viste? No podía tomar agua sola.
0: Y quedó así.
1: Mira.
0: Quedó así. No, si él quedó así.
1: No, si ya no hay vuelta atrás.
0: Si alguna vez me ven en la calle, tú preocúpate de que la gente diga, no, si ella quedó así.
1: Ya.
0: ¿Y de dónde? No, si ella quedó así.
1: Es que es que tú no sabes lo que le pasó, pero así quedó.
0: Así nomás, pues. Ella quedó así. ¿De qué?
1: Quedó así.
0: Quedó así. Sigue la pasión de Cristo igual. No.
1: No, porque ese pasión... Jim Cavie es el... Ya él no le ha pasado nada.
0: Es donde sale la guagua que...
1: Sí.
0: No.
1: Con el diablo, que es como femenino, masculino, andrógino.
0: No, si este era la Jesucristo super...
1: No,
0: Nazaret.
1: No.
0: Super Jesús de Nazaret.
1: Jesús de Nazaret, super Jesús. Jesús el super nazareno.
0: Vámonos a la música mejor. Boquiño de garrafa. Otaotes.
1: Este

0: pasó con Japón?
1: Que salió eliminado. Y ahora estaba viendo imágenes de los jugadores llorando. Y yo, no, Nakamura. Pena. Hay uno que está lindo que se llama Keito Nakamura. Y es muy lindo y es como modelo. Y ahí aparecía llorando. Y yo como, no, no llores que yo lloro. Y bueno, todos sus compañeros igual. Y haciendo su reverencia respectiva. Y yo, ojalá pierda Brasil.
0: ¿Al público?
1: Sí, para el público. Así que yo digo que Brasil pierda.
0: Esa era la final de los supercampeones, ¿qué dicen?
1: Sí, ahora sabemos que, quién ganó.
0: ¡Aló!
2: Hola niña, ¿cómo están? Oye, don Víctor, Dani, parece que dio mala información porque no es en los hilos de Toro Gallo. Hola niña, ¿cómo están? Oye, don Víctor Daniel, parece que dio mala información porque no es en los hilos de Toro Gallo. Es en Puente Estancilla. Dos vehículos menores involucrados.
0: Chuta. Del accidente. Ya, vamos a ver qué más podemos averiguar. Por mientras vamos a despedir a Ferretería Mall.
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0: 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Vamos a la música con Luke Ra.
1: Vamos a la música.
0: Maluma y Kea. Hola perdida.
1: Hola perdida.
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0: Nos vamos. Por
1: quiero ir a ver a mi gata.
0: Ya, señoras y señores, llegamos al final de nuestro programa. Nos volvemos a encontrar a las 5 de la tarde.
1: Hoy se pasó rápido esta mañana.
0: Sí.
1: Qué bueno.
0: Maravilloso. Manuel Turizo, por un pendejo no se llora.
1: Ah, ojo ahí, ojo ahí.
0: Chao.
1: Chao, chao.

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0: Muy, pero muy buenas tardes, 1:09 PM, ya estamos conectadísimos, ya estamos al aire junto a ustedes en una nueva edición de Avisos Económicos. Les saluda, por supuesto, Karina Gutiérrez, acompañándonos hasta las 5 de la tarde para poder ayudar a conectar oportunidades. Si tienen algo que vender, comprar, ofrecer o simplemente estás buscando trabajo, este es tu espacio. Comencemos de inmediato con los avisos económicos. Recuerden que lo pueden enviar a nuestro WhatsApp, ¿cierto? ¿Se lo saben ya?
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0: Si no se lo saben, yo les voy a dar el numerito para que envíen sus mensajitos a través del WhatsApp. Y es nuestro medio de comunicación para que nos llamen por teléfono también. Pues comuníquense con nosotros a nuestro WhatsApp. ¿Te acordáis el número, WhatsApp? ¿Cuál es? 28 33 91. Pero ese es para llamar por teléfono, po. O el WhatsApp igual. Ya, yeah. 28 más 56. No, me enredaste más. Y a ver, ahora sí. Más 56 63 228 33 91. Ah, ya tú lo dices de una forma diferente, po. Ya, familia, empecemos a reportar sintonía a esta hora de la tarde, donde nos acompañamos hasta las 5. Saludos y muchos cariños a Chío y a la Vale, que estuvieron leyendo el horóscopo el día de hoy. No vi cómo salía yo, pero lo vamos a buscar de todas maneras. ¿Vamos con música? Esto lo trae Daddy Yankee.

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1: Les tengo que contar qué efecto no tengo. Sí. No, ah, verdad, que le pongo risa. Ja, ja, ja, ja, ja, me voy a reír yo sola. Así que vamos a estar sin efecto. Solo tengo la marca de .7.
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1: Pero no hay problema con eso, porque mientras nosotros nos comuniquemos a través del WhatsApp al más 56-63-228-3391, no va a haber problema. ¿Cómo está mi tabita, mi hermosa?
2: Hola, carita, ¿cómo estás?
1: Horrible.
2: ¿Cómo sigue tu garganta? Espero que mucho mejor. Yo aquí estaré haciéndote compañía, mi niña.
1: Estoy acostadita, qué rico, qué rico, qué rico que pueda estar acostadita. 1:20 PM, recuerda que nosotros estamos en este horario que es de avisos económicos. Avisos económicos donde usted también puede ser parte de él al más 56-63-228-3391 por si quiere vender algo, si estás buscando trabajo, si tienes algún emprendimiento soñado maravilloso, comunícate con nosotros a través del WhatsApp, que es nuestra señal de conexión todo el rato, ¿cierto? Bueno, y aparte de la señal de la radio. Lo dejo junto a la nueva luna. Te quiero tanto. Ojalá que ustedes a mí también me quieran. Ese sería como el...
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1: Guatón, ¿qué vamos a hacer sin los efectos? Voy a morir.

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1: ¡Qué manera de sufrir, cabros! Como los supercampeones. Brasil derrotó 2-1 a Japón, pero el triunfo llegó recién en el minuto 96. Los japoneses sorprendieron abriendo la cuenta en el primer tiempo y durante gran parte del partido parecían tener todo controlado al pentacampeón del mundo. Sin embargo, Brasil reaccionó con un cabezazo de Casemiro para empatar y cuando el alargue ya se iba, apareció Gabriel Martinelli para marcar el gol del triunfo. Con esta victoria, Brasil avanzó a los octavos de final, aunque dejó claro que tendrá que subir mucho su nivel si quiere seguir soñando con el título. De esta forma, Brasil clasificó, pero Japón le recordó al mundo que hoy ningún partido se gana antes de jugarse.
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1: Ahora sí, pues familia, nos sentimos más en confianza, ya estamos más relajados. Celebrando el día de hoy, el Día Mundial de las Redes Sociales. ¿Qué les parece? A mí por lo menos me parece maravilloso. El día de hoy, 30 de junio, se conmemora el Día Mundial de las Redes Sociales, una tremenda fecha que destaca el impacto de estas plataformas en la forma en que nos comunicamos, nos informamos y compartimos nuestras experiencias. Hoy, redes como Facebook, Instagram, X, TikTok, YouTube, ¿qué otra red puede ser, guatón? LinkedIn, no sé cómo se llama, pero así parece que es como LinkedIn. ¿Don este? ¿Cómo se llama esa plataforma? LinkedIn. Tinder. Ya. Esa plataforma llamada Tinder también. Yo creo que hay varios de aquí que usan Tinder. Y bueno, eso hace que, o nos permite, mejor dicho, compartir nuestras experiencias a través de todas estas redes sociales, acceder a noticias, enterarnos, emprender y también mantener el contacto con familiares y también amigos. Esta jornada también nos invita a reflexionar un poquito sobre el uso responsable de las redes sociales. Pero yo siempre me he preguntado, ¿a qué se refieren con el uso responsable? Así como ya, yo soy responsable y voy a ocupar mis redes sociales. ¿Será que en lo que los contenidos que yo suba, en la edad que yo tengo para poder ver las redes?

contándoles también a ustedes a través de nuestro WhatsApp al +56 63 228 33 91. Ustedes ya saben que las redes sociales han transformado la manera en que vivimos todos nosotros, pero su verdadero valor depende del uso que cada persona le dé. En alguna oportunidad, hace muchos años atrás, a mí un querido amigo me dice: Cari, para mí las redes sociales son solo diversión. Y yo, ¿pero qué? Sí, pues, las redes sociales son para pasarlo bien, para divertirse, para tirar la talla, para subir memes. No, no hay que ser tan grave. Y en algún momento fue como, sí, pues, tenés razón. Las redes sociales son un juego. Sí, pues, son un juego. A veces uno se pone más grave, claro, porque diferentes personas lo usamos de diferentes maneras. Subimos fotos con la familia, subimos fotos de nuestros trabajos, subimos fotos de los carretes, detonados. Pero sea como sea, las redes sociales son para pasarlo en la nube, para divertirse y no ser tan grave. Ahora yo creo que desde que se está monetizando, se puso un poquito más papá para sus cosas. ¿Me encontré ahí tú? Como que desde que te empiezan a dar plata por el contenido que tú haces, ya hay que empezar a ver qué tipo de contenido voy a subir y se convierte como en un trabajo. Pero bueno, ahí dependiendo de lo que tú quieras hacer. Así que hoy, queridísima gran familia de Radio.7 Valdivia, conmemoramos el Día Mundial de las Redes Sociales. ¿Qué red social ocupa usted generalmente? ¿Sabe ocupar X? No X, no triple X, X. O antes que le llamaban Twitter. Me acuerdo que yo bajé la aplicación y no tenía idea para qué era el Twitter. Pajarito lindo, ¿no?

no hay nada más mata pasiones de lo que tú me cantas. ¿Se entiende lo que quiero decir o no? Yeah. Ay, me canso. Ya, familia, 1:52 PM. ¿Y ustedes están durmiendo acaso? 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Si yo les digo, tengo regalos, ahí aparece todo. Estábamos hablando que el día de hoy estamos conmemorando las redes sociales, ¿cierto? Y tengo una pequeña pregunta para ustedes. En realidad es una pregunta súper fácil. Fácil y cómoda, porque yo quiero saber, ¿cuál fue tu primer perfil en una red social? ¿Fotolog, MSN, Facebook o alguna otra? ¿Cuál fue tu primer perfil en alguna red social? Yo me acuerdo que tuve Fotolog. Sí, Fotolog. ¿Tu primer perfil? ¿La Dincha? Y eso era pachatiempo. ¿Pero en línea con gente que no conocí? Buena. Ya, ¿y el fono erótico ese igual vale o no? Ah, ya, ese no cuenta. Porque ese era con el teléfono, pues. Yo creo que desde ahí como que empezaron. Ya, ¿en serio? Pero es que había un fono, no precisamente ese, pero donde podía ir a ser amigo. Y los comerciales, la tele, igual eran como cuál. ¿Cuál fue tu primer perfil en una red social? ¿Fotolog? ¿MSN? ¿Messi?

0: Siete Garinita Mandarinita, qué bueno escucharla. Bienvenida, que tenga un buen programa. Muchas aquí gracias. Nos vamos a estar acompañando hasta las 10 y no sé cuánto. Ya, esto, ya me volví a extraviar. Pero aquí nos vamos a estar acompañando.
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2: Se volvió a extraviar ya, muy bien. Ya, familia, ¿cuál fue tu primer perfil? Cuéntanos, coméntanos. Mientras nosotros nos vamos

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1: Solo tres minutitos nos separan de las 2 de la tarde. Ya estamos hablando de sus primeras redes sociales. Usted, por ejemplo, tuvo el Six Degrees, algo así. Eso fue en el año 1997. Se consideraba la primera red social del mundo donde permitió a los usuarios crear perfiles y estar amigos basándose en la famosa teoría de los 6 grados de separación. El año 2002 nace Fotolog, que es el auténtico pionero de las fotografías sociales, donde popularizó el concepto de subir una foto al día con una breve descripción y recibir comentarios de amigos. El año 2003 nace Hi5. Este se convirtió en un fenómeno mundial muy pronto, permitiendo personalizar perfiles como música y fondos llamativos antes de transformarse en una web enfocada en juegos y citas. Hi5 se llamaba esa. Y el año 2003, que hasta canción sacó, fue MySpace. El año 2003, donde dominó la década de los 2000, donde era la plataforma definitiva para las bandas, permitiendo escuchar música también en los perfiles y personalizar el diseño, pero al máximo. Oye, qué bacán este tema de las redes sociales. Otras plataformas que marcaron la época fue 20, Windows Live Messenger y Second Life. ¿Te suena alguna de esas? Porque la única que me suena a mí es el Windows Live Messenger, que creo que ese era el que usábamos para chatear nosotros. Creo que la primera red social que yo tuve fue Fotolog. Y les preguntábamos a ustedes, ¿cuál fue tu primer perfil en una red social? ¿Ah?
2: Hola, mi valentita querida. Oye, mi primera red social fue un Fotolog. Ay, ¿te acordáis?
1: Obvio. Como si fuera ayer. Ya, nosotros nos vamos a ir a una pausa. Volvemos con el boletín informativo. Si me quieren seguir contando cuál fue su primera red social, a través del WhatsApp. Ustedes ya conocen el WhatsApp. Lo dejo junto a Virus Wadu Wadu aquí en Punto 7.

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1: Ya son las 2 de la tarde, 3 minutos, y los dejamos con las noticias más importantes de la hora, aquí en Punto 7. Y les contamos que la ANEF pidió agilizar los sumarios que se iniciaron en contra de una funcionaria de Gendarmería en Los Ríos. La jefa regional de Administración y Finanzas de la institución penitenciaria, Fabiola Cárdenas, presentó una demanda de tutela laboral por 8 procesos disciplinarios que se iniciaron en su contra. Todo esto apuntando a supuestas irregularidades durante su gestión. Si bien su demanda laboral fue acogida en primera instancia, ordenando al fisco a pagar 5 millones de pesos como indemnización, la Corte de Apelaciones revirtió el fallo. Paralelo, se mantienen en curso los sumarios en contra de la funcionaria. En ese sentido, la presidenta de ANEF Los Ríos, Nancy Silva, pidió agilizar los procesos disciplinarios.

En otro ámbito también les contamos que respecto al proyecto de Bypass para la comuna de Los Lagos en nuestra región de Los Ríos, la municipalidad considera que la institucionalidad debe funcionar y avanzar en la concreción de la iniciativa de mejoramiento vial. La polémica se ha generado porque para un grupo de vecinos, aquella intervención proyectada cerca del puente Quinchilca alargaría la ruta en más de 5 kilómetros, afectando a la economía y también al turismo local. Para el municipio, los recursos que ahora se pretenden invertir en un bypass debieron haberse ocupado antes en un mejor diseño geométrico del tramo antes del viaducto al río San Pedro, que además quedó fuera de la normativa sísmica.

mucha atención a toda nuestra gran familia de Radio.7 Valdivia, ya que la Dirección Meteorológica de Chile emitió una alerta por viento moderado a fuerte en la precordillera de las regiones del Biobío, la Araucanía y los Ríos, donde se espera que se desarrolle el fenómeno conocido como viento raco o puelche. Lo anterior ocurre debido a la condición sinóptica conocida como baja segregada, lo que, según explica el propio organismo, vendría a ser un gran núcleo de aire muy frío que rota en el sentido de las agujas del reloj. Se espera el desarrollo de este fenómeno desde la madrugada del miércoles 1 de julio hasta la noche de ese mismo día. El puelche es el nombre que recibe el efecto Fuy en la zona central y también en el

0: sur de Chile y se trata de vientos provenientes del este, estamos hablando de la cordillera de los Andes, de manera esporádica, fuerte y que sopla hacia los valles. También se le conoce como terral en el Valle del Elqui y raco en otras zonas. Así que esta alerta meteorológica por vientos de Puelche, de acuerdo a la Dirección Meteorológica de Chile, donde la intensidad estimada del viento en kilómetros por hora para las diferentes zonas afectadas es la siguiente. En la región de los ríos, en la precordillera, será de 40 a 60 kilómetros por hora con rachas de hasta 100 kilómetros por hora. De esta forma nosotros cerramos nuestro boletín informativo de las 2 de la tarde aquí en Punto 7. Ustedes sigan en nuestra compañía.
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1: Ya estamos listos después de haber quedado completamente informados. 2:12 p.m. Nos vamos a alguna de las respuestas que nos dejaron a través del WhatsApp al +56 63 228 33 91. ¿Patón deja de hacer boche? Me dicen aquí, Karinita, mi primer perfil fue en Fotolog. Ahí esperaba las 20 firmas como si fueran un premio. ¿Por qué las firmas? Uno tenía que firmar. Ah, sí, pues tenía que dejar como una nota firmada, ¿verdad? MSN, Karinita, era mi vida. Pasaba horas conectado solo para ver quién se conectaba. Karinita, partí con Facebook cuando todavía necesitaba invitación. ¿Pero todavía se necesita invitación, po, no? Ah, no, po, te mandaban un link donde te invitaban a ser parte de la comunidad de Facebook. Ah. Karinita, mi primer perfil fue en Hi-Fi. Ahí conocí a varios amigos. ¿En serio? A mí me daba como cosa. Igual yo he sido como de conocer a los amigos en persona. Mejor me daba como cosita conocer a gente por Insta, por redes sociales en realidad. Karinita, empecé con Messenger y el famoso zumbido era infaltable. Mira qué maravilla, ¿te acordáis? No te respondía ni pa, le mandaba y ahí se notaba quién era la tóxica o el tóxico de la relación. Y el último mensaje dice Karinita, mi primer perfil fue Hi-Fi. Llenaba mi página de glitter y colores. Qué lindo recuerdo, familia. Qué bonito, hijito. Qué bonito, hijito. Y ahora sí, vamos a cambiar de tema. Sí, ya dejamos las redes sociales, ya las saludamos, están de día, bacán, fantástico, pásenlo lindo, chao. Ahora me voy a ir para otro lado. Pues tira, pero Karinita, ¿qué está hablando? ¿Sí? Me voy a ir para otro lado. ¿Usted es de las personas que se aguanta las ganas de ir al baño? ¡Ah!
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1: Vamos a estar hablando de eso. Usted, señora, que está ahí cocinando en la casa con nosotros. Usted, hostia, tío, que va conduciendo en la locomoción mayor con todos los pasajeros, ¿cierto? Que lleva. ¿Se aguantan las ganas de ir al baño? Tú, amiga, que trabajas en la caja, ¿te aguantan las ganas de ir al baño? Coméntanos a través del WhatsApp +56 63 228 33 91.
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1: Ya estamos de vuelta en este circo de la Punto 7. 2 de la tarde, 27 minutos. Y les preguntábamos a usted, ¿es de las personas que se aguantan las ganas para ir al baño? Las ganas de ir al baño o aguantártelas. Nosotros les vamos a contar sobre las consecuencias negativas de orinar cuando, o de no orinar, mejor dicho, de no orinar cuando te dan ganas realmente. ¿Sí o qué, guatón?
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1: Ustedes ya lo saben, ya es invierno, con el frío, la idea de ir al baño se pone un poquito más complicado donde la baja temperatura y el exceso de ropa también hacen puesta arriba esta misión tan rutinaria como necesaria. Si en esos momentos piensas, no, mejor me aguanto en un ratito más, esta quizás sea tu señal para no hacerlo. Estuvimos hablando con una ginecóloga de la Clínica Universidad de Chile, Quilín, donde asegura que la retención voluntaria y habitual de la orina pueden tener consecuencias negativas para la salud del sistema urinario, aunque hacerlo de forma esporádica no suele causar problemas graves. Convertirlo en un hábito, sí, convertirlo en un hábito sistemático puede traer problemas. Ya vamos a hablar sobre los riesgos que puede generar aguantarse el pipí. Sí, pues nos tenemos que ir a la pausa. Pero antes los dejo junto a Servando y Florentino. Lunares aquí en Punto 7.

0: después yo le voy a presentar la sangre nueva, ¿ya? 2 de la tarde, 38 minutos. Queridísima gran familia de Radio.7 Valdivia. Si usted también quiere ser parte de nosotros, recuerda que puedes enviar tus avisos económicos al más 56-63-228-3391. ¿Tienes algo que vender? ¿Tienes un emprendimiento? ¿Quieres regalar algo? ¿Estás ofreciendo trabajo? ¿Simplemente tú necesitas trabajar? Ya lo sabes, avisos económicos. Este es el horario de 1 a 3 de la tarde para que envíen sus mensajes a través del WhatsApp más 56-63-228-3391. Cualquier cosa que pase en la ruta de nuestra ciudad, también exactamente lo mismo. Pueden hacer su reporte a través de nuestro WhatsApp. ¿Nosotros qué estábamos hablando, guatón? De los riesgos que puede generar aguantarse ir al baño a hacer pipí. Sí, vamos a hablar del pipí. Según explicó esta profesional, aguantarse para ir al baño podría debilitar los músculos pélvicos y el esfínter uretral, lo que dificulta el control voluntario de la orina. Además, podría sobreestirar la vejiga, reduciendo su capacidad de contraerse adecuadamente y vaciarse por completo. Otra consecuencia sería aumentar el riesgo de infección del tracto urinario, ya que la orina estanca... Perdón. La orina estancada permite la proliferación bacteriana y también afectaría la coordinación neuromuscular, lo que puede derivar en disfunción misional. El jefe del Hospital Clínico de la Universidad de Chile, Tomás Olmedo Barro, él añade a todo lo que estamos hablando. Dice, en este punto no hay diferencia entre hombres y mujeres y que en ambos casos no es recomendable aguantarse para ir al baño cuando se tiene deseos de hacer pis. Porque puede aumentar el riesgo de infección urinaria o afectar el funcionamiento de la vejiga. Tanto para hombres como para mujeres es riesgoso aguantarse para ir al baño. Yo siempre me he preguntado, por ejemplo, los tíos conductores, ¿cómo lo hacen? ¿Están arriba de la máquina?
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0: Todo el día, ¿en qué momento ellos hacen sus necesidades? Oye, ¿cada cuánto uno debería ir al bathroom? Al bathroom. Sí. La ginecóloga explica que una frecuencia misional normal depende del líquido que tú hayas tomado y de las pérdidas que pueda haber, como por ejemplo a través del sudor. O sea, mientras más sudes, más ejercicio haces, tienes más posibilidades de ir al baño. Mientras más agüita tome, también debería ir al baño en condiciones normales. La frecuencia de misiones, así se le llama ir al baño, misiones, en un adulto sano sería entre 3 y 7 veces al día, con un máximo de una micción nocturna. Micciones. Voy a ir a miccionar. Así lo vamos a decir ahora. Ocupemos una nueva palabra, ¿ya? Sí. Cuando usted quiera ir al baño a hacer pipí, en vez de decir voy a ir a hacer pipí, no. Voy a ir a miccionar. Permiso, voy a miccionar. Y con un máximo de micciones nocturnas de 3 a 7 veces.

0: Es al día también, un rango de 6 a 8 micciones en 24 horas suele considerarse normal en personas que mantienen una ingesta de líquidos de aproximadamente 1,5 litros a 2 litros diarios. La necesidad de miccionar está directamente relacionada con la cantidad de líquido ingerido, como les decíamos, a mayor ingesta, mayor producción de orina y por tanto mayor frecuencia. Además, la ingesta de bebidas con cafeína, té o alcohol puede incrementar la frecuencia debido a su efecto diurético e irritante vesical. Ahí está la cosa. Por eso cuando se toman sus cervezas dan más ganas de ir al baño, guatón. Porque te da ese efecto diurético que quería ir al baño a orinar a cada rato, a miccionar. Entonces, ¿en quiénes miccionan con mayor frecuencia de lo habitual? Esto puede relacionarse con un problema de inestabilidad vesical y con tratamientos médicos puede mejorar mucho. Es lo que dice el doctor. A ver, ¿quién es el doctor? Oye, está bueno, ¿eh? No sabía. Hay muchas cosas que de repente uno jura que se las sabe todas, pero nada. Por ejemplo, en situación... Explica la polaquiuria. ¿Así se llama o no, guatón? Polaquiura. En el caso de las mujeres también puede ocurrir polaquiura. Esto necesidad con mayor frecuencia de lo normal, pero eliminando volúmenes pequeños. Patología urológica, infección de tracto urinario es la causa más frecuente. Patología ginecobstétrica, embarazos, prolapsos de órganos pélvicos como el cistocele, cambio asociado a la menopausia por déficit de estrógeno. O sea, aquí estoy hablando de esto y me dieron ganas de ir. Así que yo creo que voy a ir a miccionar.
1: Cari, me estaba ocupada haciendo almuerzo, por eso no había contestado ninguna de tus preguntas. La última te la voy a contestar porque yo soy de las que si no llego al tiro al baño me hago pipí. Las niñas se ríen y digo, no voy a hacer pipí, no voy a hacer. Ya me hice, les digo.
0: Ay, pero no Davita.
1: Tengo que hacer pipí al tiro.
0: ¿En serio?
1: Ay, pero imagínate, después de 4 guaguas, tengo que ir al tiro al baño.
0: Ah, claro. Va a miccionar, vamos a decir, vamos a ocupar esa palabra, miccionar.
2: Buenas tardes. Explícame por qué andas difónica, en primer lugar.
0: Ay, y en segundo lugar, enfermita.
2: Nosotros vamos, cada vez que salimos del terminal, vamos a miccionar.
0: ¿Ya?
2: Antes de salir. Porque si no, se vuelve complicada la vuelta, linda. Ya, besito, que te recuperes.
0: Besito, no, tío Víctor, imagínate, anda ya enfermo en la guatita. Ya. Me dijeron, la doctora y el doctor me dijo, Karinita, no te puedes aguantar, ustedes tampoco, ni hombres ni mujeres, así que nos vamos a miccionar. Voy y vuelvo.

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1: Solo 10 minutos nos separan de las 3 de la tarde. Cuando dejamos junto a La Rosa, Te Doy Mi Corazón, aquí en Punto 7.

0: estamos de vuelta a 2 de la tarde, Auchi. 2 de la tarde, 53 minutos.
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0: ¿Y Tavi, Tavi?
2: Cari, ¿y por qué uno de repente cuando está soñando que quiere ir a miccionar, se empieza a miccionar en la cama?
0: Oye,
2: y se
0: sí.
2: despierta? Y el otro día me pasó eso en el camp. Estaba en la casa de mi suegra, me empiezo a soñar que quiero miccionar. Y cuando voy a hacer, me despierto y alcance a levantarme si no me miccioneo en la cama.
0: A mí eso creo que me pasó una vez en la vida. Que yo en mi cabeza, en mi sueño en realidad, iba a miccionar, ¿cierto? Al urinario de mi casa, al urinario. Iba al baño de la casa, pero eso todo pasaba en mi sueño. Y cuando me estoy bajando el pijama, ahí despierto. Ahí yo digo, porque me estoy bajando mi pantaloncito. Fue muy chistoso. ¿Por qué pasará eso? No tengo idea, Tavi, Tavi. ¿Me imaginas? Solo por pensarlo nomás. Karinita, me dicen por aquí. Muy buenas tardes. Vendo notebook HP en perfectas condiciones. Si alguien necesita un notebook en perfectas condiciones, un HP, lo pueden contactar al más 569-7559-7359. Y ahora sí que sí. Ya, contactar a la persona que necesite un notebook en perfectas condiciones al más 569-7559-7359. Idealmente pues ustedes me manden mensajes de audio, chiquillos, porque si me escriben con lo que me duele la garganta, con todo lo que me hacen hablar, y tampoco puedo decir ya me voy a tomar días. No se puede, no es el caso. Así que si ustedes me mandan mensajitos, por ejemplo, para vender algo, para recomendar algo, mensajes de audio. ¿Dónde? Al WhatsApp, al más 56-63-228-33-91. Me voy a la música. Es hora de bailar Dancing Machine, Bruno Borlone. Pegadito junto a Villa Cariño, me estoy enamorando.

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2: Alarma de que cayó otro gigante. Paraguay protagonizó el gran batacazo del Mundial al eliminar a Alemania en los 16avos de final. El partido terminó 1-1 y se definió todo en los 12 pasos. Ahí apareció el arquero que atajó dos penales y se transformó en el héroe de la noche. Paraguay terminó imponiéndose por 4-3 y dejó en el camino a una selección alemana que llegaba como una de las favoritas para pelear la Copa. La eliminación dejó a los alemanes completamente golpeados, mientras que Paraguay celebró una de las victorias más importantes en la historia de los mundiales. Hasta tuvo día feriado. En un mundial los favoritos existen, hasta que rueda la pelota y el fin de semana Paraguay lo volvió a demostrar.
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1: Ya, queridísima familia, 3 de la tarde, 13 minutos. Me han llegado algunos avisos económicos también. Ojo ahí, por ejemplo, Karinita me dicen acá, ¿podés leer mi aviso? Vendo soporte metálico a 15 mil pesos o cambio. En vez de que me paguen 15 mil pesos, lo puedo cambiar por 5 sacos de leña. Al teléfono 940-620295. Ya, mira, por ejemplo, ¿por qué es importante para mí que envíen un audio? Porque así usted puede especificar ese soporte metálico que usted vende. ¿Para qué puede servir, por ejemplo? Yo aquí, ¿por qué quiero tener un soporte metálico en mi casa? Eso es lo que yo necesito saber. No se me dice, claro, vendo un soporte metálico, pero ¿para qué me sirve el soporte metálico, por ejemplo?
2: Hola, Cari hermosa.
1: Hola, mi preciosa.
2: Oh, Cari, que está bien Valdivia. Oye, que se ve cabeza de pollo. Yo de vacaciones, Cari, aquí en Vigan Ranch, mi casita de la playita. Invierno ahora sí, porque llueve que te llueve acá en Vigan Ranch. Así que escuchándote, saludo para ti y saludo a la Carita, que la escuché igual.
1: Linda, hermosa. Oye, qué rico que estáis de vacaciones disfrutando con tus cachorros, con el más desordenado de los cachorros también. Me imagino que van a ir a las termas, a la nieve, a dar una vuelta, no sé. Sabéis que yo soy súper friolenta. Naturalmente soy muy friolenta, pero la nieve me gusta, guatón. Ir a hacer snowboard, ¿sí? ¿Te gusta hacer snowboard? ¿O prefieres lo otro, lo skate? ¿Cómo se llama? No es snowboard. ¿Cómo se llama la otra? ¿Esquí? ¿Esquí? No sé, andar en esquí. No creo que sea difícil. Me imagino yo tengo que ser como fuck, como andar en patines. Pero me gusta las vacaciones de invierno para ir a la nieve. Ahí no me da frío.
3: Hola, quiero mandar un saludo a la más hermosa del mundo mundial, mi esposa. Ay. Besitos para Carinita, para todos los auditores que están en Valdivia. Y hartos cariños. Besos. Chao, chao.
1: Me encanta. Besitos para ti también. Ya, solo necesito que me expliquen para qué yo puedo ocupar este soporte metálico de nuestro amigo o amiga Aida Pereira, que nuestra amiga está vendiendo. A 15 luquitas, ¿cierto? Y si no es a 15 mil pesos, también lo cambia por saquitos de leña. Una buena manera de permutar. ¿Qué me trajo? Agüita, qué rico. Necesito tomar mucha agüita. ¿Quién no te había dado cuenta que había alguien detrás tuyo? Ay, no quiero tomar. Ya. Cari.
4: Al fin escuché a María Cristina. Yo pensé que estaba trabajando. Miren, ella con vacaciones. Oye, Cari,
1: ¿ah?
4: ¿Te acuerdas el lunes que yo te dije que no sabía si iba a trabajar? No fui finalmente.
1: No fuiste hoy.
4: Y me tomé 3 días. De hecho, voy en el segundo. Mañana tampoco voy a ir a trabajar.
1: Me encanta.
4: No, pues no me dan vacaciones, me las tomo yo, nomás claro. Claro. Oye, un saludito a la María Cristina, que lo pase súper, súper bien y que se tome algo por mí. Besito, María Cristina.
1: Oye, Tavi, y si vamos a hacer el loco y llegamos de sorpresa para allá, serían tres.
5: Tavi, es Nylon World.
1: Es Nylon World.
5: Sí, aquí tenemos la nieve cerca, pero vamos a ver si va.

0: Yo creo, ojalá mañana, porque el día llueve mucho.
1: Y ahí me mandáis fotitos, qué rico. Qué rico poder aprovechar sobre todo esas instancias familiares, regalonearse, abrazarse, comer rico, enguatarse, comiendo puras cosas ricas, ¿no? Y lavar, hacer aseo y todas esas cosas de menos.

0: Oye, Karim, preciosa, qué bacán que nos estén escuchando. Vamos a repetir de nuevo el mensaje ya.
1: Hola, Karina, ¿cómo estás? Desde Temuco te estamos escuchando desde acá, desde la oficina de combustible de Vialidad Cautín. Somos los mejores.
0: Vialidad Cautín. Ahí está Karim también, Ministerio de Obras Públicas, presente con nosotros a esta hora acá en Punto 7.
2: ¿Cómo están? Muy buenas tardes, Karina. Somos, y respondiendo acá directamente de la Comuna de Nebu y en la sintonía de nuestro subprograma, Respondiendo con Karina. Muy buena jornada, Karina.
0: Muchísimas gracias a nuestro queridísimo amigo Moisés Gutiérrez, que también está ahí atento a nuestro programa el día de hoy. 3 de la tarde, 18 minutos. Le preguntábamos a nuestra queridísima amiga Aida Pereira para qué servía su soporte metálico, que lo vende a 15 luquitas, ¿cierto? Lo vende a 15 luquitas o si no, lo cambia por 5 saquitos de leña. Y me dice, mira, Cari, sirve para portar un pancho, para poner trozos de leña y cortar, para poner una pipa de chicha. ¡Oh! Ahí me dejaste loca. ¿Cuáles son las pipas de chicha? Para colocar también maceteros con plantitas. ¡Ah! O sea, tiene varios usos. Este soporte metálico está bueno. Si usted necesita uno y lo quiere en su casa, se puede comunicar con Aida al más 569-4062-0295. Jornada, güey. Acostúmbrense a los audios, por favor.
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0: después me cuentas, después voy yo. 3 de la tarde, 28 minutos, y les quiero contar que Saez Alice informa que por trabajos de ampliación y mejoramiento de sus redes deberá suspender el suministro eléctrico el día jueves 2 de julio entre las 11 de la mañana y las 5 de la tarde. Esto es en el sector San Ignacio, entre Pasaje de Primavera y Minimarket Don Lalo. Saez también solicita tomar las precauciones necesarias para poder disminuir los efectos que esta suspensión de suministro pudiese ocasionar. Así que ya lo saben, como siempre les digo, junten electricidad, chiquillos. Quiero repetir los saluditos para mi amor Juan Alberto Aravena, para Karim también que está escuchando la radio, para María Cristina, para la Tallita, para Jaime Cirilo. ¿Para quién más tenemos aquí? A la Tami que está escuchando la radio, para el tío Dani. Y para nuestro amigo, recordarle que se está vendiendo un notebook HP en perfectas condiciones. Si quieres saber el precio y todo eso, se puede contactar al más 569-7559-7359. Más 569-7559-7359. Ahí va a poder preguntar más por el notebook HP, que está en perfectas condiciones en cuanto lo vende, y ahí ustedes sabrán hacer negocio como corresponde. Espérenme que tengo que actualizar la tanda, chicos. Ya, estamos actualizando la tanda mientras. ¿Estamos listos con eso? ¿Sí? Ya, vamos. Tengo que ir a la pausa ahora, pues. Vámonos a la pausa, pero antes. Lo dejo. Oye, junto a Pailita, Yawel y Randy. Aquí en Punto 7.
1: Pasado, digo, ¿cuántas personas tú has estado? No. A mí no me gusta eso.

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2: Alarma de que cayó otro gigante. Paraguay protagonizó el gran batacazo del Mundial al eliminar a Alemania en los 16avos de final. El partido terminó 1-1 y se definió todo en los 12 pasos. Ahí apareció el arquero que atajó dos penales y se transformó en el héroe de la noche. Paraguay terminó imponiéndose por 4-3 y dejó en el camino a una selección alemana que llegaba como una de las favoritas para pelear la Copa. La eliminación dejó a los alemanes completamente golpeados, mientras que Paraguay celebró una de las victorias más importantes en la historia de los mundiales. Hasta tuvo día feriado. En un mundial los favoritos existen, hasta que rueda la pelota y el fin de semana Paraguay lo volvió a demostrar.
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estamos listos. 3 de la tarde, 39 minutos. No, 40 minutos. Pasa la hora rapidito. Ah, Karinita, una pipa es un barril de chicha. Como el barril del Chavo del 8, ¿cierto? Buenísimo, qué bacán. Gracias por leer mi aviso, lo digo por la hora, porque los económicos son solo hasta las 3, pero siempre uno puede hacer ese espacio. Aparte que tampoco estábamos hablando como nada tan serio. Solo hablamos de que aguantarse la gana de ir al baño es malo tanto para hombres y como mujeres, ¿cierto? Y que también hablamos de que hoy estamos conmemorando el Día de las Redes Sociales. Cada 30 de junio. ¡Ay, qué increíble! Ya se fue este mes. Ya. Julio, pasa volando. Agosto, no sé cuántos van a llegar. Septiembre, se viene el 18 de septiembre y como hay que pasar a volando. Septiembre, octubre, ya Halloween. Noviembre, diciembre y sería, guatón, y se nos fue el año así nomás. Ni una papa pelada, diría mi madre. ¿Cachai el nivel o no? ¿A qué se debe que pasa el tiempo cada vez más rápido? ¿Será que nosotros estamos funcionando quizás corriendo todo el día, que el tiempo se nos pasa volando? ¿O será que hay que sumarle horas al tiempo? No lo sé. Pero no tengo ni un problema. Agradecida de usted también por enviar esos avisos económicos y contarles. ¡Ah, claro! Que hoy día también es el día del bombero, pues familia. Ya vamos a estar hablando de eso. A la vuelta de Nina la que brilla.

0: 3 de la tarde, 45 minutos.
1: Amo sus uniformes, me encantan sus colores.
0: Oye, claro que nos acordaron que el día de hoy es el Día del Bombero.
1: Cuando empiezan a actuar.
0: Feliz Día Nacional a todos los bomberos, porque cada 30 de junio se rinde este homenaje a las miles de mujeres y hombres que con vocación de servicio arriesgan su vida para poder proteger a toda nuestra comunidad. Incendios, rescate, emergencias y desastres naturales son solo parte de la labor que realizan de manera voluntaria, demostrando un compromiso que inspiran a todo nuestro país. Gracias, queridísimos grandes bomberos, por su entrega, por su valentía, por su solidaridad. Donde hoy nosotros, como Radio.7 Valdivia, los queremos reconocer, a quienes sin esperar nada a cambio siempre están listos para poder responder cuando más se les necesita. Así que muchas felicidades a todos los bomberos, a todos quienes quieran ser bomberos. Feliz Día del Bombero a todas y todos los voluntarios de Chile, queridísima familia. Si usted tiene algún conocido que sea bombero, salúdelo con nombre y apellido a través de nuestro WhatsApp al más 56-63-22-83-391. Más 56-63-228-33-91. ¿Tiene algún bombero conocido usted para saludar? Tengo solo a mi padrino Jorge Schwartz. No, pues no son los bomberos de la COPEC. No son los de Real Bomberos. Bueno, ellos también son bomberos. Es porque usan manguera. He aprendido algo nuevo el día de hoy. Ya, familia, si ustedes tienen algún bombero en su familia, aproveche de saludarlo, porque hoy es el Día Mundial del Bombero. Nacional, mejor dicho.
1: Acuda a sus fiestas.
0: Sí, para que después no entremos en detalle.

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1: Cantan sus uniformes. Un minuto nos separa de las 4 de la tarde, donde ya nosotros vamos a ir con nuestro boletín informativo. Oye, se nos atrasó el boletín informativo. ¿Cómo estáis, por Raquel Andrade? Quiero ofrecer, me dicen aquí, una conversadora. ¿Ah? ¿Sí? O sea, yo me puedo ofrecer como una conversadora también. Me gusta verlos. Ah, conversadora Frozen, horizontal de 196 litros. 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

0: fantástico. Oye, Raquel, ¿estás segura que es una conversadora o es una congeladora? Ah, pero de todas maneras, si quiero una conversadora, igual me ofrezco. Y si es una congeladora frozen horizontal de 196 litros en 100 mil pesitos, solo se vende por no uso. Recuerde que está en excelente estado.
1: Cari, mi saludo va para Bruno de H. Bahía, porque él parece que es bombero.
0: ¡Ay! Ya te pusiste coqueta ya. Ya, bueno, ahí me dicen nomás qué es lo que es. Recuerden que se está vendiendo un notebook también, ¿cierto? Un notebook, una congeladora Frozen, marca Frozen. ¿Dónde está el otro? Ay, pero como me saqué los lentes, guata. Aquí está. Un soporte metálico. Esas son las tres cositas que tenemos para vender el día de hoy. Si usted se interesa en algo, en uno de esos, me avisa nomás a través del WhatsApp, más 56-63-22-83-391. ¿Ya?
2: No llame por incendios falsos. 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
0: Lo voy a dejar junto a la caravana mágica. Necesito. Me gana, nos vamos a una pausa. Volvemos con el boletín informativo y

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1: Ya son las 4 de la tarde, 6 minutos, y nosotros los dejamos con el boletín informativo de esta hora aquí en Punto 7. Y les quiero contar que Valdivia va a tener la mayor alza en las cuentas eléctricas en el país desde julio, con un incremento del 23,4% en las tarifas. En tanto, la región de Los Ríos tendrá un aumento cercano al 19%, casi cuatro veces más que el promedio nacional. El alza obedece al término de descuentos aplicados en las tarifas hasta el primer semestre del año 2026 y principalmente por el componente de transmisión de la energía eléctrica que varió al alza. En este escenario, un cliente que pagaba en Valdivia 50.000 pesos al mes, desde este segundo semestre la cuenta de la luz va a subir a un poco más de 60.000 pesos mensuales, lo que no fue bien recibido por la mayoría de los usuarios. No sé cómo lo vamos a hacer. Vamos a tener que estirar la plata para poder pagar, fue lo que indicó un hombre, mientras que otro afirmó que espera que esto se revierta y sea pronto. La delegada presidencial regional, Vicky Carrasco, lamentó el alza y afirmó que junto al Ministerio de Energía buscan medidas de

mitigación. La autoridad también indicó que una de ellas es extender el subsidio eléctrico hasta el 2027, dirigido de momento a familias vulnerables dentro del 40% del registro social de hogares y a pacientes electrodependientes. Mientras que Valdivia se encumbra con las tarifas más altas en el país junto a otras comunas de la zona, ya que en el territorio nacional el alza promedio será de un 4,9%. Parlamentarios también han exigido al gobierno acciones ante este nuevo golpe al bolsillo.

les contábamos hace un rato, la ANEF pidió agilizar los sumarios que se iniciaron en contra de una funcionaria de Gendarmería de Los Ríos. La jefa regional de Administración y Finanzas de la institución penitenciaria, Fabiola Cárdenas, presentó una demanda de tutela laboral por 8 procesos disciplinarios que se iniciaron en su contra, apuntando a supuestas irregularidades durante su gestión. Si bien su demanda laboral fue acogida en primera instancia, ordenando al fisco a pagar 5 millones de pesos como indemnización, la Corte de Apelaciones revirtió el fallo. Paralelo, se mantienen en curso los sumarios en contra de la funcionaria. En ese sentido, la presidenta de ANEF de Los Ríos, Nancy Silva, pidió agilizar los procesos disciplinarios. Siguen en curso, los sumarios aún no han sido cerrados, tampoco hay una justificación al respecto. Nosotros el año pasado conversamos con el director regional sobre este punto y solicitamos a su vez de que aceleren las respuestas de estos sumarios. Bueno, y ya llevamos más de un año y aún siguen en la misma posición. No hay ninguna respuesta a nuestra petición, fue lo que expuso Silva.

0: por último, respecto al proyecto del bypass para la comuna de Los Lagos, la municipalidad considera que la institucionalidad debe funcionar y avanzar en la concreción de la iniciativa de mejoramiento vial. La polémica se ha generado porque para un grupo de vecinos, aquella intervención proyectada cerca del puente Quinchilca alargaría la ruta de más de 5 kilómetros, afectando a la economía y al turismo local. Para el municipio, los recursos que ahora se pretenden invertir en un bypass debieron haberse ocupado antes en un mejor diseño geométrico del tramo antes del viaducto al río San Pedro, que además quedó fuera de la normativa sísmica. De esta forma, nosotros cerramos nuestro boletín informativo de las 4 de la tarde aquí en Punto 7. Ustedes sigan en nuestra compañía.
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0: Ya familia, 4 de la tarde, 19 minutos, mientras estábamos leyendo las noticias que casi me caí de pompa. ¿Cómo nosotros en Valdivia vamos a tener un aumento de la luz, guatón? Con un 23,4%, imagínate. No, me muero. ¿Y por qué nosotros? ¿Y por qué no otra región?
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0: Como que si la vida estuviera tan barata ahora, como que se hubieran subido los sueldos. Nah. Bueno, no sé si a ustedes les molestará o pueden vivir tranquilo y conforme así. Yo no me siento conforme. Es más, estoy 100% decepcionada. Van a subir, hermano, encima acá en Valdivia, la alza de la luz, no lo puedo creer. Me dejaste terrible loco. ¿Está llegando julio? Es mi impresión, sí, chicos. Está llegando julio y por lo visto también están llegando las alzas. De todas las alzas. Así que no hay nada mejor. Después de esta enferma noticia. 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
0: Karinita, ¿tú estás en Temuco, no en Valdivia? Yo estoy en Valdivia. Yo de 1 a 5 estoy en Valdivia. Después tomo un bus y me vuelvo a Temuco. ¿Y cuál es la idea? No sé cuál es la idea. Ah, no. La idea es no dejarlo solito, poder acompañarlo durante toda la tarde. Porque ya después se viene la Chío, la cita Chío con la cita Vale. Que me caen bien estas cabras.
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0: Aprovecho y le mando muchos cariños, muchos besitos a todas mis coleguitas en Valparaíso, en Los Ángeles, en Osorno, en Puerto Montt, en Valdivia, en Temuco. Que sepan que somos un gran equipo, que nos apoyamos y que nos queremos. Somos una familia en realidad, ¿cierto, chiquilla? Quiero agradecer también a mi familia de auditores de Radio.7, Temuco sobre todo, que me acompañan. Aprovechan, se vienen en avión conmigo también. A María Cristina, a la Tabi Tabi, al tío Jaime Cirilo, a Moisés. Lo encuentro maravilloso. Agradecerles también a la Karin, también que la escuché por ahí, a Juan Alberto, por enviar sus mensajitos y acompañarnos durante las tardes de 1 a 5 de la tarde. No te vayas, María José Quintanilla, Los Vázquez, aquí en 1.7.

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1: 4 de la tarde con 30 minutos en punto, familia. Tenemos hartos saluditos para ustedes. Karenita me dice aquí, saluditos desde la carretera Austral. Besitos para ustedes también. Qué lindo. Algún día, amigo Perro Blanco, voy a ir a conocer la carretera Austral. Cuando tenga muchos días para descansar, voy a agarrar mi vehículo y me voy a ir.
2: Karenita, yo delante saludé a Juliancito, ¿ya? Y de repente aparece Nelson y uy, me fui. Me fui porque Nelson es muy pesado, no me gusta.
1: Tiene un humor
2: Oye,
1: diferente.
2: Cari, ¿ah? Sabes que mi mamá era voluntaria honoraria de la segunda compañía de bomberos de Puerto Aysén y a ella la condecoraban todos los años.
1: Ay, qué linda.
2: Y la invitaban a las fiestas de bomberos porque ella cooperaba muchísimo y casi la mayoría de mis hermanos eran bomberos. De hecho, uno tuvo un accidente súper grave y estuvo hospitalizado en Santiago como 6 meses porque se le vino el pitón de la manguera a la cara y le quebró el pómulo, tuvo una lesión en el ojo y todo eso. Así que es grande la pega a los bomberos y riesgosa, así que un saludo para todos ellos, que tengan un hermoso día todos los bomberos voluntarios.
1: Así es, porque hoy celebramos y conmemoramos el Día Nacional de todos los bomberos y bomberas de nuestro hermoso país. Oye, nada que ver la pregunta que voy a hacer. Pero, ¿qué tengo que hacer? Porque yo quiero ser alguacil. Quiero ser alguacil de carabineros.
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1: ¿Quién me puede dar esa condecoración para poder ser alguacil? La alguacilita.
3: Linda, preciosa, te estamos escuchando acá, así que muchas gracias por los saludos. Un abrazo.
1: Ay, que sos lindo, me encanta. Abracito para mi Karim, preciosa. Oye, te vi el otro día, aparte que te veía regia tu venda. Pasando los chanchos, disfrutando, pero al 100 de con todo.
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1: Karinita, Karinita, por favor, un saludito. Un saludo a la María Eugenia y Tabita de Temuco. Ay, me encanta porque viste, ahora se están creando otros lazos de Temuco y Valdivia. Nuestra amiga Aida Pereira, le manda muchos cariños a la María Cristina y a la Tabita. María Cristina, Tabita Eugenia. Besitos para ustedes, gracias por los saluditos, Aida. No, si me tengo que ir a una pausa nomás, vuelvo. Me queda como media horita. Media horita más estaríamos tiquitaca. Para que después llegue el archivo con la Vale.

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Amigos, adiós. Adiós, es silencio loco. 4 de la tarde y ya 49 minutos. Nosotros estuvimos estas 4 horitas felices, radiantes, contentos, relajados, vendiendo, regalando, permutando. Creo que esta tarde fuimos todos felices hoy día, ¿o no? ¿Sí? Excepto por el tema de la cuenta de la luz que me dejó loca. Ay, no quiero ni saber cuánto me va a salir de luz en este mes. Ya, pero bueno. Vamos a lo importante. Les quiero contar que WhatsApp cambia su forma de conectarse. Usted era, pero Cari, ¿qué onda? Ya no va a ser necesario compartir tu número de teléfono para poder contactar a otros usuarios. ¿Qué quiere decir esto? Que muy pronto, como les decía, ya no será necesario compartir tu número de teléfono para contactar a otro usuario, donde la aplicación va a permitir crear un nombre de usuario al estilo de Instagram o TikTok, mejorando la privacidad de las conversaciones. No sé, por ejemplo, en vez de decir ya anote mi número de teléfono, es el más 56-63-228-3391. No, me buscas por mi nombre de usuario. Me puede encontrar como .7 Valdivia. Ese es mi número de usuario. O mi nombre de usuario. Entonces pones .7 Valdivia y ahí va a aparecer el WhatsApp de la radio sin la necesidad de haber grabado el número de teléfono. Esta función va a comenzar a implementarse de forma gradual para los más de 3.000 millones de usuarios de las plataformas. Me voy a ir a dar una vuelta a ver si es que me pesca o no me pesca el tema del nombre. Karinita bien bellaca de la .7. Así me voy a poner. O sea, ¿pero qué quiere decir esto? ¿Que mi teléfono va a ser como de dominio popular? ¿Mi teléfono personal, guatón? Sí, pues porque si yo le pongo ya Cari, Cari.7, y me buscáis como Cari.7 en WhatsApp, me voy a pillar al tiro. ¿Y qué pasa ahí? Es que tu teléfono es de dominio popular. Ya, bueno. Son las cosas que tengo que contarles, ¿cierto? Como lo que estuvimos hablando, que hoy se celebra el Día Nacional de los Bomberos. También saludamos a todos los bomberos y bomberas. Que hoy también nosotros celebramos el Día Mundial de las Redes Sociales, hoy 30 de junio. Que hoy también aprendimos que no tenemos que aguantarnos las ganas de miccionar. Aparte de eso, aparte que vimos el tema de que no hay que aguantarse para hacer pipí, aprendimos una palabra nueva que se llama micción. ¿Qué es la palabra micción? Eso mismo, ganas de orinar o ganas de hacer pipí. Entonces en vez de decir ahora no quiero ir a hacer pipí o quiero hacer del uno, dice, ¿sabes qué? Voy a miccionar. Siento que somos un programa demasiado oculto, creo yo. 4 de la tarde, 53 minutos. Hasta ahí, todo bien, chicos. Todo excelentemente bien. Me voy a ir.

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1: Tarde, 57 minutos. Recordarles que queda poquito. 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Familia, muchas gracias por la sintonía. Gracias por la buena onda. Gracias por siempre elegirnos como su radio favorita.
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1: Saludos, Aida. Karinita dice, felicitaciones, el programa estuvo cultural hoy. Pero por supuesto, si dentro de las tallas que nosotros tiramos siempre hay algo ahí entretenido para poder comunicarle a ustedes. Lo último, hoy es el último día para poder postular a este cupón de gas. ¿Dónde lo puede hacer?

0: en cupondegas.gov.cl. Un abrazo grande, cuídense y nos encontramos más rato de 7 a 9 de la noche. Besitos para ustedes. Chao, chao. Ay, no se olviden que mi nombre es Karina Gutiérrez. Besitos para Chío y para Vale.
1: ¿De qué rayos me pasa?
2: 1, 2, 7.
1: Solo quiero.
3: Ya, mi chiquilla, te saco de decirle, recupérese. Si te vi, le quedan 4 horas a la transmisión de Temo. Ya, a ponerle un día que no lo pierdas.

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0: Pumba.
1: Buenas, buenas, buenas, buenas, buenas tardes.
0: Buenas tardes, buenas tardes, Valdivia.
1: ¿Cómo está mi gente latino?
0: ¿Cómo anda?
1: ¿Cómo está la gente también que escucha a través de la señal online? A través de la aplicación .7.
0: No, eso no estoy ni ahí yo. No, sí, hay que decir, hay que decir.
1: Yo siempre lo saludaba sí, en la mañana.
0: Sí, no, sí, hay
1: hasta
0: que saludarlo.
1: Hasta que llegaste tú.
0: Desgraciada.
1: Ah, y no saludas a nadie.
0: Y no saludé más a mi gente.
1: Y no saludaste más a la gente que no está en Valdivia.
0: No, sí, lo saludamos, lo saludamos. Sí.
1: Y yo siempre les recuerdo que la aplicación se escucha mejor que las otras páginas, así como Radio Online Chile, no.
0: Sí.
1: La aplicación .7, ahí tiene que ver, y ahí puede ver noticias de Página 7, pero eso lo,
0: y ahí no tendría excusa para no escucharnos como Don Claudito.
1: Claro,
0: Don Claudio,
1: que dijo, uy, me voy a Temuco, no los voy a poder escuchar. No.
0: Mírenlo.
1: ¿Sabe qué? Sí puede.
0: Se puede, por supuesto que se puede.
1: Siempre, siempre, siempre se puede.
0: Querer es poder, dicen por ahí.
1: Ah, efectivamente. ¿Cómo están? ¿Qué hicieron? ¿Qué almorzaron?
0: Yo almorcé una pura empanada, ¿vale?
1: ¿De?
0: De pollo y queso.
1: Ah, ¿y por qué? ¿Qué
0: Porque
1: pasó?
0: Porque fuimos al centro.
1: ¿Ya?
0: Ay, qué rico. Después era así como, oye, si comemos algo, ya, comamos algo. Y resulta que los negocios donde vendían comida en el centro.
1: ¿Ya?
0: Estaban todos repletos. Repletos. Entonces fue así como, no, ya, vámonos, no más que mostrarlecían.
1: ¿Pero comida así como sana o cualquier tipo?
0: No, cochina.
1: Ah.
0: Las cochinas, estaba lleno.
1: La cochina
0: es. Es que a esta altura del mes, toda la gente va a comer cochina.
1: Sí, pues sí, recién pagados. Uy, no he visto si me han pagado. Pero todos recién pagados, sí. Niños de vacaciones, entonces...
0: A comer cochinada. Ya,
1: a comer la cochina es. Sí. Qué rico.
0: Pero íbamos camino a la casa a hacernos unas papas con papas mayo con huevito. Cuando pasamos por afuera las empanadas y dijimos, oh, ¿y si nos compramos una empanada?
1: Ah, me parece.
0: Quería una empanada ya. Y como era una empanada.
1: Sí, rico.
0: La empanada.
1: ¿Y una sola?
0: Una sola,
1: ah,
0: fíjate.
1: Pero
0: después ¿cómo? Llegué a la casa a comer. No, te traje torta, me olvidé. Ya mañana sí queda, te traigo.
1: No, ya no quiero. Ah.
0: Porque llegamos a la casa a comer torta, ves que yo hice torta de zanahoria.
1: Sí, yo ya me la estuve saboreando toda la tarde. Y dije, ¡oh, qué rico! Voy a llegar a las 5 a tomarme mi cafecito con una tortita hecha por las manos preciosas de la Chío. Ya que quedé, ya no quiero.
0: Ahí quedaste.
1: No, ya no quiero.
0: No quiero nada ya.
1: No, pero igual mejor porque la mañana ya me comí la cosita esa rica, así bien. Que sí.
0: Las facturitas.
1: Era facturita. Sí, era una factura. Es que no estaba segura si era factura.
0: Sí.
1: De las delicias. Claro, entonces mejor para mañana.
0: ¿Ven?
1: Ah, pensaste en mí, muchas gracias.
0: Una cosa golosa a la vez,
1: ¿no? Claro, bueno, tanto azúcar, tanto dulce.
0: Claro, tanto golosa.
1: No, yo comí los garbanzos que hizo mi pololo.
0: Qué rico.
1: Muy bueno, garbanzo con fideíto.
0: Oh, ¿con cabellitos rico de ángel?
1: No, fideo así de espirales.
0: Oh.
1: Entonces los garbanzos eran como el acompañamiento.
0: Ah.
1: Oh, quedó, y le puso una sazón de no sé qué. Ay, oh, quedó sabrosito.
0: Mira, ve.
1: Así que comí rico.
0: Qué bueno, así da gusto que a uno le esperen con la comida servida.
1: Cierto, y buena comida. Sí. No así como, no sé, una ensalada.
0: No pura lecera nomás.
1: Claro. Bueno, ojalá igual me esperara alguna vez con alguna lecera. Una pizza. Oh, y hoy día que le pagaron a lo mejor.
0: Pero tengo revisa tu igual,
1: no, tengo mi clase de educación física.
0: No, vaya, ya.
1: No, porque falté la semana pasada, no puedo.
0: No, vaya y más.
1: Ya cupiste
0: ya
1: fuiste en el vestido,
0: matrimonio,
1: claro, ya para qué.
0: A ver si viene otro
1: sí,
0: matrimonio.
1: Sí, pues tengo que... Y ya me está quedando bien ropa que no me quedaba bien. Este pantalón no me cerraba, te lo prometo. Así que dije, ya, tengo más ropa que no me cierra, me tiene que empezar a cerrar ahora.
0: Muy bien.
1: Así que voy a seguir comiendo normal y yendo a educación física.
0: Es, muy bien. Muy bien.
1: Muy bien. Mira aquí Angelo Paolo, ¿cómo estás? Buenas tardes.
2: Hola, señoras mocosas, ¿cómo están? ¿Cómo están? Que tengan un increíble turno, que tengan un increíble término de turno. Que se vayan luego para su casa y

0: que se coman un buen sándwich de potito. Eso quiero para ustedes.
1: Sin sándwich.
0: Ah, no, la Vale, verdad que es vegetariana.
1: Sí, sí.
0: Un sándwich de champiñón. Eso quiero para ustedes hoy día.
2: Champiñón con queso.
0: Le cae muy bien. Son la raja. Ah, no lo dije yo.
1: Son los Rex.
2: Los Rex.
1: Ay, son los Rexes.
2: Los Rexes.
1: Un sándwich de potito, pero sin sándwich. Un sándwich de gallapa,
2: de potito, pero sin poto.
1: Champuñón. Sin sándwich. Está bien, gracias, Angelo Paolo. Pero no, hoy día no. Hoy día tengo que ir a hacer ejercicio.
2: Queso, champiñón, cebollita caramelizada, morroncito.
1: Morroncito ese que se pone en el... ¿Directo en la cocina?
2: ¿Cuál es ese?
1: Así sí. Directo como en el fuego.
2: ¡Ay, qué cosa
1: asado.
2: Más buena!
1: Sí.
2: Morrón asado.
1: Que no es lo mismo que en el otro, y cuando uno hace asado, pero en el otro.
2: Ya. Yeah.
1: Cuando uno hace un asado de carne, sí, no es lo mismo ponerlo ahí sobre el carbón que sobre el fuego directo.
2: No,
1: es distinto y es más rico sobre el fuego.
2: Muy
1: bueno.
2: Eso desea Angelo Paolo para ti.
1: Ay, qué rico.
0: Yo me mandé unos tallarines. Tenía un pedazo de carne.
1: Tarallines.
0: La corté así. Con verduritas así, zanahorita, morroncito, así un... ¿cómo se llama eso? Un sofrito.
1: Ah.
0: Con ajito, pimientita, me pasé en la pimienta así. No era pimientita, era pimienta.
1: Pimientota.
0: Y unos espirados con salsa roja de tomato.
1: Qué rico.
0: De esas que dicen que es de tomato.
1: Nunca vieron un tomate.
0: Ay, yo me antojé de un encebollado, así con longaniza. Con huevo revuelto. ¡Ay! Se me hizo agua los labios.
1: Todos los labios se me hicieron agua.
2: Míralo.
1: Ay, no. Nos vamos a la música mejor porque ya me
2: vamos
1: está dando
2: a la música. Estamos hablando mucho de comida y hay gente que no tiene que comer.
1: ¿Viste? Sí. Qué malazo. ¿Sabe qué? No me importa.
2: No. Ah, no. Estoy ni ahí.
1: Espero que todos tengan que comer. Y nos vamos con el grupo Frontera junto a qué personaje.
2: Esto es...
1: Ojitos Rojos. ¿Dónde?
2: En la punto 7.

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0: Hoy estaba intentando hacer algo. Lo que nos pidieron, no pude, no está la opción que me decían, así que...
1: Está complicado, igual lo que nos estaban pidiendo.
0: ¿Vale? En fin.
1: Está difícil igual.
0: Uy, mira, nos mandan una noticia, pero necesito el link de la noticia, no la imagen. Dice, jornada de 52 horas.

0: y fin a la indemnización por año, las polémicas propuestas de la mesa de reactivación. Mira, ¿sabes qué?
1: ¿Jornada de cuántas horas, perdón?
0: 52.
1: Ah, no.
0: 52 horas semanales. Mensuales, oh, estaría no. muy bueno, pero no.
1: 52 horas semanales.
0: ¿Cuándo eran 48? ¿Cuántas eran? 48 40, horas antes.
1: Sí.
0: Y ahora 52, imagínate. Estamos enojados, dice Víctor, pero ¿sabes qué? Yo no voy a decir nada. No, porque ya para que sí.
1: Porque después nos retan, claro, y nosotros tratamos de, en algún momento, como decirle, no.
0: No, yo dije así como, miren, yo sabía.
1: Pucha, don Víctor, sí, pero yo entiendo su malestar.
0: Sí, no, yo también, y obviamente, claramente, pero es que uno ya no puede hacer nada. Pues no, es como, es lo que pasa.
1: ¿No? Agachar la cabecita nomás.
0: Claro, y decir, me lo esperaba totalmente. Inesperado no es. Carito, ¿cómo estás?
2: Hola, chiquilla, ¿cómo les baila? Ay, no, le tengo miedo, por favor, que tengo hambre. Es que no, hoy día sí que no almorcé por temas de trámite. Estuve muy, muy, muy ocupada durante el almuerzo.
0: Ah, pucha, Carito. Dice, don Ángelo Pablo dijo tomates y me acordé de mis tomates que están acá desde el sábado.
1: ¿Pero no están preparados o están...?
0: No, están en la bolsa.
1: Ah, ya.
0: ¿Pero así nos echan a perder?
1: Están todos transpirados. Esos tomates va a tener que lavarlos bien antes de... Y póngalos un poquito en agua.
0: Mira, ese está como medio machucado, raro. No
1: sí,
0: sé.
1: Sí, póngalos en agüita un rato, pobres tomates.
0: Sí, no me dan confianza. Nos vamos a la música con Soda Stereo.
1: ¿Y si no quiero?
0: Nos vamos igual nomás, pues no. ¿Seguimos conversando?
1: Seguimos conversando.
0: A ver, ¿de qué quieres hablar?
1: Mira, yo tengo varias cosas que decir.
0: Tengo tanto que decir.
1: Tengo tantas cosas que decir, pero no puedo decirlas aquí ni ahora.
0: Es que por eso vamos a la música, para poder decirlas.
1: Eso, mejor, mejor.
0: Podríamos hacer un en vivo.
1: Busquemos el link de esa noticia para ver si es verdad.
0: Sí.
1: Es lo que yo quiero.
0: Sí, yo también quiero ver, porque de repente mandan pantallazo y es una cuestión de cualquier lado. Así que vamos a buscarla.
1: Isn't real.
0: Y nos vamos con Soda Stereo, nada personal. Cuando son las 5:26.
1: Todo personal, vale. Todo personal.
0: ¡Lo odio!

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0: ¿Y sabéis qué?
1: Si se van a enterar.
0: Si se van a enojar, enójense con razón. Mira, sí. Víctor, a ti te digo.
1: Víctor, a ti te quiero hablar.
0: A ti te quiero hablar. No le quiero hablar aquí a la radio DN. Porque está metiendo miedo con algo que no es. Porque lo que mandó Víctor, que dice las jornadas laborales podrían llegar a las 52 horas semanales, eso actualmente existe. Eso es un artículo de la ley actual del trabajo. El artículo 31 dice efectivamente que se pueden hacer 52 horas semanales sumando las horas ordinarias y extraordinarias. Entonces, claro, porque se pueden sumar máximo 2 horas por día. Y ahí haciendo la suma, te sale de 44, 42 horas, 52. De las 42 horas te salen 52 porque son 10 horas más. Y eso está aprobado por la ley. Así que, Víctor, no le haga caso al ADN, no lea esa página.
1: No.
0: Lea página 7.
1: Y chiquillos, siempre que ustedes encuentren una noticia, busquen en más portales.
0: Sí.
1: Ponte tú, no sé, encuentras un titular en una página, anda inmediatamente a Google.
0: Sí.
1: Y escribe lo que leíste.
0: Sí.
1: Y ahí te van a aparecer más informaciones. Puedes buscar en la sección noticias de Google.
0: En The Gulu Gulu.
1: Pero lo importante es que utilicemos bien nuestros recursos de las redes, que
0: sí,
1: para algo están.
0: Que el internet nos ayude no a enojarnos por algo que no es, sino para informarnos bien. Por ejemplo, en esta ocasión yo busqué la noticia en ADN y no decía nada. En la página de ADN, no en el Instagram, no explicaba nada y después me tuve que ir a la tercera. Y ahí en la tercera explicó súper bien esto de las 52 horas,
1: sí,
0: que es algo que actualmente sí se permite. Así que si se van a enojar, enójense por algo real.
1: Sí, y no se alarmen también, o sea, hay que tener cuidado con el... Y eso es una cosa que yo siempre he dicho, lo decía en el contexto país anterior y lo digo ahora también, o sea, no se alarmen. No va a pasar algo muy grave, o sea, no lo van a hacer trabajar 50 horas diarias.
0: Claro, y incluso aunque fuera esa la idea, claramente no lo van a probar, no van a dejar hacer eso. Eso puede ser una idea, porque de hecho no son leyes, sino que es una mesa de reactivación laboral, son propuestas de estos expertos que
1: en
0: se
1: nada.
0: Juntaron, claro, pero no quería decirlo, pero... Este grupo de seres humanos de la Mesa de Reactivación Laboral propusieron 22 medidas al gobierno, pero son solo propuestas, ni siquiera son propuestas de ley, o mira, deberían hacer esto. No, es así como se nos ocurrieron estas 22 cosas, y entre ellas no está aumentar a 52 horas en la jornada laboral,
1: así es que...
0: sino que eso ya...

0: existe actualmente.
1: Tranquila en John Wayne. Sí. En caso de que eso pase, usted como empleador, como trabajador, también tiene sus derechos. Que
0: sí,
1: eso,
0: pues.
1: Por más que se quiera hacer, no se van a poder pasar a llevar.
0: Y la claro, las leyes tampoco son así como, ah, ya, las voy a cambiar porque y no me importa. No. También es harto tiempo, entre medio puede haber manifestaciones que pueden hacer, nos vamos a arrepentir mejor. No es algo que vaya a pasar. Sí. Así que no se preocupen, por lo menos de esto no va a pasar.
1: En esta ocasión,
0: ustedes
1: saben mejor que nadie que nosotras no defendemos esto.
0: Efectivamente.
1: Pero
0: tampoco vamos a alarmar a la gente con noticias que son mentiras o medias verdades.
1: Sí. Es verdad.
0: Eso es lo que me carga, las medias verdades, porque la gente puede creer.
1: Como creyó don Víctor.
0: Claro.
1: Y se asustó.
0: Y se asusta y se enoja. Y al final, no, porque no es una mentira real, es una media verdad. Y no, pues usted tiene que buscar la verdad entera. Y yo sí les recomiendo, por ejemplo, buscar en La Tercera. Porque ahí sí que explican súper bien, punto por punto, varias cosas, las noticias.
1: Y una mentira que te haga feliz vale más que una verdad que te amargue la vida. Decía Ricardo Arjona.
0: Y yo digo, ¿para qué arruinar una buena historia con la verdad?
1: Claro.
0: Hola chiquilla, dice por aquí Carito. ¿Cómo están? Bien. Dice, lamentablemente aparecen noticias que no todos saben interpretar. Así que muchísimas gracias. No, de nada.
1: Para eso estamos nosotras, sí. Para algo estudiamos.
0: Para algo estudiamos 5 años. ¡Ah! No solo para chismosear.
1: Que yo debo también.
0: También para informar. No, yo no debo nada.
1: 5 años que yo debo.
0: 5 años que, como tengo la beca, que tuve la beca. Así que niños, estudien.
1: Sí, para que les vaya bien.
0: Para que les vaya bien y después no tengan que pagar ninguna cuestión. Por aquí don Cristian, don Rosario Tijeras, ¿cómo está?
2: Esos tomates ya están llenos de hongo, ya están para la basura ya.
0: No, la Carita dijo que estaban en el refrigerador, así que están comibles.
1: Sí, qué rico. Una buena lavada nomás.
0: Y sabe que le saca la parte del hongo y chao. Dicen que no, que eso es malo, pero ¿sabe qué? No voy a botar comida.
1: No, y aparte que eso se pueden hacer salsa de tomates, pues los tomates cuando ya están así medio malitos, se pueden hacer salsa y se ponen a freír en una sartén.
0: Claro, pues ahí. ¿No? ¿Y sabías tú? Que los duraznos, ¿te gustan los duraznos en conserva?
1: Sí.
0: No te voy a decir nada.
1: Son puro durazno muerto. ¿Sí?
0: No te voy a decir nada.
1: No te
0: voy a
1: decirte
0: nada. No te voy a decirte nada porque te asustaste.
1: Oh.
0: Por aquí, don Juan, ¿cómo está? Muy buenas tardes.
3: Un cariñoso saludo a ustedes dos. Gracias por acompañar. Gracias por acompañar y hacer más corta la tarde. Gracias, chido, gracias, señoritas.
0: De nada, y gracias por el mensaje.
1: Gracias a usted por escucharnos.
0: Sí, y por mandarnos el mensaje y decirnos ahí, ¡a la cara! Gracias.
1: Sí.
0: Gracias. Nos alegran estos mensajes.
1: ¿Por qué darías las gracias tú hoy?
0: Porque no vamos a trabajar 52 horas.
1: ¿Por eso?
0: No, porque vino la veterinaria y no le encontró nada malo a la gatita. Así que yo doy gracias por eso. La revisó, la toqueteó entera, le puso sus vacunas. Así
1: está
0: que
1: buena la gata.
0: Está buena la gata, está sana la gata.
1: Está entera la gata.
0: Yo creo que me dure hasta que yo tenga más de 50 años.
1: Está buena, está entera. Buena.
0: Está entera, está vía.
1: Muy bien.
0: Y eso es lo que yo quiero agradecer.
1: ¿Y los auditores por qué podrían dar las gracias hoy?
0: Sí, alguna buena noticia para ellos. Que haya cualquier cosa.
1: Algo
0: así
1: que
0: como
1: le haya pasado, que quiera compartir con nosotras.
0: Claro, así como o comí algo rico, o
1: Le pagaron
0: también. O justo encontró lo que estaba buscando. ¿Tú por qué darías gracias?
1: Yo doy las gracias porque, no sé, yo estoy bien, mi familia está bien. No fue culpa mía.
0: No fue culpa mía.
1: ¿Sabes que fui al centro a buscarme un pantalón, po?
0: Ya, un tolompa.
1: Y yo soy talla 42. Yo sé que no se habla de talla.
0: Oye, yo también.
1: Pero resulta que no, me compré uno 46, ¿vale?
0: Pero lo que me pasó a mí con esa marca, que no me acuerdo cuál era, Index. 46 ya. Y no me cabe.
1: Ya, ese mismo me compré yo.
0: ¿Index?
1: Index.
0: No hay que comprarse esa marca porque
1: Oye, pero
0: es mentira.
1: Son enanos.
0: Es mentira, sí.
1: Son enanos. Así que me compré 1.46. Tengo talla 46.
0: Yo me compré 1.46.

0: y no me cabía. Imagínate. Y tenía otra talla 42 y era más grande que esa, y decía, no.
1: Y uno sale como con depresión, fíjate. Salí triste yo.
0: Por eso yo después, cuando llegué a la casa, lo comparé con mis otros pantalones, porque dije, ¿cómo? Y ¿qué? Claro, es más 40. Más era chiquitito. Talla 40. Y claro, la 42 era más grande. Y decía, y por eso después las niñas también pues tienen TCA, sí, y todas estas cosas, porque esa es una Index es una marca para lolas. Sí. Para gente joven, como para una. Para mujer joven, adolescente y en sus 20. Entonces, claro, pues imagínate. Sí. Te dice, eres talla 40 y en realidad son talla 34.
1: Y yo salía murra, fíjate.
0: Yo me pongo a llorar.
1: Así que...
0: Ah, bueno, tú no puedes llorar.
1: Bueno, no puedo llorar. Así que, eso, quiero dar las gracias que al menos encontré.
0: Da lo mismo la talla, estaban bonitos.
1: Da lo mismo
0: bonito.
1: La talla, estaban bonitas la cuestión.
0: Yo no sé si a ustedes les ha pasado, pero yo igual de repente tengo ahí como todo lo que es la dismorfia y me voy a probar ropa y no me queda de mi talla y yo me pongo a llorar porque como que me angustio.
1: ¿En serio?
0: Sí, sí, y me he puesto a llorar así en los probadores porque la ropa no me queda. Y después salió todo esto del body positive y así como, ay, ¿qué voy a andar queriendo?
1: No, pues si uno quiere que le quede los 42.
0: Claro. Así que yo, en vez de body positive, estoy en contra de las tallas no reguladas aquí en Chile.
1: Sí, eso es algo que deberían hacer, sí. Regular las tallas en Chile.
0: Porque más encima después, en otra marca, me quedaba buena la talla más chica, entonces estaba desesperada. No puedo hacerlo.
1: Me voy para mi casa sin pantalones.
0: Sí, dije, no me voy a comprar.
1: Pelado.
0: No me voy a comprar ni una cuestión. Las tallas gringas, esas son buenas.
1: Sí, las de la ropa americana.
0: Sí, porque ahí, como los gringos son gigantes, las tallas son distintas.
1: Claro.
0: Pero bueno, así que eso. ¿Usted por qué agradecería hoy o se ha puesto a llorar porque no le cabe la ropa? ¿Sabe qué? Si le ha pasado, yo te acompaño, te abrazo. Cuéntenos. Y te beso. Víctor aquí dice, súbanle el sueldo a la Vale. ¿Escuchó, jefe? Ah.
1: Contraten la Fureva.
0: Sí. Contrátenme. Páguenme los días 30. Nos vamos con la noche. Con Noche de Brujas.
1: Oh.
0: Esto es Me Gusta Toro de Ti.

0: Atención auditoras y auditores, porque se desinforma que deberá suspender el suministro eléctrico el día viernes 3 de julio entre las 10 y media de la mañana y las 16:30 horas en sector Futa de Corral. Es por eso que SAESA solicita tomar las precauciones necesarias para disminuir los efectos que esta suspensión de suministro pudiese ocasionar. A juntar luz, gente de Futa.
1: En una botellita te sí. Junta su lucecita.
0: Si usted la pone ahí debajo del foco, lo cierra, listo.
1: Sí.
0: Ahí junto luz para el viernes.
1: Busca sus luminosas,
0: sus cariñosas.
1: Sus cariñosas, sus luminosas.
0: Sus luminosas. Ahí todas sus cosas.
1: Sí,
0: y se ilumina.
2: Si es por dar gracias, yo doy gracias por un día más de vida.
0: Ah.
2: Por poder estar vivo y tener salud.
0: Ah, don Juanito, qué bonito.
1: ¿Ese es don Juanito?
0: No, don Juan Azócar, el que te saluda en la feria.
1: Ah, ¿y por qué me lo encuentro que está medio tristón?
0: Es que está como encerrado.
1: Sí.
0: ¿Dónde está? ¿Que hay tanto eco?
1: Está en el baño. Por eso decía yo, doy gracias
0: por estar vivo.
1: Por estar vivo. Por tener salud.
0: Por tener un día más de vida.
1: Sí, escuchar de fondo el...
0: Bloop.
1: No tengo confort.
0: ¡No!
1: Eso sí.
0: No, doy gracias porque tengo confort.
1: No tengo que recurrir al...
0: ¿eh? Al papel de diario.
1: Al papel de diario, bien amuñado.
0: Bien amuñado, sí. O al calcetín.
1: Oh,
0: también. Horrible.
1: Ese. Terrible, terrible.
0: Nunca me ha pasado y ojalá no me pase de nuevo. A ver, Carito.
3: Estaba justo cuando dijeron eso del tomate, casi me tropico porque lo estaba comiendo. No. Están muy fresquitos, muy, muy ricos.
0: No.
3: Y aunque estén podridos, no los voto porque me costó harto.
0: ¿Cierto? Sí, eso digo yo.
3: No. Yo doy gracias a que se me haya quedado esos tomates el día sábado, que ahora me los comí casi todos.
1: Mire qué rico, unos tomatitos con atún.
0: Tomatito con limón y sal.
1: Ay, qué rico. Oye, ¿sabes que a la luna le gustan los limones con, o sea, los tomates con limón?
0: Si son ricos, po.
1: Oh, yo siempre le decía, ¿por qué te comí los tomates con limón?
0: ¿Y con qué más se los va a comer?
1: Con sal.
0: ¿Sola?
1: Sí.
0: Con limones más ricos. O con vinagre. Limón y vinagre con tomate. ¡Ay! Se me hace agua en la boca.
1: Yo no soporto el vinagre. No puedo comer nada con vinagre.
0: ¿En serio? ¡Ay! Es tan bueno. Una ensalada de lechuguita con vinagre. ¡Oh!
1: Vinagre.
0: El vinagre. ¿Cómo se llama? El morado, sí, pues no el blanco, no, fome.
1: Ah, el vinagre que es como de uva.
0: Sí. No, malísimo. Su acheto balsámico también.
1: El acheto.
0: El acheto de la nonna también, muy bueno.
1: Rico.
0: Delicioso el acheto. No es tan bueno, me gusta más el vinagre.
1: No lo he probado.
0: El acheto
1: no.
0: Es que sabe a muchas cosas, pero...
1: Sí, no, yo soy muy así, muy mañosa.
0: Sí, así. ¿Podrías probarlo así como... qué asco me da.
1: Qué asco me da.
0: Así mismo.
1: Nunca más te comeré.
0: Acheto, eres lo peor. ¿Qué le ha pasado a mi ensalada?
1: ¡Te odio, Acheto!
0: ¡Te odio! Sí, como en la película. Qué buena y mala película al mismo tiempo.
1: Malísima.
0: Nos vamos con Bad Bunny.
1: ¿Con quién nos vamos a quedar de Bad Bunny?

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4: Cuando son las 6 de la tarde con 3 minutos, te comentamos las noticias más importantes de la jornada. El lunes, cerca del mediodía, se registró el accidente de tránsito en la esquina de Pérez Rosales con Cochrane, el que involucró a dos vehículos particulares, un taxi colectivo y un microbús de la línea 2. Tras las primeras diligencias, desde la policía uniformada informaron que todos los conductores estaban identificados, incluyendo el chofer del microbús que huyó del lugar tras el accidente. Al respecto, el general de Carabineros Carlos Contreras señaló que esta persona fue detenida por el personal policial por no portar la licencia correspondiente para el traslado de pasajeros.

0: Cabe señalar que, de acuerdo a la información, el origen del accidente se habría producido por un conductor que no habría respetado la luz roja, momento en el que impacta a la micro que se desplazaba por calle Cochrane y que posteriormente quedó incrustada en un inmueble, lo que debe ser confirmado por la CIAT de Carabineros, que quedó a cargo de la investigación. En otras noticias te comentamos que la tasa de desempleo en Los Ríos es de un 9,7%, lo que significa que más de 19.000 personas están sin trabajo en la región. Las cifras corresponden a la Encuesta Nacional de Empleo del Instituto Nacional de Estadísticas para el periodo marzo-mayo de 2026. En ella se informa que hay 185.628 personas ocupadas y 19.905 desocupadas. El aumento del desempleo es mayor en un 0,8% en relación al año pasado por el incremento de la fuerza de trabajo en proporción al de las personas con trabajo. De estos últimos, en tanto, hay más de 63.000 ocupados informales en la región, según el INE. En este punto, el ente emisor precisa que la tasa de ocupación informal se ubicó en 34,3%, con un aumento de 0,8 puntos porcentuales en un año. Por otro lado, las personas ocupadas informales aumentaron un 4,1%, incididas por hombres en un 4,7% y mujeres en un 3,2%. En ese sentido, la tasa de desocupación femenina es de un 11,8%, aumentando en un poco más de un punto en relación a 2025. Para el trimestre móvil, los sectores económicos que más incidieron en el aumento de las personas ocupadas, que fue del 1,5%, fueron construcción, actividades de salud, agricultura, silvicultura y pesca, mostrando variaciones interanuales de 22%, 7,8% y 1,3% respectivamente. Por otro lado, la administración pública registró una variación de menos 15,5%. 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

0: Ahí estaba Kid Voodoo junto a Pablo Alborán con la canción con la que estaba pegada toda esta semana.
1: Qué canción más linda, oye.
0: Qué disco más hermoso.
1: Qué hombre más tierno, Kid
0: sí.
1: Voodoo. No voy a decir guapo porque no lo considero guapo.
0: No, es como lindo, así de tierno.
1: Sí.
0: Es como un niño.
1: El David.
0: David Montoya.
1: David Montoya. ¿Cuál es, no sé cuál es su apellido?
0: No sé, David Vudú a lo mejor.
1: David Bodo.
0: Te imagino.
1: Bodoc.
0: Oye, qué buena pregunta. ¿Cómo se llama Kid Vudú?
1: ¿Cuál es el apellido de Kid Vudú? Oye, y el video de esta canción es justamente lo que decías tú el otro día, como que, porque la canción parece ser una canción como a un romance escondido, a un amor, sí, que no puede ser.
0: Amor prohibido.
1: Que no puede ser supuestamente, pero que, en el video se acobardaron.
0: Sí, porque dice,
1: dos hombres.
0: Claro, porque dice, juntos contra todo, entonces, claro, pero sí, ahí era un joven y una joven, ¿Por qué? ¿Quién va a estar en contra de que un joven y una joven estén juntos?
1: Fuimos todo lo que estaba bien. La razón de que el mundo siguiera dando vueltas.
0: Tú y yo, contra el mundo, contra todos, tú y yo.
1: Canción linda.
0: David León se llama.
1: ¿Ah?
0: David León Urbina. A ver qué dice. Ah, mira por aquí Marisol, la veterinaria que fue a ver a mi chiquitita. ¿Mm? Que la única foto que voy a subir de la gata va a ser la que compartió ella.
1: Ah.
0: Así que si quieren conocer a la gatita, saber su nombre también, porque yo no lo voy a decir más al aire.
1: Sí.
0: La pueden ir a mi Instagram, @soylavale, y después también al Instagram de Farm Pet, que está ahí mismo. Así que ahí van a conocer a mi gatita, que es naranja y romana al mismo tiempo.
1: La michita.
0: Mi gatita nueva.
1: Chi.
0: Que
1: chi,
0: tiene,
1: chi,
0: chi. Parece que tiene un año. Así que sigue siendo una bebé.
1: Mira, bebé.
0: ¡Miau! Ay, sí, es tan bonita.
1: Le vio la edad por los dientecitos.
0: Y porque es muy grande para tener meses.
1: Ah, ya.
0: Es la media gata. Sí. ¿Qué es hija de un tigre, acaso? Linda, mi gatita, chiquitita.
1: Hermosa.
0: Saluditos, Marisol. Besitos para ti. Sarita, ¿cómo estás? Muy buenas tardes.
2: Hola, chiquillas bellas.
0: Uy, ahora sí.
2: Hola, chiquillas bellas, más guapas y maravillosas de la radio escucha.
0: Hola.
2: Yo doy gracias a Dios hoy día, porque a pesar de que me reventaron el vidrio de mi auto y pasé toda la mañana buscando dónde comprarlo y no lo encontré, pude pasear con mi mamita. Fue mi compañera de rutas toda la mañana, mi amada hija de 98 años. Y para mí eso es un agradecimiento.
1: Mira qué lindo.
0: De algo malo salió algo bueno.
1: Pocha, Sarita, qué lata.
0: Hay una historia china que habla sobre eso.
1: ¿Sobre quién?
0: Que habla sobre lo que es la suerte, la buena o mala suerte.
1: Era
0: un señor chino que tenía un caballo. Y el caballo se le vivía en un campo y el

0: caballo se le perdió. Entonces la gente decía, pucha caballero, qué mala suerte. Y él decía, quién sabe. Y después a los días el caballo volvió con 4 caballos más. Entonces la gente le dijo, ¡ay, qué buena suerte! Y él dijo, quién sabe. Y después el hijo del caballero se subió a uno de los caballos, se cayó y se rompió la pierna. Y le dijeron, ¡ay, qué mala suerte! Y él decía, quién sabe. Y después empezó una guerra ahí en China y estaban como en Mulan. Trayendo a todos los jóvenes para que pelearan, pero su hijo, como tenía la pierna rota, no pudo ir a la guerra. Así que al final como que nada es de buena o mala suerte, sino que es una cadena de cosas que pueden terminar en algo bueno.
1: Depende de la perspectiva.
0: Claro, uno no tiene que decir, pucha qué mala suerte, o pucha qué malo, o uy qué bacán, porque puede ser una cadena de cosas que no siempre es algo en malo en sí, algo bueno en sí.
1: Puede ser, quién como, sabe.
0: Quién sabe. Así que como por ejemplo en este caso, lamentable lo del vidrio, pero te ayudó a que pudieras pasear ahí con la mamita. Mira. A pasar el día ahí bien bonito.
1: ¿Qué llegaste sabia de Santiago, Valentina?
0: Yo siempre he sido sabia.
1: ¿Qué te hicieron en Santiago?
0: Me lavaron el cerebro.
1: ¿Te lavaron el cerebro?
0: Yo siempre he sido sabia. Ah. Solo que no lo decía. Yeah. Por aquí, Chey con Violeta dice, yo sí puedo decirlo. Pero lo escribió, así que no lo puede decir. Disfruten. Bueno.
1: No.
0: ¡Gucho! No, sabéis que no voy a leer tu mensaje y te voy a bloquear porque es muy pesado.
1: Ah, ¿en serio? Mira. A ver. Dice, ahí te va. Hay no, que bajar ¿viste? Las charchas, dice.
0: No, ¿viste? Eso es ella, pues la flaca. Él, pues el más bonito. La última Coca-Cola del desierto. ¿Qué? Te anda igual. Ah, mírate al espejo y después habla. Y... No le podéis decir eso a una persona.
1: No, por menos a una persona que vi. En este caso yo vengo recién...
0: Paría. Ni a una persona que se puso a llorar. Porque no le cabía la ropa, le decía eso, me mato. ¿Sabes qué? No le digas nunca a nadie esas cosas.
1: Don Gucho, váyase para su casa.
0: Don Gucho,
1: déntrese.
0: Jeray. Por hoy día no me hable más.
1: Sí.
0: Don Juan.
2: No, sí, en mi casita, feliz de eso.
0: Que le preguntábamos si estaba en el baño.
1: O que estaba triste.
0: O porque estaba triste.
2: De poder estar vivo, tener salud. Cansado nada más, un poco resfriado también, pero bien, gracias a Dios por todo.
0: Ahí está, por eso está como medio decaído, está así.
1: Está medio...
0: Sí, ya. Como... Don Chubi, ¿cómo está? Muy buenas tardes.
3: Muy buenas tardes, ¿cómo está? Espero que esté muy bien. Yo ya estoy 08, bien. Con dirección a mi casita, descansarse dicho. Y aprovecho a mandarle un saludo a todos mis camaradas, bomberos y bomberas, en especial a mi amigo Pantera y a mi amigo Coque, que son de la Punto 7, y otros más que están bien, pero no me acuerdo los nombres, que son Punto 7 adictos. Que estén bien, nos copiamos. Soy un 7.
1: Mira, ve. ¿Verdad, por Coque? Pues.
0: Don Pantera, que hace rato que no habla, pero... También.
1: Son bomberos chicos buenos.
0: Bomberos chicos buenos. Don Víctor. Don Juanito también es bombero.
1: Verdad que tenemos varios. A lo mejor Don Juanito no ha hablado, esperando que nosotras lo saludemos en su día.
0: O quizás está celebrando.
1: Espero que esté celebrando.
0: Está celebrando con sus compañeros y compañeras bomberos. Eso. Saluditos, Don Chubi, que llegue bien a su casa.
1: Feliz
0: Descanse.
1: Día.
0: Oigan, ya allá, Don Chubi, allá en la compañía, ¿hicieron alguna cosita, un vituperio, una celebración, un regalito, alguna cosita? ¿O nos quedamos ahí nomás? Nada.
1: Nada. No hicieron ni una cuestión.
0: ¡Oh!
1: ¿Qué pasó?
0: Aquí la Marisol dice, mi gatita, la comedora de churros, sí, se volvió loca. Dice, voy camino a la costa y está negro. ¿Se viene lluvia con escándalo, acaso?
1: No, sí, es verdad.
0: Se supone que...
1: Que sí.
0: Que hasta las 11 iba a llover así.
1: Sí. Así que probablemente como paró la lluvia, va a alargarse fuerte en algún momento.
0: Sí, ojalá que sea después de las 9.
1: Cuando uno ya esté en su casita.
0: Sí, para llegar bien a la casita, a mimir.
1: Y llueva de noche nomás.
0: Sí, pues. Ánimo nomás, que no te llueva encima.

0: una vaina.
1: ¿Una vaina loca?
0: Una vaina loca.
1: ¿Qué me lleva a la gloria?
0: Nunca he sentido eso.
1: En mi vida.
0: Y antes pensaba que vaina era otra cosa.
1: Ah.
0: O quizás es lo que yo pienso que es.
1: ¿Qué?
0: Una
1: vaina. ¡No!

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1: Hay que saludar a Fabricio, de que le pompe igual.
0: ¿Por la manguera?
2: ¿Cómo pueden pasar tantos años y aquellas fotos son inolvidables?
0: Hay cosas que no sé. Y es súper chistoso porque lo de Fabricio jamás lo vamos a olvidar, pero por ejemplo lo de Sinaca ya pasó al olvido.
2: Claro.
0: Y fue como, ¡ay, pero miren a Sinaca, pongan Sinaca! Y ahora ya, ¿y ese quién es?
2: Es que ¿sabes lo que yo creo que pasa? ¿Mm? Que por ejemplo en el tiempo que salió lo de Fabricio no había internet. Entonces, verlo ya era así como, ¡oy! ¿De dónde lo sacaste y dónde lo viste? Y resulta que ahora pasan tantas cosas tan seguido y tan rápido.
0: Claro.
2: Que lo olvidamos rápido. En cambio, lo de Fabricio quedó por mucho tiempo más en nuestras cabezas.
0: Es que, claro, igual ahora todo es mucho más rápido, todo dura muy poco, las tendencias, las canciones de moda duran muy poco.
2: Claro.
0: Por eso mismo, por sí, tienes razón.
2: Así que...
0: Y aparte lo de Fabricio, inolvidable.
2: ¡Claro! Yo me acuerdo, yo las vi. ¿Tú las viste?
0: Sí.
2: ¿Y en qué curso estabas cuando las viste?
0: No, yo era grande.
2: Yo las vi.
0: O sea, es que me las mostraron después, años después. Las vi como en la universidad.
2: Mire, yo me acuerdo de haberlas visto en la biblioteca de mi colegio. Ahí las vi. Porque andaba una compañera, las tenía como impresas. Te lo juro, en blanco y negro, po.
0: Dios mío, no.
2: Yo las vi en blanco y negro, pero claro, una compañera las tenía como impresa.
0: Ah, no, a mí me la mostraron como en la sala de computación de la universidad.
2: ¿Ya?
0: Y ahí como, oye, ¿tú has visto la...? Y yo, inocentemente, ¿quién es Fabricio?
2: Ah, o sea, ¿tú lo conociste así?
0: Claro, no, sí, yo ya sabía.
2: Ah, ya.
0: Sí, no, y sabía que había fotos, pero nunca las había visto. Y, no, dije yo. Y ahí me las mostraron, que son malvados.
2: Malvados.
0: Como el de la buena, ese video, ¿te acordás?
2: Sí, sí, sí, sí, sí, también.
0: Ese lo vi en el colegio.
2: También.
0: Y creo que lo vi también como en la sala de computación, un compañero malandrín. Dijo, miren, ¿quieren ver? Y no me acuerdo, solo me acuerdo que lo vi. Y yo así.
2: Virales antiguos, no como la pela tomates.
0: ¿Ese era viral?
2: Sí,
0: Ah, sí, yo no lo vi tampoco.
2: La pela tomate, ay, no sé. Tanta cosa, señor.
0: Y todo en el colegio, ¿ah? ¿Eh? Sí. Después no le dice a los niños, oigan, no vean estos chayunos.
2: Claro.
0: De Don Barça. No puede ser. A ver, Don Chubi, ¿qué decía por aquí?
3: Obvio, obvio que se hizo algo. Ahí los muchachos hicieron algo. Los menos antiguos tuvieron que pagar el piso. Ah. Pero ahí me invitaron a mí. Porque yo no soy bombero, yo soy conductor. Exacto. Conductor, pero ahí sí se hizo algo. Así que eso, celebrando el día del bombero y bombera.
0: Muy bien.
2: Oiga, para ser conductor de máquina de bombero, usted tiene que tener la licencia, pero una experiencia previa o algo así.
0: ¿Pero cómo va a tener experiencia previa si te van a pedir el trabajo? Claro, experiencia previa, digo yo.
2: También.
0: Pero Don Chuy ya no se puede decir bomberos y bomberas. ¿No ven que quitaron eso del lenguaje?
2: Inclusivo, mira, ¿quién llegó?
0: Y lenguaje inclusivo incluye hombres y mujeres,
2: ¿sí?
0: Niños y niñas, bomberos y bomberas. Así que... No, ¿sabe qué, Don Chuy? Dígalo nomás porque a mí no me importa.
3: Afirmativo, señorita. Yo tengo la licencia... Bueno, mi currículum tengo la licencia A2, la A4 para conducir camiones. Y dentro de eso hay que tener la F, y yo tengo la F. Y esa la hice yo cuando estaba en el Excel.
0: ¡Ay, ¿dónde estaba? F.
2: Justo.
0: Cuando estaba en...
2: Justo se le cortó.
0: Ah, ya, sí. Necesitaba todas esas licencias.

0: ¿Por qué quieres ser...?
1: Sí, me gustaría, fíjate, en algún momento o manejar tractores.
0: Ah, ya. Eso yo lo encuentro menos terrible. Es que manejar para los bomberos van a cosas muy terribles de repente. Accidentes ahí con una pierna por allá.
1: Sí, eso sí es
0: verdad. Sí, no, sí, de
2: repente. ¡Ejército, ejército! En el ejército lo dice la F.
0: En el...
1: Muy bien.
0: Totalmente preparado desde lo olo.
1: Desde
0: menor de edad. Muy bien, me parece. Mire, por aquí Villagrán. Oh, yo tenía un compañero. Ah, no, pero no eres tú. ¿Tenía un compañero que era Villagrán?
1: Apellido Villagrán.
0: No eras tú.
3: Hola, quiero visitar a mi papá porque ahora cumplen 4 años por casarlos.
0: ¡Oh! Aniversario de matrimonio.
1: ¿Cumpleaños por casarlo?
0: 4 años.
1: Sí, cumpleaños por casado.
0: Felicidades al cumpleaños del matrimonio de tus papás.
1: Ojalá que te den harta torta.
0: Sí, que celebren harto y hartos años más también.
1: Y que nos inviten para el próximo año.
0: Sí, que sigan escuchando y que nos inviten. Besitos para la pareja, besitos para ti también, pequeño o pequeña. Y nos vamos con Daddy Yankee. No, ¿sabéis qué? Es muy tarde.
1: ¿Es muy tarde?
0: Es muy... Ah, mira, pero vamos a ir con esta canción que es muy cortita.
1: A ver.
0: No sabo.
1: Ay, si esa la dejé yo delante ya, muy bien.

0: Sabo.
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0: Ahí estaba el Megamix Villeras, exclusivo de la Punto 7, así que no pueden decir, oigan, ¿y dónde lo puedo encontrar? Solamente aquí. Lo puedo escuchar solamente aquí en la Punto 7.
1: Que no nos digan, ay, ¿por qué no me lo compran? No se puede,
0: claro,
1: tampoco.
0: ¿Y dónde lo puedo descargar? No. Tiene, ¿sabe lo que tiene que hacer? Poner la radio, poner un cassette, poner rec y play al mismo tiempo y ahí se va a grabar la
1: canción. ¿Habrá alguien que no escucha todavía en esas cosas como con cassette?
0: Yo creo que sí.
1: ¿Sí, cierto?
0: Sí. Si usted no escucha en radio con cassette, mándenos la foto.
1: Sí.
0: Pero yo creo que si nos escucha en radio con cassette, no tiene celular con WhatsApp. Puede ser.
1: También, pero ahí la puede grabar.
0: Sí. Así que si la quiere escuchar, la próxima vez que empiece, usted le puede... ¡Ah, ya! Grabar al tiro.
1: Grabar nomás.
0: Tiene que tener el cassette virgen.
1: O si no, un cassette para regrabar, le pone unos confortcitos en esos hoyitos que trae arriba el cassette.
0: ¡Oh! ¿En serio?
1: Sí.
0: Oh.
1: Esos cassettes para... Ya tienen cosas grabadas encima.
0: Claro.
1: Tú le querías grabar encima, le tenías que meter unos confortcitos por esos hoyitos que tenían arriba el cassette.
0: Mira la carita.
1: Oh,
0: nos está escuchando en una radio, en un mini componente con cassette.
1: Esos son los que regalaban en cachureo.
0: Sí, los regalaban de verdad.
1: Sí, los regalaban. ¿Sabes que yo fui parte del club de cachureos?
0: ¿En serio?
1: Sí. Porque yo vivía en Paillaco y en ese tiempo había que mandar una carta.
0: Oh.
1: Y yo mandé una carta.
0: Oh,
1: y quedé.
0: ¡Ay, qué bonito!
1: Tenía una tarjetita y todo.
0: ¡Ay, qué bacán! Sí. ¡Qué tierno!
1: Nunca mandaban nada así.
0: ¡Ah, qué te iban
1: como
0: a mandar!
1: Como el de Nesquik. El de Nesquik, yo me acuerdo que ese mandaba para los cumpleaños. Te mandaba como un pack de
0: no,
1: cuestiones.
0: ¡Qué lindo!
1: Sí.
0: ¡Ay, qué tierno! ¿Y ahora qué pasó?
1: Ahora nada.
0: Ahora nada, ni un... Y ahora que venden esos cositos chiquititos de a uno, ni un Nesquik
1: nada.
0: Chiquitito, un minito, una cosa así.
1: Uno era como un pequeño influencer,
0: sí,
1: de Nesquik.
0: Oye, ¿verdad?
1: Sí, porque tú le decías a tus amigos, oye, me llegó esto, y todos querían comprar Nesquik y tener
0: de los mismos.
1: El club del Nesquik.
0: ¿Viste? Los influencers deberían ser personas del día a día, ¿no? Estos de con millones de seguidores.
1: ¿Nosotras, po?
0: Con 1000 seguidores.
1: Nosotras somos influencers. Si usted tiene algún producto que quiera promocionar, nosotros le ofrecemos nuestras redes sociales
0: de
1: a
0: hecho,
1: cambio de canjes.
0: De hecho, sí. De hecho, voy a promocionar a la veterinaria. Ah, pero igual la subí ahí.
1: ¿Te hizo descuento?
0: Farmpet.valid...
1: Ah.
0: No me cobro nada.
1: Ah, entonces, entonces sí.
0: No, ahí tenemos que conversar. Pero sí.
1: No le voy a pagar nada, ¿no?
0: Ahí tenemos que conversar, pero no le voy a pagar.
1: No pienso.
0: Es que todavía no me pagan.
1: ¿Viste?
0: Cuando me paguen, ahí le pago, ya, se lo prometo. ¿No? ¿Alguna vez le he mentido?
1: Ah. No, le prometo, le
0: se
1: prometo.
0: Se lo prometo, se lo juro, señora, se lo juro. No, pero sí, me pueden seguir, @soylavale, con P al final. En Instagram. Algún día también voy a hacer un en vivo y voy a decir, síganme ahora.
1: Sí.
0: Y así van a poder ver lo que estamos haciendo.
1: Tap,
0: acá.
1: Tap a la pantalla.
0: Sí. Pero eso es en el TikTok,
1: ver,
0: en el Instagram
1: verdad.
0: Creo que no. Y en el Instagram también se pueden hacer preguntas, ¿cierto?
1: Sí.
0: Ahí me pueden preguntar también lo que usted quiera saber.
1: Tienes que dejar eso sí, una cajita de preguntas.
0: Lo voy a hablarlo todo. Ah, ay, qué complejo. Qué lata.
1: Y después tenés que irla subiendo, ¿no? Si bien la tos.
0: Ah, pero Instagram, aprende la TikTok. Ya basta. Nos vamos con Daddy Yankee.
1: Ahora sí.
0: Ahora sí, machucando.
1: Ah, machucando.
0: Machucando. Machucando los
1: tomates. Machucando membrillo.

0: Llegamos al último bloquecito. Por aquí Solange dice, hola Chito y Vale, para que no se sienta. Sí, gracias por saludarme también.
1: Por supuesto.
0: Saludos, dice, a mis bebés Dania y Amaya, que las amo con mi vida. Y aquí me puse a bailar con las villeras. Ah, con el mix, el mega mix.
1: Ve, salió un megamix de villeras que tanto pedían el otro día, po.
0: Ve, verdad. Bendiciones, chiquillas, dice, bacán escucharlas. Ah.
2: Besito para usted.
0: Besitos, besitos, besitos. Querida Solange. Don Víctor Daniel.
3: Buenas tardes, señoritas. Muy buenas tardes. Uy. Y que tengan un reparador descanso. Nos copiamos mañana. Besito. Chao, chao. Que les vaya bonito.
0: Espectacular.
1: Como hola y chao el caballero.
0: Sí. Hola.
1: Y chao.
0: Adiós.
2: Hola. Adiós.
0: A ver, don Hernán.
4: No he entendido nada.
0: Ay.
4: Buenas tardes, buenas noches.
0: Buenas tardes, buenas noches. Buenos días, buenas tardes.
2: Oye, ¿sabes que me quedé pensando con el video que me enviaste del accidente?
0: No.
2: Que ojalá no haya sido nadie que escuchaba la radio.
0: Ah.
2: Porque tenemos amigos micreros, amigos colectiveros y sí, autos gente particulares que escuchan la radio.
0: Sí. Igual cuando preguntamos, por lo menos nadie respondió nada, quizá porque también había 4 pasajeros en la micro, sí, creo. Y tampoco, si hubieran escuchado, quizás hubieran comentado así como, oye, sí, yo estuve ahí, yo vi. Así que espero también que no haya, si no le haya pasado a nadie, que nos escuche a nosotros.
2: Pero fuerte el video.
0: Sí, y aparte está de 2 ángulos.
2: Sí.
0: Entonces se ve clarito que es el vehículo blanco el que se pasa ahí, el rojo.
2: Que no haya habido heridos de gravedad, a mí me parece un milagro.
0: Sí.
2: A mí me parece un milagro porque se nota que iban a alta velocidad.
0: Sí.
2: El rojo y la micro por lo menos iban a alta velocidad.
0: Y la micro también, como que cuando el auto chocó con la micro y el colectivo venía al lado, como que gracias a la micro el colectivo también no se dio vuelta, ¿no? Se fue como una serie de eventos que lograron que no fuera como más trágico todo esto.
2: Así que agradezcan, chiquillos, que sí, bueno. Si los auditores que, o sea, las personas que participaron en este choque están escuchando o escucharon o escuchaban la radio, agradezcan.
0: Sí.
2: Yo creo que ese sería su motivo de agradecer el día de hoy.
0: Sí. Que, no, que bueno, pérdida de auto, de metal y todo, filo, eso se puede recuperar, pero por lo menos no hubo ni siquiera un herido, así
1: no,
0: como quizá algún latigazo, un dolor, algún moretón, pero nadie herido.
2: Porque el del auto blanco, no sé si te fijas, pero en un momento aparece como abriendo la puerta del vehículo.
0: ¡Oh!
2: Como, ¿se bajó?
0: Como así como, uy, a ver qué pasó.
2: Sí. No. Pudo haber saltado lejos esa
0: sí,
2: persona.
0: Ve, también, puse el cinturón de seguridad.
2: Sí.
0: Muy importante. Ya pues, mi gente, ya pues, Roxio.
2: Llegamos
0: nosotros,
2: hasta aquí,
0: ¿no? Nosotros nos veríamos, nosotras dos nos veríamos mañana.
2: Mañana.
0: Y nos escucharíamos también mañana a las 9 de la mañana.
2: Eso, mañana no se muevan de la sintonía.
0: Mañana miércoles. Oh, estoy tan confundida.
2: Esta semana va a pasar volando, vale, volando.
0: Mañana me van a pagar, por favor, crucemos los dedos.
2: Eso, sí, mañana sí.
0: Mañana sí o sí, sí que sí. Y si no, voy a tener que llamar de nuevo.
2: Claro, empezar de nuevo el ritual.
0: Ya contrátenme.
2: Vamos a cambiar el calendario.
0: Oh, verdad, pero mañana.
2: Sí.
0: Mañana sí. Mañana se saca porque seguimos en 30.
2: Ah, verdad.
0: Sí, pues mañana 1 de julio también. ¡Ah, qué emoción! Por fin los memes de julio que tanto estuve esperando.
2: Ahí están, sus memes. Por fin los
0: finalmente
2: van a poder usar.
0: Ya. Hasta mañana, gente. Descansen. Y nosotras nos vamos con Carlos Vives.
2: ¿Y esto qué se llama?
0: La gota fría. ¿En
2: hasta
0: dónde?
2: Mañana.
0: En la punto 7. Besito, besito. Chau, chau, chau, chau.

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1: Fiesta, qué fantástica, fantástica esta fiesta. 7 de la tarde, ya 10 minutos. Se nos va junio, familia. Hoy, último día del mes, nadie se enoja. Último día del mes, nadie se enoja. Así que solo aceptamos buena onda, conversación gratis, la mejor compañía y la invitación, por supuesto, a disfrutar de esta tarde junto a nosotros, con música, con datos, con saludos y con toda la buena onda que nos caracteriza siempre. ¿Cómo están ustedes? ¿Cómo va su tarde? Nosotros juntitos nuevamente de 7 a 9 de la noche.
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1: Y hoy, último día, pues, guatón. Se nos fue junio, ¿no? ¿En qué momento agarramos tanto vuelo? Ya lo saben, pueden reportar sintonía a través de nuestro WhatsApp y llamarnos por teléfono al 452-592210. El día de hoy vamos a disfrutar como si fuera una fiesta. Disfrutar todos,
2: no se parecía, ¿no?
1: Todos los días como si fuera el último, ¿ya? No, me lo dejaste en el tuyo, ¿no? Pero no importa, amigo, ahí lo cambió.
3: Hola, buenas tardes, mi cari, se te escucha mejor. ¿Cierto? Qué bueno, un cariño, que tengas una excelente jornada. Espero que la Raquelita se encuentre mejor. Ya, besos, te estoy escuchando.
1: Besitos también para ti, mi hermosa Blanquis. Les cuento que dejé a la Raquel en el hospital ahora recién con el computador encendido. La dejé viendo tele porque no se quiere perder el partido de México, dijo, así que y me salió futbolera también la señora. Vamos con todo reportando sintonía a esta hora de la tarde. ¿Cómo está mi Magda preciosa?
4: Hola, muy buenas noches, carinita. Qué alegría que la voy a saludar. Puede que sea la primera, pero no importa, la estoy saludando y desearle un lindo martes de tarde y de noche. Un abracito siempre con el mismo cariño. Y vamos a disfrutar con usted hasta las 9. Oh, Dios, que se pasa luego la hora con ustedes. Bueno, un abracito lleno de buenas vibras, bendiciones y mucho amor para usted. Ahí Elena, de Viña del Mar.
1: Grande mi Magda, preciosa desde Viña del Mar. Si les contaran, do toda pichicatía, pero no importa. Necesitaba sonar bien para ustedes, necesitaba también sentirme bien y no tener que toser tanto. Pucha que me dolía mi pulmoncito. 7 de la tarde, 13 minutos. Los dejo junto a Sinaca, aquí en Punto 7. Bienvenido, vamos con todo reportando sintonía.

más. 7 de la tarde, 19 minutos. Y como hoy despedimos junio, queremos empezar julio con toda la energía. Así que los invitamos a cantar con nosotros, familia. Dicen que lo que se comienza con alegría se multiplica, así que vamos con todo, suban el volumen y canten con el corazón, porque esto dice así nomás. Hola, hola, hola, ¿cómo estás? Yo muy bien, ¿y tú qué tal? Hola, hola, hola, ¿cómo estás? Yo muy bien.

0: reportando sintonía, reportando sintonía, reportando sintonía. 7 de la tarde, 19 minutos. ¿Cómo estás, Araceli?
1: Hola, Karinita, ¿cómo estás? Yo acá con Perito me pegó la gripe, pero horrible.
0: Miércoles.
1: Con terciana.
0: Hoy te creo.
1: Tuve hasta vómito.

0: Super mal. Pero todo el ánimo del mundo para que empecemos este mes sin enfermedades. Que nos vaya bien, que nos vaya bien. Vamos, Araceli, mejorémonos, así que cantemos.
1: Hola, hola, hola, ¿cómo estás? Yo muy bien, ¿y tú qué tal?
0: Excelente, mi Ceci preciosa. Claudito Balbontín, ¿cómo está ahí?
2: Buenas noches, cariñita, un gusto saludarte, desearte un buen turno. Yo desde Valparaíso, Claudio Balbontín, dando en el colectivo como siempre.
0: Qué lindo, mi
2: Soy un 7, te quiero mucho.
0: Yo también te quiero mucho, mucho, mucho, mucho, mucho, mucho. ¡Vamos cantando! Hola, hola, hola.
3: Una patita para arriba, una patita para abajo, una patita para el lado, la otra patita para el otro lado. Oye, para, ¿qué pasó? ¿Qué tantas patitas? No, esta es una instrucción para todos los pulpos en sintonía. Salud.
0: Ah, los pulpos en sintonía.
3: Pues muy bien, ¿y tú qué tal? Hola, hola, hola, ¿cómo estás? Yo muy bien, ¿y tú qué tal? Reportando sintonía, reportando sintonía.
0: Excelente, muy bien.
4: Hola, hola, Karina Gutiérrez, como siempre en sintonía, aquí en la chamba.
0: Lindo, mi Juanito.
4: Escuchando la Karina.
5: Hola, Karina, ¿cómo estás? Como recomendación, ¿sí? Tienen que ventilar sus casas por lo menos unos 15 minutos. Si van en locomoción colectiva, abrir las ventanas para que se pueda ventilar, porque ese aire queda ahí atrapado cuando está todo cerrado.
0: Es verdad.
5: Utilizar mascarillas si están resfriados. Toser con el codo, comiéndose la boca con el codo. Utilizar pañuelos desechables y luego descartarlo. Lavarse bien las manitos. Esas personas que andan con mascarilla no están contagiando. Las personas que contagian son las que andan sin mascarilla y están estornudando y tosiendo. Esas son las irresponsables.
0: Personas irresponsables. Use mascarilla. Me tomé una foto y lo voy a subir a mis redes sociales para que vean que uso mascarilla.
6: Hola, Cari, hola, Cari. Estoy llegando ya al hospital.
0: Muy bien.
6: A la prima.
0: Excelente. Ahí está Claudito también camino al hospital a ver a la madre para acompañarlo y ver el partido de México.
7: No puedo toser con el codo.
0: Ay, yo puedo toser solo con la boca. No, ahí me caigo yo. Como que me viene la tos, pero como desde el estómago.
8: Hola, hola, hola, hola. Yo muy bien, ¿y tú qué tal? Te estoy llamando desde Puerto Montt. Me encanta
0: Montt
8: tu ánimo, cariñita.
0: Muchas gracias. Tenemos que hacernos el ánimo nomás, pues. Como corresponde, cariñita, ¿cómo estás? No te había podido escuchar, pero ahora desde Valdivia, atenta. Te eché de menos idea, carito, en Valdivia. Acuérdense que nosotros estamos transmitiendo también para Valdivia de 1 a 5 de la tarde. Ahí estamos, hablamos hartas cosas hoy día. Hablamos, por ejemplo, de que hoy se celebra el Día Internacional de las Redes Sociales. El Día Nacional del Bombero también, para todos nuestros bomberos presentes. Saludos para los cadetes también. Aprendimos palabras nuevas. Y lo más importante es que no se pueden aguantar para hacer pipi. Me parezco a cachureo ya. Haga cacuca, haga cacuca, ya no aguante.
9: Hola, Cari, te siento que estás enferma. Espero que estés bien, pues, porque se te siente un poquito congestionada, parece. Saludos, Cari, un abrazo.
0: Saludos para ti, hermosa. Nos vamos a mejorar. Todo sea para ustedes. Hay que mejorar.
10: Buena, buena, buena, buena, Karinita. Aquí estamos del Sazorno saludando a toda la familia Punto 7 de Temuco y alrededores. Esperando que tengas una excelente semana, Karinita. Igual que todos. Aquí estamos con todo el power, con todo el power y la motivación, Karinita. Saludos, saludos totales.
0: Bueno, Panchito. Ay, qué lindo los mensajes así llenos de energía también. Bien, me encantan. Me inyectan de energía a mí. Carla, ¿qué estoy haciendo?
11: Estamos llegando de la clínica. Fuimos a control con el bebé.
0: ¿Cómo está el guatón?
11: Para ver cómo está de su resfrío. Y al final no era resfrío.
0: ¿Qué era?
11: Pero sí, me mandó a que cada visita se vacune de la influenza. Si no, no entra a mi casa, cáchate.
0: Obvio.
11: Así que aproveché porque están los virus full.
0: Sí, es verdad. A prevenir antes que curar, como dice.
12: Hola, Karinita Bella.

0: voy rumbo a mi gimnasia. ¡Viva la punto 7! ¡Viva!
1: ¡Viva la punto 7! ¡Viva! Jorgito, ¿cómo estamos?
2: Hola, Carolita, ¿cómo estáis? Se le escucha más o menos la voz. Oye, consulta, le puedo decir ahí al hombre que si lo puede enseñar cómo toser con el codo, porfa, porque yo no puedo.
1: Yo tampoco puedo toser con el codo.
3: Hola, hola, cariños grandes de Quilpue.
1: Grande Quilpue presente.
4: Hola, hola, hola, ¿cómo estás? Yo muy bien, ¿y tú qué estás?
1: Muy bien. Me encantan esas vocecitas tan pequeñas.
2: Señora Karina, dígale al hipocondriaco que se ponga mascarilla, el codo no hace, el resto da lo mismo, no estamos ni ahí con los bichos, no nos pasa nada.
1: Perdón, perdón. No los quiero contagiar, mejor vámonos a la música. ¿Se imagina hice pegar el resfriado a través de la radio, ¿verdad? Sería súper chistoso ya, todos contagiados mañana por mi culpa. Voy a sacar una foto para que vean que ando con mascarilla. Sí, no estoy contagiando a nadie. Y tosí con el codo.
3: Hola, Corinita. ¿Cómo te fue en tu casita? ¿Comiste algo, no? ¿O no fuiste a tu casita?
1: No fui a la casita.
3: Corinita, aquí voy a estar acompañándote hasta las 9.

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2: ¡Qué manera de sufrir, cabros, como los supercampeones! Brasil derrotó 2-1 a Japón, pero el triunfo llegó recién en el minuto 96. Los japoneses sorprendieron abriendo la cuenta en el primer tiempo y durante gran parte del partido parecían tener todo controlado al pentacampeón del mundo. Sin embargo, Brasil reaccionó con un cabezazo de Casemiro para empatar y cuando el alargue ya se iba, apareció Gabriel Martinelli para marcar el gol del triunfo. Con esta victoria, Brasil avanzó a los octavos de final, aunque dejó claro que tendrá que subir mucho su nivel si quiere seguir soñando con el título. De esta forma, Brasil clasificó, pero Japón le recordó al mundo que hoy ningún partido se gana antes de jugarse.
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0: 7:42. Ahí estábamos escuchando a Lady Marmalade, acá en Punto 7. 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Para quienes quieran ver que realmente estoy con mascarilla trabajando para no contagiarlos a ustedes y a mis coleguitas tampoco, pueden ir a mis redes sociales, me encuentran como carigutierrez.l. Cari con K por si acaso, carigutierrez.l. Y ahí me manda ánimo.
1: Niñita Gutiérrez, ¿cómo está usted? Niñita Gutiérrez. Karina Gutiérrez, ¿cómo está usted?
0: Esa soy yo, bien, gracias.
1: Acá de Petrufquén, conectándose a la radio. Haciendo el desorden con Karina Gutiérrez.
0: Soy yo, lo bueno que soy yo.
2: Muy buenas tardes, amiga Karina.
0: ¿Cómo está?
2: Hoy la está resfriadita. Mire, escuche bien, le voy a dar una receta.
0: Ya.
2: Una tisana con harto limón y acostarse a transpirar. Y mañana amanece como tuna. Que tenga buena tarde, soy un 7 y tú.
0: Gracias, Eloy, besitos para ti.
3: Hola, hola, hola, ¿cómo estás? Yo muy bien, ¿y tú qué tal? Hola, hola, hola, reportando sintonía, reportando sintonía. Hola, Karinita, oiga, ¿qué pasó? ¿Qué pasó?
0: Guatita, todo bien.
3: Enfermita, aquí tengo una voz rara. Ayer joder, además, pues yo soy un 7.
0: Grande, mi amigo, Jotita, besitos para ti.
4: Karinita, sabes que escuché recién un audio de mi primo Giovanni, pero no he tenido contacto con él, no sé si está sin teléfono, no sé cómo se comunicó en la radio.
0: Cambió el número.
4: Me gustaría que le dijeras que se comunique conmigo, que estoy preocupada, porque desde antes de ayer que no se conecta a WhatsApp, habrá cambiado número, no tengo idea.
0: Oye, me encanta porque claramente esta es la oportunidad de poder escuchar la radio en familia, ¿cierto? Y en este caso, nuestra Araceli es

0: prima de nuestro amigo acá. Así que ahí le mando su numerito para que se pongan en contacto.
1: Temazo, alerta de temazo.
0: Alerta de temazo.
1: Yo traté de tomar con el codo y casi me escapa un tiro.
0: Ah, pero amigo, ¿cómo?
2: Carinita, Carinita, bendiciones.
0: Aquí igualmente.
2: Deli, champa, Carinita, aguante la locomoción.
0: Aguante la locomoción.
2: Aquí empieza el que le habla, el piloto del Caleuche.
0: Piloto del Caleuche. Besitos para mi amigo Rodrigo, línea 9, presente con nosotros, por supuesto. Y saludito a todos los tíos conductores. Me encanta porque se sacan la mugre trabajando todos los días. Son los primeros en levantarse para llevarnos nuestros trabajitos. Lo he dicho un montón de veces. Y los últimos en acostarse. Besitos para ustedes.
1: ¡Sashay! ¡Presente!
0: ¡Sashay!
3: Karina, buenas tardes. Aquí, Jorge, por aquí, saludo.
4: Que se ponga más.
0: ¡Grande, Jorgito! Ya. Oye, ¿y esa risa qué fue?
3: Hola, Karinita, ¿cómo estás? Yo muy bien. Le deseo un espectacular semana corta. Y por acá en la ciudad de Los Ángeles, señorita, está lloviendo, pero está muy helado.
0: Sí, hace mucho frío.
3: Déjame, señorita. Y aquí vamos a estar como dice Don Máximo, con la antena paradita.
0: Con la antena paradita. Oye, mucha lluvia en Los Ángeles y no solo lluvia, también frío. Karinita me dice en Luis Durán, hay un choque, así que mucha precaución, buscar vías alternativas porque ya se está armando el taco. Busquen vía alternativa en calle Andes con Luis Durán, por si acaso.
5: Buena, por un mensajito para el auditor que trató de hipocondríaco al otro auditor. Ojalá que nunca tenga que llegar con un hijo, con un nieto a urgencia infantil. Y si tiene tiempo, querido auditor, vaya y péguese una vueltecita y vea cómo está desestructurado el sistema. ¿Ah? Ver a un hijo que no puede respirar es bastante complicado.
0: Es verdad, ahí está nuestro amigo Rodrigo también. El sistema de salud está colapsado. Entonces, ¿qué tenemos que hacer nosotros? Cuidarnos, buscar la forma de cuidarnos. Si nos enfermamos, no contagiar al resto. En realidad es prevenir.
6: Cari,
0: ¿ah?
6: En media hora más sentirás que te tocan el hombro.
0: ¡Ay, qué miedo! No me digan eso.
7: Hola, cariñita. La verdad es que no puedo decir que me da gusto escucharte.
0: ¡Oh, gracias!
7: Porque estás enfermita y transmites tu malestar.
0: ¡Ay, hermosa!
7: Podrías estar en la casa calentita con tus patitas abrigadas. Pucha, que te recuperes pronto. Un abrazo grande.
0: Me dio pena. Un abrazo grande para ti también. Besito.
8: Hola, cariñita.
0: Hola, Pamelita.
8: Preciosa. ¿Cómo estás? Cuenta. Mira. Yo quiero ir a ver a Marisela.
0: ¿A quién, a Marisela? Podemos estar enfermos, resfriados, pero el ánimo siempre va a estar bien. Va a estar arriba, chiquillos.
9: No, toma limón con aceite.
0: Limón. Oye, mi mamá una vez me dio, me acuerdo, su receta de antaño, la típica receta de la abuela. Me dio, parece que era ajo molido con aceite. Fue lo peor que pudo haber hecho en mi vida. Casi me morí.
10: Línea 7, Karinita, reportando sintonía.
0: ¡Excelente, Huguito! Línea 7 reportando sintonía también a esta hora de la tarde. Hoy estábamos escuchando a Lady Marmalade junto a Cristina Aguilera y ahí todas las chiquillas. Ahora los voy a dejar junto a Zumba, lo primo, porque acuérdense, hoy martes 30 de junio, último día, nadie se enoja. ¿Se entendió, cierto? Ya, va.

0: cara pegada al alba. No, así no era, me equivoqué. 7:59 PM. 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Vuelve ella, la incomparable dama de hierro. Jorgito, ¿cómo está ahí?
1: Hola, Karencita, aquí Jorgito de la Urca. Llegué recién de compra, Karencita, para escuchar hasta las 9. Voy a tomar 11. Bendiciones, escucharla, besito, cuídese.
0: Besito la Urca. Para usted también, qué rico poder escucharlo.
2: Un auto chocó a ese camioncito que se ve ahí de gas.
0: ¿Ya?
2: Pero lo corrieron hacia... Antes, nos está tapando la vía hacia el fondo del carro. Hay una pista así habilitada, por litoral y una pista por antes hacia la avenida.
0: Lo importante de todo esto es que siempre tienen que tener precaución, ¿ya, familia?
3: Gracias, Karinita. Aquí mi prima me acaba de hablar. Gracias por darle mi número. Te pasaste.
0: Ay,
3: eres un .7, Karinita. Te queremos mucho.
0: Yo también
3: te queremos, Karina. En realidad te queremos mucho. Gracias, Karinita. Uniendo familia. Karinita, uniendo familia.
0: Oye,
3: gracias.
0: Podríamos hacer esta